0: mediante una jornada en la que participaron trabajadores de la compañía, profesores y estudiantes. Por su parte, la coordinadora de responsabilidad social de SLB México, Araceli Eunice Fierro Morales, explicó que la actividad forma parte del programa interno Buen Vecino, específicamente de la campaña Pinta tu Comunidad, mediante la cual la empresa impulsa acciones de beneficio social en las comunidades donde mantienen operaciones. Precisó que en la jornada participaron empleados y contratistas, quienes destinaron parte de su tiempo laboral para colaborar de manera voluntaria en el mejoramiento de las instalaciones universitarias.
1: En beneficio de la Dirección de Ciencias Biológicas de la Universidad, este programa corresponde a otro programa interno de la empresa en la que se llama Buen Vecino. Y dentro de las actividades que realizamos es Pinta tu Comunidad. Entonces el día de hoy tenemos una jornada de pintura para la universidad en este caso. Bueno, en el caso de nosotros participamos empleados y contratistas quienes nos comparten de su tiempo laboral para venir a hacer esta campaña ahora para la universidad.
0: Fierro Morales señaló que, aunque esta es la primera ocasión en que el programa se realiza dentro de la UJAT, anteriormente se ha implementado en escuelas de nivel preescolar, bibliotecas, parques y otros espacios públicos ubicados cerca de las bases operativas de la empresa. Explicó que el objetivo de estas acciones es retribuir a la comunidad que le permite el desarrollo de actividades de la compañía, fortaleciendo el vínculo entre la iniciativa privada y la sociedad. Asimismo, informó que SLB proporcionó todos los materiales necesarios para la jornada, entre ellos pintura, brocha, rodillos, charolas, extensiones y demás herramientas, mientras que la universidad facilitó los espacios y se sumó con personal docente, administrativo y de mantenimiento para realizar estos trabajos. Con imágenes de Alixel Guerra, Alejandro López, para Radio y TV, UJAT Noticias.
2: En otros temas, llama a un profesor jubilado de la UJAT a reforestar árboles en Villahermosa para mitigar el cambio climático y exhorta al cuidado del Guayacán.
3: Ante la temporada más intensa de calor, el profesor jubilado de la Universidad Juárez Autónoma de Tabasco, Javier Berruecos Romero, llamó a fortalecer la reforestación y el mantenimiento del arbolado urbano en Villahermosa, al considerar que esas acciones son esenciales para enfrentar los efectos del cambio climático y mejorar las condiciones ambientales de la capital tabasqueña. El especialista señaló que actualmente supervisa el desarrollo de alrededor de 400 ejemplares de guayacán amarillo dentro de los diversos campus de la UJAT, árbol representativo de la ciudad, cuya conservación requiere especial atención debido a las altas temperaturas, la disminución de las precipitaciones y la afluencia de fenómenos como la canícula y el niño.
4: Una de las cosas importantísimas que nunca les debe de faltar agua, principalmente en estas épocas de sequía. El agua es algo fundamental que necesitan, y ahí debemos de ser un poquito preocuparnos por ayudar, principalmente el guayacán, que es una especie muy delicada.
3: Berruecos Romero indicó que el cuidado de esta especie debe formar parte de un programa permanente de mantenimiento que contemple fertilización, monitoreo del suelo y prácticas de conservación. En este sentido, recomendó el uso de fertilizantes orgánicos elaborados con materiales de fácil acceso, además de la aplicación periódica de composta natural para enriquecer el terreno.
4: Algo importante que debemos considerar, que una práctica que no es algo de lujo, pero por ejemplo, tener la práctica de encalar los tallos de los árboles. Sí me explico, ¿verdad? Porque eso, aparte de que se ve bonito, previene los hongos, previene las plagas.
3: Berruecos Romero invitó a la población a involucrarse en las jornadas de reforestación y brindar cuidados continuos a los árboles durante la temporada de estiaje, particularmente en la canícula cuando las temperaturas superan los 35 grados centígrados y la falta de lluvias incrementa el riesgo para especies como el guayacán amarillo. Armando Cortés para Radio TV, UJAT Noticias.
2: Ante las recientes lluvias, Secretaría de Salud hace un llamado a reforzar medidas de prevención ante casos de dengue.
0: Ante el incremento de las lluvias en diversas regiones del país, la Secretaría de Salud del Estado de Tabasco reiteró el llamado a la población para reforzar las medidas de prevención contra el dengue, enfermedad transmitida por el mosquito Aedes aegypti, cuyo ciclo de reproducción se favorece con la acumulación de agua en recipientes y espacios al aire libre. Las autoridades sanitarias recomendaron mantener patios, azoteas y jardines libres de objetos que puedan almacenar agua, además de aplicar la estrategia lava, tapa, voltea y tira, con el objetivo de eliminar los criaderos de mosquito y reducir el riesgo de contagios durante las temporadas de lluvia. Asimismo, se exhortó a la población a utilizar repelente, instalar mosquiteros en puertas y ventanas, vestir ropa manga larga cuando sea posible y proteger especialmente a niñas, niños, adultos mayores y personas con enfermedades crónicas, quienes son más vulnerables a presentar complicaciones por esta enfermedad.

0: cuando se realicen acciones de control de mosquito, al señalar que la prevención continúa siendo la herramienta más efectiva para disminuir los casos de dengue. Para Radio y TV, UJAT Noticias.
1: En más noticias universitarias, este martes dio inicio al Mundialito Juchimán 2026.
2: La Universidad Juárez Autónoma de Tabasco dio inicio a las actividades del quinto curso de verano Mundialito Juchimán 2026, organizado por el Centro de Fomento al Deporte, que reúne a niñas y niños en un programa diseñado para fomentar la actividad física, la convivencia y el aprendizaje a través del deporte, inspirado en el ambiente que dejó la reciente Copa del Mundo 2026. En presencia del rector de la UJAT, Guillermo Narváez Osorio, el secretario de Servicios Académicos, Luis Manuel Hernández Gobea, destacó que este curso refleja el compromiso de la universidad con la formación integral de la niñez al ofrecer espacios donde el deporte y la recreación contribuyen al desarrollo de valores y estilos de vida saludable. Resaltó el trabajo coordinado que realiza el CEFODE con el respaldo de docentes, estudiantes y familias, lo que permite consolidar un programa que fortalece la integración y el sentido de comunidad dentro de esta institución, además de brindar a los participantes una experiencia enriquecedora durante el periodo vacacional.
3: Para que nos platique, ¿cómo ve estas actividades que realiza la UJAT para pues, los pequeños?
4: No, súper importante, ya que los niños se la pasan con las tablets, celulares, y ahorita esta actividad es fundamental para ellos en su crecimiento, desarrollo, motricidad, como lo mencionaron. O sea, las diferentes áreas están súper bien y aparte es innovador.
3: ¿Ya había participado en una actividad así de la UJAT?
4: No, primera vez.
3: ¿Y cómo es que se entera, cómo es que se deciden a...?
4: Por la página oficial de la UJAT vi el flyer y obvio me inscribí a mis dos hijos y aquí estamos.
5: Pues mi hija que estudia en la universidad fue la que lo inscribió y me dijo que participara.
3: ¿Y el niño ya ha participado en esas actividades?
5: No, es primera vez.
3: ¿Cómo ve que la UJAT haga este tipo de actividades deportivas para los pequeños?
5: No, la verdad está muy bien, para que ellos se entretengan, se diviertan.
2: Las autoridades universitarias realizaron un recorrido por las distintas áreas de actividades, acompañados por los equipos representativos de México, Brasil y Argentina, observando el entusiasmo con el que los participantes comenzaron las dinámicas deportivas y recreativas preparadas para esta edición. En la ceremonia celebrada en la cancha techada del Centro Deportivo de la UJAT, también estuvieron presentes la directora del Centro del Fomento al Deporte, Virginia Yáñez Figueroa, y el presidente del Consejo Directivo Estudiantil Universitario de Tabasco, Kevin Eduardo García Ortiz, así como madres, padres de familia y demás familiares de los pequeños, con imágenes de Luis López, Armando Cortés para Radio y TV, UJAT Noticias.
1: En otros temas, impulsa la DACIT y la participación estudiantil mediante actividades cívicas que fomentan honor, disciplina y compromiso universitario.
6: La División Académica de Ciencias y Tecnologías de la Información le recuerda a su comunidad estudiantil que se mantiene abierta la convocatoria para integrar la escolta oficial de la DACIT, un proyecto dirigido a estudiantes activos interesados en representar a esta comunidad universitaria durante actos cívicos, eventos institucionales y ceremonias. La convocatoria establece como requisitos que debe ser estudiante en activo de la división, contar con disponibilidad de horario, además de demostrar actitud de servicio, responsabilidad y capacidad para trabajar en equipo. Quienes resulten seleccionados participarán en actividades relacionadas con la representación institucional, ensayos y presentaciones conforme al calendario oficial, contribuyendo al fortalecimiento de los valores universitarios y al sentido de pertenencia hacia la máxima casa de estudios de los tabasqueños. El registro se realiza a través de la Coordinación de Difusión Cultural y Extensión de la DACIT. Las personas interesadas pueden escanear el código QR disponible en la convocatoria que está alojada en los perfiles oficiales de redes sociales de la división para completar satisfactoriamente tu registro. Si requieres de mayor información, puedes acudir a la Coordinación de Difusión Cultural y Extensión, o si lo prefieres, comunícate vía correo electrónico institucional para tener más datos. Para Radio y TV, UJAT Noticias.
1: En otros temas, la UJAT fue sede del Congreso Internacional Inteligencia Artificial y Derechos Humanos.
2: La División Académica de Ciencias Sociales y Humanidades de la Universidad Juárez Autónoma de Tabasco fue sede del VI Congreso Internacional Inteligencia Artificial y Derechos Humanos, Retos Globales para la Abogacía en la Era Digital, un encuentro que reunió a especialistas nacionales e internacionales para analizar los desafíos que la transformación digital plantea al ámbito jurídico. El Congreso fue organizado por la Federación Mexicana de Colegios de Abogados, AC, en coordinación con la UJAT, la Barra y Colegio de Abogados de Tabasco, AC, el Instituto Universitario de Yucatán y el Sindicato de Trabajadores Petroleros de la República Mexicana. La ceremonia inaugural fue encabezada por la presidenta de la FEMECA, Mireya Borunda Hernández, y el rector de la UJAT.

0: Guillermo Narváez Osorio, el director de la DAXI, Ulises Chávez Vélez, destacó el compromiso de la división por promover espacios de análisis e intercambio académico que permitan reflexionar sobre los retos jurídicos derivados del avance de la inteligencia artificial, al tiempo que reconoció la importancia de que la universidad albergue un foro internacional de esta naturaleza. En el marco del evento se entregó la medalla Sergio García Ramírez, máxima distinción de la FEMECA, a destacadas personalidades por sus aportaciones al derecho, la academia y la defensa de los derechos humanos, además de otorgarse un reconocimiento la abogada Aleida Rodríguez Cupil. Se desarrollaron conferencias, paneles y presentaciones de obras especializadas con la participación de académicos de Argentina, México, Haití y Nicaragua, así como de profesores, investigadores de la DAXI, quienes compartieron estudios y reflexiones sobre la aplicación de la inteligencia artificial y la protección de los derechos humanos. El Congreso congregó a abogados, docentes, investigadores, estudiantes y servidores públicos, consolidando a la DAXI como un espacio para el diálogo jurídico internacional y el intercambio de propuestas orientadas a fortalecer el ejercicio de la abogacía frente a los retos de la era digital. Para Radio y TV, UJAD Noticias.
1: El CELE continúa con el proceso de inscripción para el ciclo escolar agosto 2026-febrero 2027.
0: El Centro de Enseñanza de Lenguas Extranjeras de la Universidad Juárez Autónoma de Tabasco continúa con el proceso de inscripción para el ciclo escolar agosto 2026-febrero 2027, con una oferta académica enfocada en el aprendizaje de diversos idiomas y el fortalecimiento de competencias para el ámbito profesional y académico. El director del CELE, Rubén Zapata Díaz, dio a conocer que la inscripción y reinscripción en línea permanecerán abiertos hasta el próximo 7 de agosto. Añadió que una vez concluido el periodo establecido, se valorará la disponibilidad de espacios para determinar la posible apertura de nuevos grupos.
2: Inscripciones para todos los cursos que ofrecemos aquí, empezando por el inglés, el italiano, el alemán, el japonés, el francés, el ruso, chino, japonés y alemán. Tenemos también el curso de preparación para el examen TOEFL virtual, el curso de comprensión de textos en inglés para maestrías y posgrados.
0: Zapata Díaz explicó que cada grupo está integrado por un promedio de 30 estudiantes y que la apertura de cursos depende del número de personas inscritas en cada idioma. Actualmente el CELE atiende entre 14.000 y 15.000 estudiantes por ciclo escolar. Alrededor de 10.000 corresponden al idioma inglés y el resto participan en las demás lenguas que conforman la oferta educativa.
2: Generalmente los muchachos se van más por los cursos diarios por el descuento que se les otorga como estudiante de esta universidad. Pero también tenemos, aparte de los cursos presenciales, también tenemos cursos virtuales para todos aquellos alumnos que de alguna u otra manera tienen cierta dificultad para venir a tomar las clases de manera presencial, porque algunos pueden estar realizando servicio social o prácticas. Entonces los cursos virtuales es un espacio mejor para ellos, para poder acomodar bien sus clases que llevan en la licenciatura o estén haciendo su servicio social.
0: Asimismo, señaló que también están los cursos de inglés para niñas y niños que se imparten en la sede Centenario y Chontalpa, con el propósito de fomentar el aprendizaje de idiomas desde edades tempranas. Con imágenes de Lucero Andrade, Armando Cortés para Radio y TV, UJAD Noticias.
1: 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Hacemos pausa, ya regresamos.

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12: 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Siga con nosotros en UJAT Noticias, tenemos más información del ámbito local. Llaman a prevenir incendios en pastizales durante la temporada de calor aquí en Tabasco.
13: El presidente de la Asociación Civil Bomberos Voluntarios de Tabasco, Gustavo Notario López, hizo un llamado a la ciudadanía a extremar precauciones durante la actual temporada de altas temperaturas ante el incremento de incendios en pastizales registrados en el municipio de Centro. Informó que, de acuerdo con datos de la Coordinación Municipal de Protección Civil, se han contabilizado 300 incendios en pastizales, por lo que exhortó a quienes realicen labores de limpieza en terrenos a solicitar el apoyo y orientación de las autoridades para efectuar quemas más controladas. Explicó que muchas de estas emergencias también son ocasionadas por acciones cotidianas, como arrojar colillas de cigarro o botellas de vidrio en áreas de vegetación seca, ya que el denominado efecto lupa puede provocar el inicio del incendio.
14: Entonces, ante ello, pues las recomendaciones de la ciudadanía precisamente es que si van a realizar alguna quema, obviamente den el reporte a la autoridad correspondiente y sea una quema controlada. Muchas veces la intención precisamente de limpiar los terrenos de sus casas, ¿no?, o propiedades, pues toman iniciativas y a veces desconocemos del tema. Entonces, con la ayuda de las autoridades correspondientes, en este caso Protección Civil Municipal o Protección Civil Estatal, precisamente le dan la orientación de cómo hacerlo, ¿no? Otro punto muy importante es que para los incendios de terrenos baldíos, precisamente, hay un efecto que se le llama efecto lupa. Sabemos que en cualquier momento ciudadano, ¿no?, tiran una botella o un vidrio y con el calor pues obviamente hace el efecto lupa y es lo que conlleva a lo que es un conato o un fuego incipiente en este caso o un incendio, ¿no? Las recomendaciones como tal sería pues obviamente vamos a mantener total precaución a los conductores de los vehículos, precisamente no tirar las colillas de los cigarros, ¿bien? porque también inconscientemente lo hacemos. Y es ahí donde también conlleva precisamente a formar parte de las estadísticas de que se propicia un incendio.
13: Asimismo, recomendó establecer guardarrayas cuando se autoricen quemas en terrenos amplios, con el fin de impedir la propagación del fuego y reducir las afectaciones al medio ambiente y a la fauna silvestre. En caso de detectar un incendio, la población debe reportarlo de inmediato al número de emergencias 911 y, si el fuego representa un riesgo para viviendas cercanas, cortar el suministro eléctrico y cerrar la válvula de gas como medida preventiva. Destacó que la asociación se encuentra en una etapa de fortalecimiento institucional y anunció que durante su primer año buscará iniciar la atención de emergencias prehospitalarias mediante una unidad especializada, con el objetivo de ampliar el servicio que brindan a la población tabasqueña. Con imágenes de Alixel Guerra, Alejandro López para Radio y TV, UJAT Noticias.
12: Vamos ahora a la entrevista con mi compañero Gilberto Quesada.
15: Muchas gracias, Fanny. Amigos del auditorio, vamos a abordar un tema que tiene que ver con redes sociales. ¿Qué es lo que hacemos? ¿Qué acostumbramos a hacer? ¿Qué podemos hacer? ¿Qué vamos a lograr con el uso y la navegación en las redes sociales? ¿Cuántas hay? ¿Cuáles son las más seguras, las más socorridas, las que más nos ayudan? Para platicar sobre un curso que se está llevando a cabo aquí en nuestra División Académica de Educación y Artes, que tiene que ver con redes sociales, está con nosotros quien imparte este curso, el doctor Juan Carlos López García, el profesor investigador de nuestra hermana Universidad Autónoma Metropolitana en el Departamento de Estudios Culturales de esa casa abierta al tiempo. Doctor, bienvenido, muchísimas gracias.
16: Muchísimas gracias y un saludo para ti y para tu querido auditorio.
15: Muchas gracias. ¿Qué hay con las redes sociales? Antes de decirnos, hay un curso, se está impartiendo un curso a nuestros profesores. ¿Por qué es importante impartir un curso con el tema central, redes sociales?
16: Bueno, el curso en realidad gira en torno, sí, al análisis de redes sociales, okay, no precisamente sobre redes sociales, esto que comúnmente conocemos como redes sociales, Facebook, Twitter, Instagram, no es precisamente sobre eso, sino es sobre instrumentos que te permitirían entender distintos tipos de redes, incluyendo las redes sociales a las que estamos mucho, con las que estamos mucho más familiarizados. En realidad es relevante porque desde hace unos años, como bien sabes, como sociedad vamos produciendo cada vez más datos, ¿no? Vamos generando un volumen cada vez más grande de datos, uh-huh, y muchos de estos datos, pues digamos, aluden a las relaciones que vamos teniendo como actores o como usuarios dentro de determinadas plataformas, ¿no? Okay. Los modelos de redes sociales nos permitirían ver, por ejemplo, cómo interactuamos entre nosotros, cuáles son los contactos de los que nos rodeamos y, digamos, entender a partir de ahí, a lo mejor, ciertos fenómenos sociales,
15: ¿no? Ok, entonces, soy estudiante, digamos, soy estudiante de Derecho, no necesariamente tengo una red social de las comunes, pero sí tengo una red en donde me comunico con mis pares de la universidad Autónoma Metropolitana, y este compañero de la unidad Xochimilco, por ejemplo, tiene a su vez una red de amigos en Inglaterra que está en la Cámara de los Lores, por decir algo de muy, muy rimbombante, y ya tenemos una red social, no necesariamente la de la palomita, no necesariamente esas, pero sí estamos formando una red y sí estamos formando entre la sociedad. ¿Va por ahí más o menos esta situación?
16: Exactamente. Todos tenemos una red social. Todos estamos inmersos dentro de alguna red social. Okay. La de amigos, la de familiares, ¿no? Hoy, por ejemplo, tenemos herramientas de análisis que nos permiten, por ejemplo, visualizar esas redes de las que formamos parte, no necesariamente estas redes sociales digitales o, uh-huh, plataformas de social media, pero digamos las redes dentro de las cuales estamos inmersos, ¿no? Podemos visualizarlas a través de instrumentos de análisis de redes sociales.
15: ¿Cuál es, ¿no?, el objetivo del curso, maestro?
16: El objetivo es aprender o conocer los fundamentos básicos de lo que se conoce como ciencia de redes. Es decir, uh-huh, la posibilidad de entender que las relaciones que uno con las que uno cuenta o en las que se encuentra inmerso, pues tienen efectos sociales. Pueden contribuir, por ejemplo, en nuestro éxito en la búsqueda de obtener ciertos recursos, cierta información, ¿no? O que nuestra posición dentro de una determinada red determina o favorece, por ejemplo, la búsqueda de intereses, perdón, la búsqueda de recursos o información. El hecho de que yo esté parado dentro del centro de una red, por ejemplo, o en la periferia de una red, determina en buena medida el éxito cuando quiero obtener recursos o información.
15: Y tener información, que es uno de los valores más altos que se tiene dentro de una sociedad, tener información más ese conocimiento que se puede convertir en un recurso, en una herramienta, en un valor, pues tiene eso, un valor para un cierto sector de la sociedad. Estamos hablando que esto solo toca al ámbito académico, o también puedo ir a un sector productivo, a un sector primario. ¿Puede ser también por esa vía, doctor?
16: Por supuesto. En mi caso, yo me he dedicado a estudiar sobre todo cuáles son los efectos de las políticas científicas y tecnológicas en términos de redes sociales, ¿no? Es decir, cómo la posición que ocupan, por ejemplo, ciertas instituciones de educación superior dentro de una determinada red determina el éxito o el fracaso de las instituciones en el marco de ciertos programas, políticas científicas, tecnológicas, pero fenómenos como la innovación, por ejemplo, se ha visto desde la perspectiva de red, ¿no? La estructura de una determinada red, de la red que construyen, por ejemplo, las empresas, puede favorecer la innovación científica y tecnológica también. Entonces, tiene muchísimas aplicaciones el análisis de redes sociales. En el terreno, por ejemplo, de la publicidad, hoy en día, aprovechando las redes sociales, ¿no? Las plataformas de social media que conocemos o con las que estamos mucho más familiarizados, el análisis de redes permite, por ejemplo, entender dónde tendría que posicionar un determinado mensaje para lograr la mayor exposición del mismo o la difusión más amplia o que llegue a los sectores a los que verdaderamente quiero llegar dentro de la red mediante un enfoque de redes sociales y haciendo énfasis, por ejemplo, en la estructura o posición, ¿no?
15: Una red no necesaria de la social media puede ser, no sé, me voy a equivocar y por favor ayúdame, doctor, el Consejo Coordinador Empresarial. El Consejo Coordinador Empresarial de tal o cual entidad es toda una red empresarial y a esa red le sirven las redes sociales. Y a esa red le sirven las redes de los canales de distribución y es en donde todos vamos conformando parte de estas redes sociales que no son las social media.
16: Así es, el conocer, por ejemplo, una determinada red le permitiría a un consejo como este identificar cuáles son los actores centrales, cuáles son los actores que tienen mayor intermediación dentro de la red, cuáles son los que están más cercanos de otros y cosas de ese estilo, ¿no? Si son redes densas o son redes fragmentadas, por ejemplo.
15: ¿Cuándo termina, cuándo inicia, cuándo concluye el curso? ¿Cuántos profesores lo están tomando?
16: El curso inició el día de ayer y se va a impartir hasta el día viernes en un horario de 2 a 6 de la tarde.
15: ¿Cuántos profesores tenemos ahí?
16: Tenemos aproximadamente 20 profesores de la licenciatura en comunicación de la UJAT.
15: Muy bien, muchísimas gracias. Pues todo el éxito y que se alcance la meta y que eso llegue y se traduzca para con la comunidad estudiantil, la comunidad universitaria.
16: Muchísimas gracias. Y bueno, es un poco el objetivo, generar redes de cooperación entre la UJAT y la Universidad Autónoma Metropolitana.
15: Pues vaya para los amigos de la Casa Abierta al Tiempo, a los de la UAM, Xochimilco, Iztapalapa, Lerma, Azcapotzalco, ¿y me falta alguna?
16: Coajimalpa.
15: Gracias también. Oiga, un saludo al maestro, al doctor Olarte, Arturo Olarte Ramos, quien también está muy metido en esta situación. Juan Carlos López García, doctor, muchísimas gracias.
16: Muchísimas gracias.
15: Acompáñenos, esto es UJAT Noticias.
12: Muchas gracias, Gilberto. En más información, impulsa la División de Jalpa de Méndez nuevas oportunidades de formación en inglés para fortalecer las competencias lingüísticas de la comunidad.
17: La Universidad Juárez Autónoma de Tabasco, a través de la División Académica Multidisciplinaria de Jalpa de Méndez, abrió la convocatoria para participar en los cursos de inglés sabatino ciclo 2026-02, cursos dirigidos a niñas, niños, jóvenes y adultos interesados en desarrollar sus habilidades en este idioma. El programa contempla grupos para menores de entre 10 y 14 años, así como para adultos de 15 años en adelante, con clases que se impartirán los días sábados en horario 9 de la mañana, 1:30 de la tarde, en las instalaciones de la División Académica. El periodo de inscripción y reinscripción se realizará del 29 de junio al 10 de julio y, en una segunda fase, del 30 de julio al 6 de agosto. Mientras que el inicio de actividades académicas está programado para el próximo 22 de agosto. Para la apertura de cada grupo se requiere un mínimo de 25 participantes. En caso de contar con menos estudiantes, los grupos quedarán sujetos a consideración. Las personas interesadas pueden solicitar mayor información con la química Liliana Rodríguez González, responsable del proceso de inscripción, a través del 99-33-58-1500, 5216, en horario de 9 de la mañana a 3 de la tarde. Con estas acciones, la UJAT amplía sus espacios de formación complementaria y contribuye al desarrollo de competencias que favorecen la comunicación académica y profesional. Para Radio y TV, UJAT Noticias.
12: Y seguimos con más información, y es que el CELE continúa con el proceso de inscripción para el ciclo escolar agosto 2026, para que usted lo tenga muy al pendiente. Y continuando con otras noticias, le platico que el mandatario aseguró que Villahermosa 2030 es una estrategia para impulsar el crecimiento y la competitividad de la capital tabasqueña. Aquí toda la información.
18: El gobernador Javier May Rodríguez afirmó que el proyecto Villahermosa 2030 representa una decisión de Estado para preparar a la capital de Tabasco para competir, crecer y generar oportunidades para las próximas décadas. Aseguró que la inversión pública no busca inaugurar obras, sino abrir oportunidades para las nuevas generaciones. Durante su conferencia de prensa señaló que Tabasco vive una nueva etapa con indicadores que reflejan recuperación de la inversión, crecimiento del turismo y generación de oportunidades. También respondió a las críticas sobre el proyecto y rechazó los rumores sobre su estado de salud con la frase: "Los muertos que vos matáis gozan de cabal salud". El mandatario explicó que Villahermosa 2030 no se limita a obras de infraestructura, sino que integra una estrategia de desarrollo para transformar la capital y garantizar su crecimiento futuro. Indicó que el proyecto se sustenta en cuatro ejes principales: construir una capital competitiva, mejorar la movilidad, fortalecer la seguridad y transformar la ciudad desde sus cimientos. Con información de Luis Enrique Martínez, para Radio y TV, UJAT Noticias.
12: Pasando a información internacional, la montaña de ropa en Atacama ya supera los 60 mil toneladas y sigue creciendo.
19: Una montaña de más de 60 mil toneladas de ropa usada crece cada año en el desierto de Atacama, en Chile. La acumulación, visible desde el espacio, está formada por millones de prendas desechadas principalmente desde Europa y ha sido considerada por la ONU como una emergencia ambiental y social. La Unión Europea es el principal exportador mundial de ropa descartada. Gran parte de estos textiles llega al puerto de Iquique para ser revendida en América Latina, pero las prendas que no encuentran comprador terminan abandonadas en Alto Hospicio, donde incluso son quemadas o enterradas, generando contaminación. Investigaciones de organizaciones ambientales han identificado entre los residuos prendas de marcas internacionales como H&M, Zara, Adidas, Nike y Levi's. Habitantes de la zona denuncian afectaciones por la quema de textiles sintéticos, cuyos componentes liberan sustancias tóxicas al ambiente. Según datos publicados por Infobae, Chile recibe entre 120 mil y 180 mil toneladas de ropa usada al año, convirtiéndose en uno de los principales importadores de segunda mano. Para Radio y TV, UJAT Noticias.
12: La UJAT tiene la siguiente invitación para usted.
20: La Universidad Juárez Autónoma de Tabasco, la Secretaría de Servicios Académicos y la Dirección de Difusión Cultural invitan a la comunidad universitaria y al público en general a la presentación del libro Brindisi, autoría del escritor Miguel Córdoba Colomé. Participan Miguel Ángel Ruiz McDonnell, Alejandro Ahumada y el autor de la obra. La cita es este miércoles 5 de agosto a las 17 horas en las instalaciones de la librería universitaria, ubicada en Avenida 27 de Febrero, 626, en la Colonia Centro. Entrada libre. Con información de Gerardo de la Cruz, UJAT Cultura.
12: Hacemos pausa.
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12: Qué bueno que siga con nosotros en UJAT Noticias, todo lo que debes saber. Tenemos más información del ámbito local. Villahermosa va a ser sede de la gran final del Campeonato Regional Sur-Sureste de Motocross.
24: Villahermosa fue confirmada como sede de la gran final del Campeonato Regional Sur-Sureste de Motocross, evento que se llevará a cabo los días 24 y 25 de octubre en una pista ubicada sobre el Boulevard Bicentenario. Los organizadores destacaron que esta será la primera ocasión en que Tabasco albergue una final, luego de varios años de participación constante de pilotos tabasqueños en la competencia. Durante una rueda de prensa señalaron que la designación de Villahermosa como sede es resultado del crecimiento que ha tenido el motocross en la entidad y de las mejoras realizadas en la pista, la cual actualmente cuenta con condiciones más profesionales. Previo a la final, los pilotos participarán en una semifinal en Yucatán.
25: Final aquí, realmente siempre habíamos hecho carreras de inicio de temporada o a mediados de temporada. Una final es un poco más complejo porque involucra más organización en el caso de los trofeos, más inversión para los pilotos que ya salen campeones del campeonato, valga la redundancia. Un poco más de inversión, más que nada, ¿no? Y pues nosotros queremos hacer un evento de muy buena talla para que todos los pilotos se lleven buen sabor de boca y también pues la afición tabasqueña y todos los que nos puedan acompañar, para que se vayan muy contentos y divertidos.
24: Los organizadores coincidieron en invitar a la afición tabasqueña a respaldar este deporte y disfrutar de un momento familiar que reunirá competidores de diversas entidades del país. Se espera la participación de alrededor de 200 pilotos distribuidos en aproximadamente 20 categorías, desde infantiles hasta profesionales. Además de las competencias, el programa contempla un espectáculo de freestyle motocross con pilotos provenientes de Fresnillo, Zacatecas, así como actividades recreativas, música y área de alimentos para los asistentes. Asimismo, destacaron que la organización de una final representa mayores retos logísticos y económicos, ya que incluye premiaciones especiales, una bolsa de 65 mil pesos para los competidores y la recepción de pilotos y equipos provenientes de distintos estados. Con imágenes de Alixel Guerra, Alejandro López para Radio y TV, UJAT Noticias.
12: En temas del ámbito internacional, la UNESCO amplió su lista de patrimonio mundial con nuevos sitios de gran valor histórico y cultural.
1: La Organización de las Naciones Unidas para la Educación, la Ciencia y la Cultura, conocida como UNESCO, declaró Patrimonio de la Humanidad al Teatro Amazonas en Manaos y al Teatro da Paz en Belém, dos emblemáticos recintos que reflejan el auge económico y cultural que vivió la Amazonía brasileña a finales del siglo XIX. El organismo internacional también incorporó a su lista el Centro Histórico de la Ciudad Portuaria de Gdynia, en Polonia, reconocido por su arquitectura modernista y por representar una etapa clave en la historia del país durante el periodo de entreguerras. De acuerdo con información publicada por la UNESCO, también fueron reconocidos el archipiélago de Chang'an en China por su importancia para la conservación de aves migratorias y la urbanización forestal de Schönefeld en Alemania como parte del conjunto de complejos residenciales del modernismo berlines. Con estas incorporaciones, la UNESCO fortalece la protección de sitios que representan el patrimonio cultural y natural de distintas regiones del mundo, promoviendo su conservación para futuras generaciones. Para Radio y TV, UJAT Noticias.
12: En otros temas, autoridades analizan nuevas medidas para proteger el desarrollo de niñas, niños y adolescentes.
19: El Gobierno de México prepara una iniciativa para regular el uso excesivo de plataformas digitales y redes sociales entre menores de edad. La presidenta Claudia Sheinbaum señaló que la propuesta será enviada al Congreso después de generar un consenso entre familias, especialistas y autoridades. La mandataria explicó que el uso prolongado de celulares puede afectar el desarrollo de niñas, niños y adolescentes. Agregó que cerca del 70% de madres y padres está de acuerdo con limitar estos dispositivos dentro de las escuelas. El secretario de Educación, Mario Delgado, indicó que la discusión también debe incluir el uso de pantallas en los hogares, y especialistas advirtieron que la exposición excesiva puede afectar la atención, la concentración y la toma de decisiones. De acuerdo con la información publicada por Xinhua, 16 estados del país ya aplican restricciones al uso de celular en escuelas, mientras se impulsan foros para promover una relación más responsable con la tecnología. Para Radio y TV, UJAT Noticias.
12: Las antenas espaciales de la NASA y de la ESA en España se salvaron de los incendios y mantienen sus operaciones. Escuche usted.
2: Las estaciones de seguimiento espacial de la NASA y la Agencia Espacial Europea, ubicadas en Robledo de Chavela, Madrid, y Cebreros, Ávila, lograron mantenerse a salvo tras los incendios forestales que afectaron la región. Una primera inspección no detectó daños estructurales importantes en las instalaciones. La NASA informó que las afectaciones en el complejo de comunicaciones del espacio profundo de Madrid se concentraron principalmente en el pavimento y la vegetación cercana, mientras continúan las investigaciones de seguridad, el personal permanece protegido y las operaciones siguen activas. El complejo madrileño, operado junto con el Instituto Nacional de Técnica Aeroespacial, cuenta con 6 grandes antenas que brindan comunicación a misiones espaciales, incluidas algunas relacionadas con Marte y la exploración lunar. La agencia transfirió temporalmente el soporte de operaciones a sus estaciones en California y Australia para garantizar la comunicación con las naves. Según la información por el diario ABC, La Agencia Espacial Europea confirmó que sus comunicaciones continúan con normalidad y que 2 de sus trabajadores ya regresaron a la estación de Cebreros mientras avanza la evaluación tras el paso del fuego. Para Radio y TV, UJAT Noticias.
12: México y Francia avanzan en nuevos acuerdos de cooperación internacional. Escuche los detalles.
19: El secretario de Relaciones Exteriores, Roberto Velasco, sostuvo una conversación telefónica con el canciller francés Jean-Noël Barrot para dar seguimiento a los acuerdos alcanzados por los gobiernos de México y Francia. Durante la llamada, ambos funcionarios abordaron la iniciativa franco-mexicana que propone restringir el uso del veto en el Consejo de Seguridad de las Naciones Unidas cuando se presenten casos de atrocidades masivas. La Cancillería mexicana informó que también se buscará sumar a más países a esta propuesta, con el objetivo de evitar bloqueos en decisiones relacionadas con la seguridad internacional y la protección de la población civil. De acuerdo con la información publicada por Milenio, los cancilleres también dialogaron sobre el relanzamiento del Consejo Estratégico Franco-Mexicano, mecanismo que pretende fortalecer la cooperación y las relaciones económicas bilaterales. Para Radio y TV, UJAT Noticias.
12: En otros temas, el peso mexicano inició la jornada de este martes 28 de julio con una cotización de 17.50 pesos por dólar. Esto de acuerdo con el tipo de cambio oficial publicado por el Banco de México. En las instituciones bancarias, la divisa estadounidense se vende en un promedio de 17.74 pesos y se compra en 16.61. Por su parte, en las casas de cambio de la frontera norte, el dólar se ofrece en 17.50 pesos y se adquiere en un promedio de 16.50. Los valores pueden variar ligeramente dependiendo de la institución financiera y sobre todo de la región del país. Pasamos a más información. Ahora el Instituto Cervantes analiza la reapertura de su sede en Gibraltar como parte de su estrategia de expansión internacional.
3: Más de 80 directores del Instituto Cervantes se reúnen para definir las estrategias del próximo curso, con la posible reapertura de la sede de Gibraltar, cerrada desde 2015, como uno de los principales temas. El director del organismo, Luis García Montero, afirmó que el proyecto está listo y podría concretarse el próximo año, sujeto a la aprobación del gobierno español. La sede de Gibraltar abrió en 2011 para promover las enseñanzas del español y las actividades culturales. Durante casi 4 años atendió a unos 1.200 alumnos al año, por lo que su reapertura busca fortalecer nuevamente la presencia cultural española en el Peñón. El encuentro también analiza el crecimiento del español en el Reino Unido, los retos de la enseñanza del idioma y rinde homenaje al poeta José Manuel Caballero Bonal, además de recibir el legado del escritor Fernando Quiñones. De acuerdo con información del diario digital El País, el Instituto Cervantes busca fortalecer la promoción internacional del español con la reapertura de la sede de Gibraltar como uno de los principales objetivos. Para Radio y TV, UJAT Noticias.
12: En otros temas, especialistas están alertando sobre la desaparición de miles de idiomas en todo el mundo.
4: Un estudio publicado en la revista Science reveló que la humanidad ha perdido miles de lenguas desde la antigüedad. La investigación estima que la Tierra alcanzó su mayor diversidad lingüística hace entre 1,000 y 3,000 años, cuando existían alrededor de 10 veces más idiomas que los cerca de 7,500 que se han hablado actualmente. Los investigadores explican que el crecimiento de las primeras civilizaciones y la expansión de grandes imperios favorecieron que cada vez más personas compartieran un mismo idioma, provocando el desplazamiento y posterior desaparición de numerosas lenguas. El estudio también advierte que en la actualidad más de la mitad de los idiomas existentes están en riesgo de desaparecer con la consecuente pérdida de conocimientos, tradiciones y patrimonio cultural. Con base a la información del diario digital El País, especialistas señalan que la globalización, el desarrollo de infraestructuras, la educación y más reciente, el avance de la inteligencia artificial representan nuevos desafíos para la preservación de la diversidad lingüística en el mundo. Para Radio y TV, UJAT Noticias.
12: En temas nacionales, el gobierno federal va a impulsar la reestructuración de millones de créditos de vivienda.
2: autoridades federales anunciaron un programa para facilitar el pago de financiamientos habitacionales y evitar que más familias pierdan su patrimonio. Información difundida por Amexi señala que el director general del Instituto del Fondo Nacional de la Vivienda para los Trabajadores, Octavio Romero Oropesa, confirmó la reestructuración de 5 millones de créditos para la vivienda. Explicó que el programa está dirigido a personas con financiamientos considerados impagables o con saldos que crecieron por el esquema en el que fueron contratados, principalmente aquellos otorgados en veces salario mínimo. Romero Oropesa detalló que la reestructuración contempla medidas como la reducción de tasas de interés, disminución de mensualidades, descuentos en los saldos y la conversión de crédito a pesos con el propósito de brindar mayor certidumbre a las familias. El funcionario señaló que el programa se aplicará de manera gradual y que los trabajadores podrán conocer si son candidatos al beneficio mediante los canales oficiales de Infonavit. Para Radio y TV, UJAD Noticias.
12: Cambiando de tema, una joya colonial de Oaxaca resguarda la capilla abierta más grande de América Latina.
5: Oaxaca conserva uno de los monumentos históricos más importantes del país. Entre ellos destaca el templo y ex convento de San Pedro y San Pablo, Tepozcolula, considerado una de las obras más representativas de la arquitectura novohispana y un referente del proceso de evangelización en la región mixteca. El Universal Oaxaca destaca que este conjunto religioso, ubicado en el pueblo mágico de San Pedro y San Pablo, Tepozcolula, alberga la capilla abierta más grande de América Latina, construida durante el siglo XVI, con cantera rosa y un estilo predominante renacentista. La edificación combina elementos de arquitectura europea con técnicas y simbolismos de los pueblos indígenas, resultado del trabajo realizado durante la época colonial. De acuerdo con el Instituto Nacional de Antropología e Historia, Tepozcolula fue originalmente un asentamiento de la comunidad Chochón o Chocholteca, conocida como Tepozcololán, nombre de origen náhuatl que significa junto a la torcedura de cobre. Tras la llegada de los españoles, la población se convirtió en un importante centro comercial y en sede del Consejo Provincial, desempeñando un papel clave en la evangelización de la Mixteca. Para Radio y TV, UJAD Noticias.
12: Siguiendo con temas culturales, le platico: un día como hoy nació la bailarina y actriz tabasqueña Gloria Mestre. Escuche más de ella.
6: El 28 de julio de 1928 nace en Villahermosa, Tabasco, Gloria Mestre, bailarina, coreógrafa, actriz y precursora de la danza moderna mexicana. Debutó en 1945 en el ballet Masa Siembra, en Bellas Artes, después de haber sido aceptada en el original ballet ruso en 1946. Realizó una gira por nuestro país que continuó en Cuba, Brasil y Estados Unidos hasta en 1947. Siguieron París y Tokio. Retornó a México, donde fundó la Academia de la Danza Mexicana de la Asociación Nacional de Actores en 1948. Inició una prolífica carrera cinematográfica en México y en otros países de América y Europa. Con información de Gerardo de la Cruz, UJAD Cultura.
12: Una experiencia invita a explorar la pintura desde la mirada artística. Conozca los siguientes detalles.
7: Con el objetivo de profundizar la apreciación artística y estética de la pintura contemporánea, el Ayuntamiento de Centro invita a los amantes a las artes plásticas y al público en general a integrarse en el curso de apreciación pictórica desde la mirada de los artistas. Interlecturas, impartido por la especialista en artes visuales y diseño de la UNAM, Norma Angélica Ávila Meléndez. Viva una actividad en modalidad presencial del 28 de septiembre al 3 de octubre en el Centro Cultural Villahermosa, ubicado en la avenida Francisco y Madero, frente al Parque Juárez. Para más información, consulte las cuentas oficiales en redes sociales del Ayuntamiento de Centro y en www.villahermosa.gob.mx. No se lo pierda. Con información de Gerardo de la Cruz, UJAD Cultura.
12: Cuatro intérpretes unirán sus voces en un encuentro lleno de nostalgia.
7: El gobierno del estado de Tabasco y la Secretaría de Cultura invitan a todo el público a que asistan y disfruten de la presentación del grupo A Cuatro Voces con Trova A Cuatro Voces. Participan los intérpretes Marta, Ramón Mijangos, Lucy y José Antonio. Viva una velada inolvidable con A Cuatro Voces, que unen sus talentos para brindar una noche llena de armonía, nostalgia y romanticismo. La cita es este miércoles 29 de julio
8: a partir de las 18 horas en la Casa de la Trova Tabasqueña Manuel Pérez Merino, ubicado en el periférico Carlos Pellicer Cámara, sin número, en la zona SICOM. Entrada libre, con información de Gerardo de la Cruz, UJAT Cultura.
12: Con esta información me despido, soy Stephanie Pérez, hasta la próxima.

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0: Son las 7:06.

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5: Son las 7:22.

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1: Son las 7:38.

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10: Son las 7:54.

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0: Son las 8:03.

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6: Son las 8:18.

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3: La prisa por comer. Comer forma parte de nuestra vida. Sin embargo, las prisas y la vida a veces nos llevan a comer de manera atropellada y sin disfrutar, para poder abarcar todo lo que incluimos en la agenda. Esto puede tener varias consecuencias negativas para la salud. 1. Mala digestión. Comer rápido puede llevar a una mala digestión y problemas gastrointestinales. 2. Aumento de peso. Comer sin prestar atención puede llevar a consumir más calorías de las necesarias. 3. Problemas de salud bucal. Comer rápido puede aumentar el riesgo de caries y problemas de salud bucal. 4. Falta de nutrientes. Comer sin concentración puede llevar a una ingesta insuficiente de nutrientes esenciales. 5. Falta de disfrute. Comer sin concentración puede hacer que se pierda el disfrute de la comida. 6. Dolor de estómago. Comer rápido puede causar dolor de estómago y malestar. No masticar adecuadamente puede derivar en aerofagia, un fenómeno producido por la ingesta excesiva de aire que provoca hinchazón, eructos, gases e incluso dolor en los casos más graves. Además, si los alimentos que contienen azúcares, como la pasta, el arroz o la fruta, no se absorben adecuadamente, pueden fermentar provocando malas digestiones. Es importante comer de manera consciente, saborear los alimentos y prestar atención a las señales de hambre y saciedad del cuerpo.

0: dime ahora, ¿cómo disfrutas cada bocado a la hora de la comida?
1: Un guión del médico pasante de Servicio Social Eduardo Gómez Cruz, con información del portal del Instituto Mexicano del Seguro Social. 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
8: Son las 8:41.

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16: Son las 8:53.

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0: 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Son las 9, con 7 minutos.
3: 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La música en el cine. Supercan. El doctor Simón Barciniestro, un científico loco, secuestra un perro para inyectarle un elixir. El perrito escapa, pero causa un accidente en el laboratorio de Barciniestro que expone al perro a varias sustancias. Dotado ahora de superpoderes y de la capacidad de hablar, el animalito es adoptado por un ex policía viudo que tiene un hijo de 15 años llamado Jack. Jack convence al perro de usar sus superpoderes para ayudar a los demás. Con el nombre de Supercan, el perro lucha contra Barciniestro, quien pretende conquistar la ciudad, y esta es una divertida película que seguramente te gustará por su carácter cómico. La banda sonora es de Randy Edelman y aquí escuchamos un fragmento de ella. Supercan.

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1: La prisa por comer. Comer forma parte de nuestra vida. Sin embargo, las

bucal. 4. Falta de nutrientes. Comer sin concentración puede llevar a una ingesta insuficiente de nutrientes esenciales. 5. Falta de disfrute. Comer sin concentración puede hacer que se pierda el disfrute de la comida. 6. Dolor de estómago. Comer rápido puede causar dolor de estómago y malestar. No masticar adecuadamente puede derivar en aerofagia, un fenómeno producido por la ingesta excesiva de aire que provoca hinchazón, eructos, gases e incluso dolor en los casos más graves. Además, si los alimentos que contienen azúcares, como la pasta, el arroz o la fruta, no se absorben adecuadamente, pueden fermentar provocando malas digestiones. Es importante comer de manera consciente, saborear los alimentos y prestar atención a las señales de hambre y saciedad del cuerpo.

0: Y dime ahora, ¿cómo disfrutas cada bocado a la hora de la comida?
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0: 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Son las 9 con 23 minutos.
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1: Son las 9. Con 40 minutos.
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3: Hola, ¿qué tal amigos? Qué gusto saludarlos en una emisión más de Emergencia 961 aquí por Radio UJAT 961 FM, voz universitaria. Recuerden que pueden seguirnos en nuestras diferentes plataformas digitales, búsquenos como Radio UJAT, voz universitaria. Hoy tenemos el privilegio de recibir en cabina a una invitada excepcional, una mujer con una trayectoria admirable en el ámbito de la salud infantil y la lactancia materna. Ella es egresada de la Universidad de Oriente en Venezuela como médico cirujano con un posgrado en pediatría y puericultura. Desde 2019 se ha desempeñado como consultora internacional certificada en lactancia materna, guiando a familias con conocimiento, empatía y compromiso. Es docente universitaria en la Universidad Olmeca de Tabasco, donde imparte las asignaturas de pediatría y lactancia materna. Además, forma parte de la Asociación de Consultores Certificados en Lactancia Materna en México y también integra la mesa directiva del Colegio de Pediatras del Estado de Tabasco. Y como si fuera poco, es fundadora del grupo de apoyo Tribu Amamanta con Poder, una iniciativa que fortalece y acompaña a madres lactantes desde el amor, sororidad y el conocimiento. Nos honra contar con su presencia en esta emisión. Bienvenida, doctora Yais Milán de Malabé. Esta es su casa, Emergencia 961.
4: Sí, claro, doctora. ¿Y qué me puede hablar también acerca del tamiz neonatal? Sabemos que es muy importante que los papis realicen el tamiz neonatal. Desgraciadamente, tampoco los papás es como que le den importancia a este procedimiento. Y hay bebés que no realizan el tamiz neonatal cuando se tiene que hacer. Entonces, para esto, ¿en qué consiste y por qué es importante que los papás sí tomen en cuenta el tamiz neonatal y vayan a realizarlo?
5: El tamiz neonatal es un programa, ¿okay?, de salud en el cual lo que busca es diagnosticar oportunamente alguna enfermedad que pueda tratarse y prevenir. Dentro de esto tenemos el tamiz metabólico, que es el famoso, como es la pinchadita del talón del bebé, en el cual lo ideal y lo óptimo es hacerlo entre el tercer y quinto día, pero bueno, si nos hace el 7 y si nos hace el 10, pues papá, vaya y hágale ese estudio a su bebé. Este tamiz nos va a ayudar a diagnosticar enfermedades oportunamente y descartar, pues, la presencia de ello, enfermedades metabólicas importantes que pueden ser, como es, de marca crucial para la vida de estos bebés, y podemos prevenir las complicaciones de esas enfermedades, ¿no? Entonces tenemos, pues, el básico consta de 6 enfermedades, por ejemplo el hipotiroidismo, fenilcetonuria, enfermedad por ejemplo de anemia drepanocítica, o que tiene una condición en los glóbulos rojos de la sangre. Entonces esto es importante identificar estas enfermedades en este momento para prevenir esto. Además del tamiz metabólico, que es el del taloncito, tenemos otros 4 tamices, como es el tamiz cardíaco, que lo ideal es hacerlo dentro de las primeras 48 de vida. ¿Para qué? Para detectar oportunamente si hay alguna alteración en su corazón que pueda poner en riesgo de manera urgente la vida de este bebé, pueda llevar a la muerte. Luego tenemos el tamiz de cadera, que se debe realizar después del mes y medio en adelante. Esto generalmente es para descartar la displasia de cadera. Consiste en una enfermedad que pues crece de manera anormal los huesitos de la cadera y puede entonces a futuro llevar a una condición en su estructura osteoesquelética. Tenemos el tamiz del auditivo, que igualmente se tiene que hacer también desde el momento del nacimiento, y lo ideal es que sea dentro de los primeros 2 meses de vida para descartar sordera. Tenemos el tamiz visual, ¿okay? Que generalmente, igualmente, es en los bebés, sobre todo prematuros, que estuvieron expuestos a oxígeno, a presiones altas de oxígeno, pues también descartar retinopatía del prematuro, que es una causa prematura de ceguera. Y pues el tamiz neurológico, que es en el caso de los bebés también prematuros con estos riesgos neurológicos al momento del nacimiento. Entonces es importante que tomar en cuenta que al momento del nacimiento bebé debe hacerse los tamices indicados.
4: Claro, doctora, interesante todo lo que nos acaba de mencionar sobre la leche materna. Vamos a ir a un corte y en un momento regresamos.
2: No te desesperes, relájate. En un momento continuamos.
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4: Estamos de vuelta aquí en Emergencia 961 y, doctora, ya como última pregunta, sabemos que actualmente varia población mexicana tiene la idea de que solo tengo que llevar a mi bebé con el pediatra cuando esté enfermo. Ya de ahí, pues, ¿para qué lo llevo si está bien? Entonces, para hacer la recomendación o para que los papás sepan que realmente el pediatra se tiene que estar llevando cada cierto tiempo, ¿no? Entonces, en ese caso, ¿cada cuánto puedo llevar yo a mi bebé aunque esté sano con el pediatra?
5: Exacto. Al momento del nacimiento, el bebé es valorado, es dado de alta y se recomienda que su primera valoración sea entre el 5º y 7º día posterior al nacimiento. ¿Por qué? Porque justamente ahí vamos a identificar si hay alguna alteración en el tema de la alimentación, ¿ok? Como por ejemplo, cómo está evacuando, cómo está orinando, checar el color de la piel que se pone en amarillito, se llama ictericia, identificar síntomas o signos de riesgo, ¿ok? Ver cómo está ganando de peso, talla, ya que ellos pierden peso, un 5 o 7% pierden peso en esa primera semana, entonces hay que identificar que esa alimentación sea óptima para asegurar que gane peso y talla de manera adecuada en esos primeros días. Ya entonces de allí, si todo va bien y si está ganando peso, pues podemos verlo al mes, pero si este bebé no me ha ganado peso de manera adecuada, debemos verlo por lo menos en la siguiente semana. Ya de ahí se evalúa mes con mes, por lo menos hasta el 4º mes. Ya de acuerdo a cómo vaya evaluando, se puede evaluar ya a los 2 meses y ya a partir de los 6 meses, 7 meses, si todo va bien con el tema de la alimentación complementaria, pues es cada 2 meses, y a partir del año cada 3 meses hasta los 2 años, y ya a partir de los 2 años entonces es cada 6 meses y por lo menos en esos hasta los 5 años, y ya después anual, ¿ok? Pero es importante eso, el llevarlo, el que nos da la diferencia de llevar ese control de niño sano es justamente para identificar oportunamente si tenemos alguna situación que atender y no luego llegar tarde. Entonces ese ay, es que no lo traje por cualquier circunstancia, perdemos esa oportunidad de atender eso que pudo haber sido atendido de manera adecuada.
4: Le agradezco mucho, le agradecemos mucho su presencia aquí en Emergencia 961. Ya para cerrar, ¿qué recomendación le daría a la población?
5: Pues pues lo principal aquí es estar atento, okay, llevar a cumplir en cuanto a la salud de nuestros pequeños, llevarlo a su control de niño sano de manera oportuna. Si igualmente identifican alguna condición de salud o enfermedad, comunicarse con su pediatra, okay, o si se da cuenta que realmente está en riesgo la vida, acudir a una emergencia, el centro de salud que tenga más cercano a su domicilio. En cuanto a la higiene, dentro de la higiene es la higiene alimentaria, que estos niños estén alimentados de manera adecuada, que reciban los 5 grupos de alimento, evitar el uso de ofrecerle comidas chatarras o probaditas que sí pueden marcar la diferencia para la salud futura, cumplir el esquema de vacunación, revisen la cartilla, ténganla a la mano, cuídenla mucho, eviten extraviarla, tómenle foto y escaneenle, le digo yo a los papás. La hidratación es muy importante, igual en el tema pues de cuidados de la higiene, ¿no? En el tema del sueño también de los niños, cuidar el uso de dispositivos que puedan luego poner en riesgo también el crecimiento y de nuestros pequeños, ¿no? Sobre todo en la parte de aprendizaje, ¿no? Y entonces, y estar atento pues de acuerdo a su edad, todos estas señales que nos dicen que el bebé está en buen camino, y si no, pues pedir ayuda profesional.
3: Gracias, doctora Yaís, de nuevo por estar aquí en Emergencia 961, su frecuencia de vida, por esta importante aportación hacia la población, que conozcan más sobre este tema y así puedan guiar al buen crecimiento de sus bebecitos. Gracias, doctora, y esto sería todo por el día de hoy. Gracias por escuchar Emergencia 961, su frecuencia de vida. Hasta la próxima.
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1: Son las 9:55.
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5: La prisa por comer. Comer forma parte de nuestra vida. Sin embargo, las prisas y la vida a veces nos llevan a comer de manera atropellada y sin disfrutar, para poder abarcar todo lo que incluimos en la agenda. Esto puede tener varias consecuencias negativas para la salud. 1. Mala digestión. Comer rápido puede llevar a una mala digestión y problemas gastrointestinales. 2. Aumento de peso. Comer sin prestar atención puede llevar a consumir más calorías de las necesarias. 3. Problemas de salud bucal. Comer rápido puede aumentar el riesgo de caries y problemas de salud bucal. 4. Falta de nutrientes. Comer sin concentración puede llevar a una ingesta insuficiente de nutrientes esenciales. 5. Falta de disfrute. Comer sin concentración puede hacer que se pierda el disfrute de la comida. 6. Dolor de estómago. Comer rápido puede causar dolor de estómago y malestar. No masticar adecuadamente puede derivar en aerofagia, un fenómeno producido por la ingesta excesiva de aire que provoca hinchazón, eructos, gases e incluso dolor en los casos más graves. Además, si los alimentos que contienen azúcares, como la pasta, el arroz o la fruta, no se absorben adecuadamente, pueden fermentar provocando malas digestiones. Es importante comer de manera consciente, saborear los alimentos y prestar atención a las señales de hambre y saciedad del cuerpo.

0: Y dime ahora, ¿cómo disfrutas cada bocado a la hora de la comida?
1: Un guión del médico pasante de Servicio Social Eduardo Gómez Cruz, con información del portal del Instituto Mexicano del Seguro Social. 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
7: Son las 10 con 6 minutos.
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Gracias por seguir con nosotros en sintonía de Voz Universitaria. Y a continuación vamos a deleitarnos con las siguientes melodías: Tendría que llorar por ti y Entre la espada y la pared.

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Seguimos con más aquí en Voz Universitaria. Y a continuación vamos a disfrutar de las siguientes canciones: Que sueñe el porro, La tabaquera y Las colas locas.

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0: Son las 10 con 26 minutos.
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Seguimos en sintonía de Voz Universitaria y a continuación vamos a disfrutar de las siguientes melodías. Con Pastor López escucharemos Lloró mi corazón, Brisas del Valle y Fue por una cereza.

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2: Son las 10. Con 36 minutos.
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Las melodías que escucharemos a continuación aquí en 96.1 FM son las siguientes: a cargo de Alfredo Gutiérrez, La Negra, Ojos Indios y Colegiada con Orquesta Matecaña. ¡Dale!

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Seguimos con más ritmo y ahora vamos a escuchar Hasta que se rompa el cuero y ni cuenta te das. Volvemos en 96.1 FM.

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5: Son las 10 con 56 minutos.
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Qué bueno que sigues en sintonía de 96.1 FM. Les recuerdo nuestras redes sociales. En Facebook nos encuentras como Voz Universitaria guión Radio UJAT y en Instagram como Radio UJAT, en Twitter como arroba radio guión bajo UJAT. A continuación vamos a escuchar Defendiendo Verdad y Honor y Quién Tiene la Razón con Yolanda Rivera. 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
1: Son las 11 con 6 minutos.
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Gracias por seguir con nosotros en sintonía de Voz Universitaria. Ya a continuación vamos a deleitarnos con las siguientes melodías. Historia de dos salseros con Alfredo de la Fe y su orquesta. Y fueron tres años con La Sabrosura. Continúa con nosotros aquí en Voz Universitaria.

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1: A continuación seguiremos disfrutando más ritmo con el grupo Son de Azúcar, con las siguientes melodías: Una Promesa Más, Mírame, Tócame y Bésame. Seguimos aquí en Radio UJAT.

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6: Son las 11. Con 24 minutos.
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Estamos en Voz Universitaria, escuchando tu espacio musical de música continua. Y a continuación vamos a disfrutar de las siguientes canciones: Dulzura, Descarga Charanga y María Cristina.

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Qué bueno que sigue en sintonía de 96.1 FM, Voz Universitaria. Los temas musicales que escucharemos a continuación, con Gali Galeano, La Cita y Grupo Caneo, ¿Quién piensa en ti? Continúa con nosotros en Voz Universitaria.

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6: Son las 11 con 45 minutos.
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Ya estamos de vuelta en 96.1 FM y a continuación disfrutaremos de las siguientes melodías. De Paquito, El Rareza, con Omar Alfano, y Qué Manera de Quererte, con Gilberto Santa Rosa. Volvemos con más aquí en 96.1 FM.

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4: Son las 11:57.
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Qué bueno que sigues en sintonía de 96.1 FM. Les recuerdo nuestras redes sociales. En Facebook nos encuentras como Voz Universitaria guión Radio UJAT y en Instagram como Radio UJAT, en Twitter como arroba radio guión bajo UJAT. Marea Bravo Orquesta con Edgar Dolor Quijada nos deleita con Llévatela. Mateo Lorenzo y su Yavenqué con Freddy Guzmán nos deleitan Donde hay rumba, hay guaguancó. 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
3: Son las 12.
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10: Son las 12.
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1: Es la 1:09.
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5: Es la 1:29.
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7: Es la una, con 42 minutos.
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1: Son las 2, con 3 minutos.
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0: Son las 2 con 24 minutos. 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
4: Son las 2:35.
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5: Son las 2 con 55 minutos.
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1: Son las 3. Con 6 minutos.
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0: 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Son las 3 con 25 minutos.
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4: Son las 3 con 36 minutos.
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2: Son las 3 con 55 minutos.
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9: Son las 4 con 7 minutos.
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4: Son las 4 con 28 minutos.
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5: Son las 4. Con 39 minutos.
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3: Hola, ¿qué tal, amigos? Qué gusto saludarlos en una emisión más de Emergencia 961 aquí por Radio UJAT 961 FM, Voz Universitaria. Recuerden que pueden seguirnos en nuestras diferentes plataformas digitales. Búsquenos como Radio UJAT Voz Universitaria. Hoy tenemos el privilegio de recibir en cabina a una invitada excepcional, una mujer con una trayectoria admirable en el ámbito de la salud infantil y la lactancia materna. Ella es egresada de la Universidad de Oriente en Venezuela como médico cirujano con un posgrado en pediatría y puericultura. Desde 2019 se ha desempeñado como consultora internacional certificada en lactancia materna, guiando a familias con conocimiento, empatía y compromiso. Es docente universitaria en la Universidad Olmeca de Tabasco, donde imparte las asignaturas de pediatría y lactancia materna. Además, forma parte de la Asociación de Consultores Certificados en Lactancia Materna en México y también integra la mesa directiva del Colegio de Pediatras del Estado de Tabasco. Y como si fuera poco, es fundadora del grupo de apoyo Tribu Amamanta con Poder, una iniciativa que fortalece y acompaña a madres lactantes desde el amor, sororidad y el conocimiento. Nos honra contar con su presencia en esta emisión. Bienvenida, doctora Yais Milán de Malabé. Esta es su casa, Emergencia 961.
4: Sí, claro, doctora. ¿Y qué me puede hablar también acerca del tamiz neonatal? Sabemos que es muy importante que los papis realicen el tamiz neonatal. Desgraciadamente, tampoco los papás es como que le den importancia a este procedimiento, y hay bebés que no realizan el tamiz neonatal cuando se tiene que hacer. Entonces, para esto, ¿en qué consiste y por qué es importante que los papás sí tomen en cuenta el tamiz neonatal y vayan a realizarlo?
5: El tamiz neonatal es un programa, okay, de salud, en el cual lo que busca es diagnosticar oportunamente alguna enfermedad que pueda tratarse y prevenir. Dentro de esto tenemos el tamiz metabólico, que es el famoso, como es la pinchadita del talón del bebé, en el cual lo ideal y lo óptimo es hacerlo entre el tercer y quinto día. Pero bueno, si ya nos hace el 7 y se nos hace el 10, pues papá, vaya y hágale ese estudio a su bebé. Este tamiz nos va a ayudar a diagnosticar enfermedades oportunamente y descartar, pues, la presencia de ellos, enfermedades metabólicas importantes que pueden ser, como es, de marca crucial para la vida de estos bebés, y podemos prevenir las complicaciones de esas enfermedades, ¿no? Entonces, tenemos, pues, el básico consta de 6 enfermedades. Por ejemplo, el hipotiroidismo, fenilcetonuria, enfermedad, por ejemplo, de anemia drepanocítica, ¿okay?, que tenemos una condición en los glóbulos rojos de la sangre. Entonces, esto es importante, identificar estas enfermedades en este momento para prevenir esto. Además del tamiz metabólico, que es el del taloncito, tenemos otros 4 tamices, como es el tamiz cardíaco, que lo ideal es hacerlo dentro de las primeras 48 de vida. ¿Para qué? Para detectar oportunamente si hay alguna alteración en su corazón que pueda poner en riesgo de manera urgente la vida de este bebé, pueda llevar a la muerte. Luego tenemos el tamiz de cadera, que se debe realizar después del mes y medio en adelante. Esto generalmente es para descartar la displasia de cadera. Consiste en una enfermedad que pues crece de manera anormal los huesitos de la cadera y puede entonces a futuro llevar a una condición en su estructura osteoesquelética. Tenemos el tamiz del auditivo, que igualmente se tiene que hacer también desde el momento del nacimiento, y lo ideal es que sea dentro de los primeros 2 meses de vida para descartar sordera. Tenemos el tamiz visual, ¿okay? Que generalmente, igualmente, pues, en los bebés, sobre todo prematuros, que estuvieron expuestos a oxígenos, a presiones altas de oxígeno, pues también descartar retinopatía del prematuro, que es una causa prematura de ceguera. Uh-huh. Y pues el tamiz neurológico, que es en el caso de los bebés también prematuros, con estos riesgos neurológicos al momento del nacimiento. Entonces es importante que tomar en cuenta que al momento del nacimiento bebé debe hacerse los tamices indicados.
3: Claro, doctora, interesante todo lo que nos acaba de mencionar sobre la leche materna. Vamos a ir a un corte y en un momento regresamos.
2: No te desesperes, relájate. 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
2: Respira y mantén la calma. Regresamos a Emergencia 961.
3: Estamos de vuelta aquí en Emergencia 961 y, doctora, ya como última pregunta, sabemos que actualmente varia población mexicana tiene la idea de que solo tengo que llevar a mi bebé con el pediatra cuando esté enfermo. Ya de ahí, pues, ¿para qué lo llevo si está bien? Entonces, para hacer la recomendación o para que los papás sepan que realmente el pediatra se tiene que estar llevando cada cierto tiempo, ¿no? Entonces, en ese caso, ¿cada cuánto puedo llevar yo a mi bebé aunque esté sano con el pediatra?
5: Exacto. Al momento del nacimiento, el bebé es valorado, es dado de alta y se recomienda que su primera valoración sea entre el 5º y 7º día posterior al nacimiento. ¿Por qué? Porque justamente ahí vamos a identificar si hay alguna alteración en el tema de la alimentación, ¿ok? Como, por ejemplo, cómo está evacuando, cómo está orinando, checar el color de la piel que se pone en amarillito, se llama ictericia, identificar síntomas o signos de riesgo, ¿ok? Ver cómo está ganando de peso, talla, ya que ellos pierden peso un 5 o 7%, pierden peso en esa primera semana, entonces hay que identificar que esa alimentación sea óptima para asegurar que gane peso y talla de manera adecuada en esos primeros días. Ya entonces de allí, si todo va bien y si está ganando peso, pues podemos verlo al mes, pero si este bebé no me ha ganado peso de manera adecuada, debemos verlo por lo menos en la siguiente semana. Ya de ahí se evalúa mes con mes, por lo menos hasta el 4º mes. Ya de acuerdo a cómo vaya evaluando, se puede evaluar ya a los 2 meses, y ya a partir de los 6 meses, 7 meses, si todo va bien con el tema de la alimentación complementaria, pues es cada 2 meses, y a partir del año, cada 3 meses hasta los 2 años. Y ya a partir de los 2 años, entonces es cada 6 meses, por lo menos en esos hasta los 5 años, y ya después anual. ¿okay? Pero es importante eso, el llevarlo, el que nos da la diferencia de llevar ese control de niño sano es justamente para identificar oportunamente si tenemos alguna situación que atender y no luego llegar tarde. Entonces ese, ay, es que no lo traje por cualquier circunstancia, perdemos esa oportunidad de atender eso que pudo haber sido atendido de manera adecuada.
3: Le agradezco mucho, le agradecemos mucho su presencia aquí en Emergencia 961. Ya para cerrar, ¿qué recomendación le daría a la población?
5: Pues lo principal aquí es estar atento, okay, llevar a cumplir en cuanto a la salud de nuestros pequeños, llevarlo a su control de niño sano de manera oportuna. Si igualmente identifican alguna condición de salud, de enfermedad, comunicarse con su pediatra, okay, o si se da cuenta que realmente está en riesgo la vida, acudir a una emergencia, el centro de salud que tenga más cercano a su domicilio. En cuanto a la higiene, dentro de la higiene es la higiene alimentaria, que estos niños estén alimentados de manera adecuada, que reciban los 5 grupos de alimento, evitar el uso de ofrecerle comidas chatarras o probaditas que sí pueden marcar la diferencia para la salud futura, cumplir el esquema de vacunación, revisen la cartilla, ténganla a la mano, cuídenla mucho, eviten extraviarla, tómenle foto y escaneen, le digo yo a los papás.
7: La hidratación es muy importante, igual en el tema pues de cuidados de la higiene, ¿no? En el tema del sueño también de los niños, cuidar el uso de dispositivos que puedan luego poner en riesgo también el crecimiento y de nuestros pequeños, ¿no? Sobre todo en la parte de aprendizaje, ¿no? Entonces, y estar atento, pues, de acuerdo a su edad, todos estas señales que nos dicen que el bebé está en buen camino, y si no, pues pedir ayuda profesional.
3: Gracias, doctora Yaís, de nuevo por estar aquí en Emergencia 961, su frecuencia de vida, por esta importante aportación hacia la población, que conozcan más sobre este tema y así puedan guiar al buen crecimiento de sus bebecitos. Gracias, doctora, y esto sería todo por el día de hoy. Gracias por escuchar Emergencia 961, su frecuencia de vida. Hasta la próxima.
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15: Son las 5:13.

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11: Son las 5:18.

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2: Son las 5:38.

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9: Son las 5:53.

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1: Higiene bucal.
2: ¿Con qué frecuencia te cepillas los dientes al día?
3: 2 veces al día.
4: 4 veces al día. Mi mamá implementa lo que es como un enjuague casero de bicarbonato y vinagre.
3: Considero que sí es suficiente para que yo mantenga una buena higiene bucal.
1: La higiene bucal es fundamental para mantener la salud de la boca y prevenir enfermedades causadas por bacterias como el Streptococcus mutans, la cual es responsable de las placas conocidas como sarro dental, caries y gingivitis, conocida como la inflamación de las encías. Los puntos importantes a destacar son: 1. Prevención de caries y enfermedades de las encías. 2. Prevención del mal aliento. La limpieza regular de los dientes y la lengua ayuda a evitar la halitosis, que puede ser causada por la acumulación de bacterias. 3. Mantenimiento de los dientes. Una buena higiene bucal ayuda a mantener los dientes naturales durante más tiempo, evitando la necesidad de prótesis dentales. 4. Ahorro en tratamientos dentales. Las visitas regulares al dentista y una buena higiene pueden evitar costos elevados en el futuro. 5. Confianza y bienestar. Una boca sana contribuye a una sonrisa atractiva y a la confianza en uno mismo, impactando positivamente en las relaciones sociales y profesionales. En resumen, al cepillarse los dientes al menos 2 veces al día, usar hilo dental, enjuague bucal y visitar al dentista 2 veces al año son prácticas esenciales para mantener una buena salud bucal y general.
5: Cepillado. Para una boca sana tener, cepilla los dientes después de comer.
1: Y dime ahora, ¿quieres aprender a sonreír con confianza?
6: Un guión del médico pasante de Servicio Social Eduardo Gómez Cruz, con información del portal Ciencia UNAM para Radio UJAT, Voz Universitaria. 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
11: Son las 6:13.

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6: Son las 6:20.

para crear la más dulce, la más completa expresión de la belleza. Vida en donde principia la vida misma. Luz en donde el sol enciende los luceros. Río de todas las lágrimas. Selva y rosal. Aroma y perdón. Mujer, si no fuera tu camino tan sublime, bastaría la huella de tus pasos para hacer que brotara un sendero de flores. Si no existiera el canto de los pájaros, el diminuto y sonoro palpitar de un beso hubiera creado la música del mundo. Tu voz, arrullo y oración, promesa o engaño, seducción o desesperanza, deja un poco de miel en el alma y también un poco de tristeza en los cabellos. Tus manos son ramas de un árbol que da sombra y paz y calor y martirio. ¡Pero son tus manos! Hechas para juntarse en la oración o para volar como palomas por el campo de la conciencia de los hombres. Tú inventaste la palabra amor.

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4: Son las 6:37.

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16: Tres palabras para todos ustedes. Muchas gracias, muy amables. Y pásenla bonito.

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0: Revista del Consumidor. Radio. Los pantalones de mezclilla son un clásico, pero no todos te ofrecen la misma calidad. Hoy te revelamos cuáles de los 30 modelos que analizamos son realmente los más duraderos.
4: Además, si ya estás planeando una escapada, en nuestra sección de finanzas personales te decimos cómo evitar que los gastos sorpresa arruinen tu presupuesto.
0: Toma el control de tu dinero y haz las mejores compras.
4: Quédate en Revista del Consumidor Radio.
5: Revista del Consumidor.
4: ¿Sabes cómo surgió la mezclilla? Este tejido, conocido mundialmente como denim, toma su nombre de una ciudad al sur de Francia llamada Nimes, donde comenzó a fabricarse en el siglo XVI. Tradicionalmente, la mezclilla se fabrica con algodón tejido de sarga, que le da esas clásicas líneas diagonales y gran durabilidad.
0: Por eso, durante el siglo XIX, estos pantalones se popularizaron entre mineros y obreros que realizaban trabajos pesados. Con el tiempo, dejaron atrás las minas para conquistar la cultura popular.
4: Y aunque hoy forma parte de la moda cotidiana, en años recientes, la industria textil ha buscado producir la mezclilla de manera más sostenible mediante tecnologías que reducen el consumo de agua, utilizan fibras recicladas y emplean procesos menos contaminantes. Gracias a ello, continúa siendo una prenda básica que ha acompañado a distintas generaciones durante más de un siglo.
0: Por eso el Laboratorio Nacional de Protección al Consumidor analizó su calidad, resistencia y durabilidad.
6: Hola, ¿qué tal? Soy el ingeniero Luis Armando Juárez Mendoza del área textil del Laboratorio Nacional de Protección al Consumidor, donde realizamos un estudio de calidad de pantalones de mezclilla para caballero. En esta ocasión analizamos 12 marcas con 30 modelos, de los cuales 13 son en 100% algodón y los 17 restantes fueron en mezcla de algodón con poliéster y elastano. Se realizaron los siguientes ensayos: información al consumidor, acabados, determinación de la masa por unidad de área, resistencia a la tracción, resistencia al rasgado, cambio dimensional, la determinación del torque y elasticidad o deformación del pantalón. Pero, ¿qué les parece si vamos a ver los resultados de este estudio de calidad de pantalones de mezclilla?
4: Todos los modelos analizados cumplen con su información comercial, con su declaración de fibras y con su prueba de acabados. En el caso de los pantalones de tela 100% algodón,
0: en la prueba de durabilidad, un modelo de la marca Silver Plate calificó con excelencia.
4: Los 5 modelos que se encogieron ligeramente después de 3 ciclos de lavado son Cimarrón Jeans, Furor, Oji y 2 de Silver Plate. Ahora continuamos con los resultados para los 17 modelos fabricados con tela a base de mezcla de fibras. Al igual que en la categoría anterior, todos los modelos cumplen con su información comercial, con su declaración de fibras y obtuvieron una calificación de excelencia en la prueba de acabados.
0: En las pruebas de resistencia, 3 modelos destacaron como los más duraderos del análisis: uno de la marca Levi's y 2 de Oji.
4: Un modelo de la marca Lee y otro de Oji se encogieron ligeramente.
0: Respecto a la talla, estos modelos resultaron ser un poco más grandes de lo que indican en la etiqueta: 3 de la marca Oji, 1 de Member's Mark, 1 de Furor, 1 de Big John y 1 de Silver Plate. Antes de comprar un pantalón de mezclilla, toma en cuenta las siguientes recomendaciones.
6: Es muy importante que al comprar un pantalón tú lo laves, ya que todas las prendas, inclusive los pantalones de mezclilla, son lavados con colorantes. Estos colorantes llevan químicos que, aún así, si la empresa no hace un lavado correcto, se van a quedar impregnados y cuando te te lo pongas o coloques, ya que este producto va directamente a la piel, puede llegar a irritar. La diferencia en tallas que pueden presentar los diferentes tipos o cortes de los pantalones es precisamente debido a eso, al corte que cada diseñador de la marca presenta. Pero algo muy importante que debe respetar es la cintura. En la etiqueta te informa esa talla. Y el largo, hay algunos pantalones que tú vas a encontrar 34x32. El primer número te indica la talla, que es el contorno de la cintura, y el segundo número te indica la longitud del costado de la pierna. Si la mezclilla de tu pantalón es más gruesa o delgada, no es un indicativo que va a resistir más o menos. Eso va a depender del gusto de la persona, pero el pantalón de mezclilla te va a ofrecer más resistencia si viene acompañado con poliéster, pero va a ser cuestión de gusto. Si quieren tener mayor información sobre el estudio de calidad de pantalones de mezclilla para caballero, consulten la revista del consumidor, ya sea impresa o digital.
4: Las vacaciones de verano son una oportunidad para descansar y convivir, pero también pueden convertirse en un gasto importante si no se planean con anticipación. Para que puedas disfrutar con tranquilidad, un paso importante es gestionar tus finanzas. Por eso, antes de armar las maletas, el primer paso es sentarte con lápiz y papel. Presta atención.
0: Lo primero que debes hacer es elaborar una lista de verificación que te ayude a definir las características de tu viaje. Esto te ayuda a organizarte y anticipar algunas necesidades, además de asegurar que la experiencia sea satisfactoria para todas y todos.
4: Una vez que tengas la lista, es recomendable elaborar un presupuesto. Contar con una estimación de gastos detallada para cada rubro de tus vacaciones, de acuerdo a tu capacidad económica, te ayudará a mantener el control y a tomar decisiones responsables.
0: Para que no se te escape nada, toma nota de los gastos claves que debes considerar para tu viaje. El transporte. Los costos varían dependiendo del medio de transporte que elijas para desplazarte. Si viajas en autobús o en avión, considera los boletos viaje redondo y los traslados al aeropuerto o terminal de autobuses.
4: Si viajas en auto, la plataforma MAPIR, traza tu ruta o rutas punto a punto de la Secretaría de Infraestructura, Comunicaciones y Transportes puede ser muy útil, ya que te permite calcular con precisión el costo de las casetas, el consumo estimado de combustible y los tiempos reales de traslado en carretera. No te olvides de considerar los gastos de comida y bebida durante el traslado. Las paradas técnicas en la carretera o los antojos en el aeropuerto también suman.
0: También agrega el costo total de los días que te vas a hospedar en el destino.
4: Considera los desayunos, comidas y cenas durante el viaje.
0: Dependiendo del tipo de viaje que quieras hacer, pueden surgir otros gastos. Por ejemplo, si decides contratar algún tour, pagar alguna entrada a espectáculos y, por supuesto, las compras de regalos y recuerditos para la familia.
4: También es recomendable para cualquier trayecto contar con un seguro de viaje. Sin embargo, se vuelve indispensable si realizas viajes internacionales.
0: Es muy importante que tengas un fondo que puedas destinar para imprevistos. Más vale prevenir.
4: Está claro que para que las vacaciones sean un descanso y no un dolor de cabeza, la clave de todo está en planear. Por ejemplo, un tip buenísimo de seguridad es que si vas a usar tus tarjetas de débito o crédito, digitalizarlas en tu celular es más seguro para viajar.
0: Y es que dependiendo del plan que elijas, hay detalles que hacen toda la diferencia. Si tu destino es la playa, antes de reservar, no olvides comparar precios. No te vayas con la primera opción. Además de los paquetes todo incluido, busca alternativas más económicas. Y si puedes, aprovecha las temporadas de menor demanda turística. Tu bolsillo te lo va a agradecer. Y recuerda que es muy importante respetar las zonas protegidas.
4: Ahora, si lo tuyo es el turismo cultural y vas a visitar un pueblo mágico, puedes consultar el catálogo de los 177 pueblos mágicos que te permitirá investigar la gastronomía y sus lugares más representativos para que no te pierdas de nada. Compara las líneas de transporte y reserva tu hospedaje y los recorridos con anticipación.
0: Ahora hablemos de cómo nos vamos a mover. Si viajas en automóvil, es indispensable hacer una revisión básica al vehículo antes de salir. Ya en camino, Todas y todos deben viajar con el cinturón de seguridad y respetar los límites de velocidad y las señalizaciones. La seguridad es primero.
4: Si vas a viajar en autobús, tómate el tiempo de comparar las categorías y costos de las distintas líneas de autobuses para elegir la que más te convenga. Al subirte, conserva muy bien tu comprobante de equipaje y lleva un botiquín con medicamentos básicos.
0: Y finalmente, si viajas en avión, el secreto para ahorrar es comprar los boletos con anticipación. Al igual que en el autobús, guarda bien tus comprobantes de equipaje y mantén siempre a la mano tu identificación oficial y tu pase de abordar.
4: Ahora ya lo sabes, planear tus vacaciones es la forma más inteligente de divertirte. Prepara tu presupuesto y viaja seguro.
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7: Hola, ¿qué tal amigos? Qué gusto saludarlos en una emisión más de Emergencia 961 aquí por Radio UJAT 961 FM, voz universitaria. Recuerden que pueden seguirnos en nuestras diferentes plataformas digitales, búsquenos como Radio UJAT, voz universitaria. Hoy tenemos el privilegio de recibir en cabina a una invitada excepcional, una mujer con una trayectoria admirable en el ámbito de la salud infantil y la lactancia materna. Ella es egresada de la Universidad de Oriente en Venezuela como médico cirujano con un posgrado en pediatría y puericultura. Desde 2019 se ha desempeñado como consultora internacional certificada en lactancia materna, guiando a familias con conocimiento, empatía y compromiso. Es docente universitaria en la Universidad Olmeca de Tabasco, donde imparte las asignaturas de pediatría y lactancia materna. Además, forma parte de la Asociación de Consultores Certificados en Lactancia Materna en México y también integra la mesa directiva del Colegio de Pediatras del Estado de Tabasco. Y como si fuera poco, es fundadora del grupo de apoyo Tribu Amamanta con Poder, una iniciativa que fortalece y acompaña a madres lactantes desde el amor, sororidad y el conocimiento. Nos honra contar con su presencia en esta emisión. Bienvenida, doctora Yais Milán de Malabé. Esta es su casa, Emergencia 961.
8: Sí, claro, doctora. ¿Y qué me puede hablar también acerca del tamiz neonatal? Sabemos que es muy importante que los papis realicen el tamiz neonatal. Desgraciadamente, tampoco los papás es como que le den importancia a este procedimiento. Y hay bebés que no realizan el tamiz neonatal cuando se tiene que hacer. Entonces, para esto, ¿en qué consiste y por qué es importante que los papás sí tomen en cuenta el tamiz neonatal y vayan a realizarlo?
9: El tamiz neonatal es un programa, okay, de salud en el cual lo que busca es diagnosticar oportunamente alguna enfermedad que pueda tratarse y prevenir. Dentro de esto tenemos el tamiz metabólico, que es el famoso, como es la pinchadita del talón del bebé, en el cual lo ideal y lo óptimo es hacerlo entre el tercer y quinto día, pero bueno, si ya nos hace el 7 y se nos hace el 10, pues papá, vaya y hágale ese estudio a su bebé. Este tamiz nos va a ayudar a diagnosticar enfermedades oportunamente y descartar pues la presencia de ello, enfermedades metabólicas importantes que pueden ser, como es, de marca crucial para la vida de estos bebés, y podemos prevenir las complicaciones de

0: primeras 48 de vida. ¿Para qué? Para detectar oportunamente si hay alguna alteración en su corazón que pueda poner en riesgo de manera urgente la vida de este bebé y pueda llevar a la muerte. Luego tenemos el tamiz de cadera, que se debe realizar después del mes, mes y medio en adelante. Esto generalmente es para descartar la displasia de cadera. Consiste en una enfermedad que pues crece de manera anormal los huesitos de la cadera y puede entonces a futuro llevar a una condición en su estructura osteoesquelética. Tenemos el tamiz del auditivo, que igualmente se tiene que hacer también desde el momento del nacimiento y lo ideal es que sea dentro de los primeros 2 meses de vida para descartar sordera. Tenemos el tamiz visual, ¿okay? Que generalmente, igualmente, pues, en los bebés, sobre todo prematuros, que estuvieron expuestos a oxígeno, a presiones altas de oxígeno, pues también descartar retinopatía del prematuro, que es una causa prematura de ceguera. Y pues el tamiz neurológico, que es en el caso de los bebés también prematuros, con estos riesgos neurológicos al momento del nacimiento. Entonces es importante que tomar en cuenta que al momento del nacimiento bebé debe hacerse los tamices indicados.
1: Claro, doctora, interesante todo lo que nos acaba de mencionar sobre la leche materna. Vamos a ir a un corte y en un momento regresamos.
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2: 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Regresamos a Emergencia 961.
1: Estamos de vuelta aquí en Emergencia 961 y, doctora, ya como última pregunta, sabemos que actualmente varia población mexicana tiene la idea de que solo tengo que llevar a mi bebé con el pediatra cuando esté enfermo. Ya de ahí, pues, ¿para qué lo llevo si está bien? Entonces, para hacer la recomendación o para que los papás sepan que realmente el pediatra se tiene que estar llevando cada cierto

0: tiempo, ¿no? Entonces, en ese caso, ¿cada cuánto puedo llevar yo a mi bebé, aunque esté sano, con el pediatra?
1: Exacto. Al momento del nacimiento, el bebé es valorado, es dado de alta y se recomienda que su primera valoración sea entre el quinto y séptimo día posterior al nacimiento. ¿Por qué? Porque justamente ahí vamos a identificar si hay alguna alteración en el tema de la alimentación, ¿ok? Como por ejemplo, cómo está evacuando, cómo está orinando, checar el color de la piel que se pone en amarillito, se llama ictericia, identificar síntomas o signos de riesgo, ¿ok? Ver cómo está ganando de peso, talla, ya que ellos pierden peso, un 5 o 7% pierden peso en esa primera semana, entonces hay que identificar que esa alimentación sea óptima para asegurar que gane peso y talla de manera adecuada en esos primeros días. Ya entonces de allí, si todo va bien y si está ganando peso, pues podemos verlo al mes, pero si este bebé no me ha ganado peso de manera adecuada, debemos verlo por lo menos en la siguiente semana. Ya de ahí se evalúa mes con mes, por lo menos hasta el cuarto mes. Ya de acuerdo a cómo vaya evaluando, se puede evaluar ya a los 2 meses y ya a partir de los 6 meses, 7 meses, si todo va bien con el tema de la alimentación complementaria, pues es cada 2 meses y a partir del año, cada 3 meses hasta los 2 años. Y ya a partir de los 2 años, entonces es cada 6 meses, por lo menos en esos hasta los 5 años y ya después anual, ¿ok? Pero es importante eso, el llevarlo, el que nos da la diferencia de llevar ese control de niño sano es justamente para identificar oportunamente si tenemos alguna situación que atender y no luego llegar tarde. Entonces ese ay, es que no lo traje por cualquier circunstancia, perdemos esa oportunidad de atender eso que pudo haber sido atendido de manera adecuada.
0: Le agradezco mucho, le agradecemos mucho su presencia aquí en Emergencia 961. Ya para cerrar, ¿qué recomendación le daría a la población?
1: Pues lo principal aquí es estar atento, okay, llevar a cumplir en cuanto a la salud de nuestros pequeños, llevarlo a su control de niño sano de manera oportuna. Si igualmente identifican alguna condición de salud o enfermedad, comunicarse con su pediatra, okay, o si se da cuenta que realmente está en riesgo la vida, acudir a una emergencia, el centro de salud que tenga más cercano a su domicilio. En cuanto a la higiene, dentro de la higiene es la higiene alimentaria, que estos niños estén alimentados de manera adecuada, que reciban los 5 grupos de alimento, evitar el uso ofrecerle comidas chatarras o probaditas que sí pueden marcar la diferencia para la salud futura, cumplir el esquema de vacunación, revisen la cartilla, ténganla a la mano, cuídenla mucho, eviten extraviarla, tómenle foto y escaneenle, le digo yo a los papás. La hidratación es muy importante, igual en el tema pues de cuidados de la higiene, ¿no? En el tema del sueño también de los niños, cuidar el uso de dispositivos que puedan luego poner en riesgo también el crecimiento y de nuestros pequeños, ¿no? Sobre todo en la parte de aprendizaje, ¿no? Entonces, y estar atento, pues, de acuerdo a su edad, todos estas señales que nos dicen que el bebé está en buen camino, y si no, pues pedir ayuda profesional.
0: Gracias, doctora Yaiz, de nuevo por estar aquí en Emergencia 961, su frecuencia de vida, por esta importante aportación hacia la población, que conozcan más sobre este tema y así puedan guiar al buen crecimiento de sus bebecitos. Gracias, doctora, y esto sería todo por el día de hoy. Gracias por escuchar Emergencia 961, su frecuencia de vida. Hasta la próxima.
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5: Son las 7:26.

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8: Son las 7:28.

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8: Son las 7:38 minutos.

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1: Sí, nuestra lengua,
0: Yucatán. Frases en Yucatán. ¿Cómo se dice no sale? Machupas. Machupas. Voz off, Uri Torres, originaria de Tecolutla, Nacajuca. Realización y producción, Saraí Jiménez.
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10: Son las 7 con 56 minutos.
11: La puerta. Que se cierre esa puerta que no me deja estar a solas con tus besos. Que se cierre esa puerta por donde campos, sol y rosas quieren vernos. Esa puerta por donde la cal azul de los pilares entra a mirar como niños maliciosos la timidez de nuestras dos caricias que no se dan porque la puerta abierta por razones serenas pasamos largo tiempo a puerta abierta y arriesgado es besarse y oprimirse las manos ni siquiera mirarse demasiado. Ni siquiera callar en buena lid. Pero en la noche la puerta se echa encima de sí misma y se cierra tan ciega y claramente que nos sentimos ya tú y yo en campo abierto escogiendo caricias como joyas ocultas en las noches con jardines puestos en las rodillas de los montes, pero solos, tú y yo. La mórbida penumbra enlaza nuestros cuerpos y saquea mi ternura tesoro, la fuerza de mis brazos que te agobian tan dulcemente. El gran beso insaciable que se bebe a sí mismo y en su espacio redime lo pequeño de ilímites distancias. Dichosa puerta que nos acompañas, cerrada en nuestra dicha. Tu obstrucción es la liberación de estas dos cárceles, la escapatoria de las dos pisadas idénticas que saltan a la nube de la que se regresa en la mañana.

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3: Son las 8, con 2 minutos.
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5: ¿Qué importa que nos hayan expulsado del colegio? La guerra ya va a empezar y nos
6: habíamos ido. ¿Estuviste en la fiesta de la señora Melanie, Scarlett?
7: Sí, sí. Y ahora, mami, no vayas a equivocarte. Si el capitán Butler pregunta por mí, estoy dormido.
8: Oí ruido y...
9: No es cierto que hayas oído ruido. No habrías bajado de saber...
10: Por supuesto, la figura cómica en todo esto es el honorable amigo...
7: Y no me vencerás, Red Butler, ni me darás miedo.
11: Me voy a casa y cierro la puerta.
12: Pero, Scarlett, ¿no quieres que entremos?
7: Estás celoso de algo que no puedes entender.
13: No tan fácil, Scarlett. Tú me rechazabas cuando seguías a Ashley Wilkes, cuando soñabas con Ashley Wilkes. Esta noche no me vas a rechazar.
4: Lo que el viento se llevó. Georgia 1861. En la elegante mansión sureña de Tara vive Scarlett O'Hara, la joven más bella, caprichosa y egoísta de la región. Ella suspira por el amor de Ashley, pero él está prometido con su prima, la dulce y bondadosa Melanie. En la última fiesta antes del estallido de la guerra, Scarlett conoce al cínico y apuesto Red Butler, un vividor arrogante y aventurero que no tiene ninguna intención de participar en la contienda. Lo único que él desea es hacerse rico y conquistar a Scarlett. Escuchemos el hermoso tema principal llamado El tema de Tara, la plantación por la que lucha la heroína de este filme.

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4: Higiene bucal.
5: ¿Con qué frecuencia te cepillas los dientes al día?
6: 2 veces al día.
7: 4 veces al día. Mi mamá implementa lo que es como un enjuague casero de bicarbonato y vinagre.
6: Considero que sí es suficiente para que yo mantenga una buena higiene bucal.
4: La higiene bucal es fundamental para mantener la salud de la boca y prevenir enfermedades causadas por bacterias como el Streptococcus mutans, la cual es responsable de las placas conocidas como sarro dental, caries y gingivitis, conocida como la inflamación de las encías. Los puntos importantes a destacar son: 1. Prevención de caries y enfermedades de las encías. 2. Prevención del mal aliento. La limpieza regular de los dientes y la lengua ayuda a evitar la halitosis, que puede ser causada por la acumulación de bacterias. 3. Mantenimiento de los dientes. Una buena higiene bucal ayuda a mantener los dientes naturales durante más tiempo, evitando la necesidad de prótesis dentales. 4. Ahorro en tratamientos dentales. Las visitas regulares al dentista y una buena higiene pueden evitar costos elevados en el futuro. 5. Confianza y bienestar. Una boca sana contribuye a una sonrisa atractiva y a la confianza en uno mismo, impactando positivamente en las relaciones sociales y profesionales. En resumen, al cepillarse los dientes al menos 2 veces al día, usar hilo dental, enjuague bucal y visitar al dentista 2 veces al año son prácticas esenciales para mantener una buena salud bucal y general.
8: Cepillado. Para una boca sana tener, cepilla los dientes después de comer.
4: Y dime ahora, ¿quieres aprender a sonreír con confianza?
9: Un guión del médico pasante de Servicio Social Eduardo Gómez Cruz, con información del portal Ciencia UNAM para Radio UJAT, voz universitaria. 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

0: 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Son las 8 con 9 minutos.
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0: Son las 8 con 12 minutos.
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2: 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En el mismo acto que se inauguró la Zona de la Cultura, asistieron a la ceremonia el presidente de la República, Adolfo López Mateos, y el gobernador del estado, Carlos A. Madrazo Becerra. El edificio fue diseñado por el arquitecto Víctor Pastrana Mondragón. 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
1: Son las 8:25.

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2: Son las 8 con 45 minutos.
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1: Son las 9:02.

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7: Son las 9:22.

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1: Son las 9. Con 40 minutos.
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10: Son las 10 en punto.
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1: Y
14: Higiene bucal.
15: ¿Con qué frecuencia te cepillas los dientes al día?
16: 2 veces al día.
17: 4 veces al día. Mi mamá implementa lo que es como un enjuague casero de bicarbonato y vinagre.
16: Considero que sí es suficiente para que yo mantenga una buena higiene bucal.
14: La higiene bucal es fundamental para mantener la salud de la boca y prevenir enfermedades causadas por bacterias como el Streptococcus mutans, la cual es responsable de las placas conocidas como sarro dental, caries y gingivitis, conocida como la inflamación de las encías. Los puntos importantes a destacar son: 1. Prevención de caries y enfermedades de las encías. 2. Prevención del mal aliento. La limpieza regular de los dientes y la lengua ayuda a evitar la halitosis, que puede ser causada por la acumulación de bacterias. 3. Mantenimiento de los dientes. Una buena higiene bucal ayuda a mantener los dientes naturales durante más tiempo, evitando la necesidad de prótesis dentales. 4. Ahorro en tratamientos dentales. Las visitas regulares al dentista y una buena higiene pueden evitar costos elevados en el futuro. 5. Confianza y bienestar. Una boca sana contribuye a una sonrisa atractiva y a la confianza en uno mismo, impactando positivamente en la relaciones sociales y profesionales. En resumen, al cepillarse los dientes al menos 2 veces al día, usar hilo dental, enjuague bucal y visitar al dentista 2 veces al año son prácticas esenciales para mantener una buena salud bucal y general.

0: ¿Quieres aprender a sonreír con confianza?
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Hola, ¿qué tal, amigos? Bienvenidos a Cultura y Sociedad. Yo soy Francisco Valencia y es un gusto que nos acompañen hoy, miércoles 29 de julio, aquí en Radio UJAT. Quiero enviar un saludo a Alejandro Gómez, quien nos escucha en su auto. En la mañana estuvimos platicando con él y nos brindó un excelente servicio. Muchas gracias. Entonces, vamos a continuar con lo que tenemos preparado para el día de hoy.

Falleció Alma Velasco, poeta y autora clave de la literatura infantil mexicana, a los 77 años. El arte es como una tablita de salvación, expresa el pintor veracruzano Nahum B. Senil. Ceiba 2026, 3 días de intensa y variada actividad cultural en Tabasco. Profesor jubilado de la UJAT llama a fortalecer la reforestación y el cuidado del Guayacán en Villahermosa. En la cabina de transmisión está con nosotros la estudiante de nuevo ingreso de la División Académica de Ingeniería y Arquitectura, Frida Díaz, Premio Estatal de la Juventud 2026.

0: Así es, amigos, como les comenté hace unos momentos, está con nosotros Frida Díaz. Ella es estudiante de nuevo ingreso de la División Académica de Ingeniería y Arquitectura y también es Premio Estatal de la Juventud 2026. Bienvenida.
1: Muchísimas gracias por el espacio. Muy buenos días a todas las personas que nos están escuchando ahí desde el lugar donde nos sintonicen. Y bueno, qué agradable es estar en este espacio.
0: Qué bueno que nos acompañas y platícanos cómo te ha ido en tus primeros días de inscripción, ¿verdad?
1: Sí.
0: Están todavía en el proceso de inscripción en nuestra máxima casa de estudios. Más bien, ¿cómo te fue en el proceso de examen de selección?
1: Ah, ok. Bueno, pues justo, la verdad que de antemano estoy muy agradecida de pues estudiar, de ser de nuevo ingreso en la UJAD y más en la División de Ingeniería y Arquitectura por la carrera de Ingeniería Mecánica Eléctrica. Y bueno, en el examen de admisión, la verdad que sinceramente no estudié tantísimo, pero yo estaba segura pues de los conocimientos que se me han impartido a lo largo de mi formación académica, vaya, y más que nada pues es cuestión de rectificar nuestros conocimientos y demás y demostrar que realmente pues vale la pena ser admitidos en esta universidad.
0: ¿Por qué decidiste estudiar ingeniería mecánica?
1: Bueno, pues yo creo que va un poco más allá de mi visión y de muchas cosas, sino que es un conjunto de muchas cosas. Primeramente, mi hermano, le mando un saludo, espero que, esté escuchando esto, igual a las personas que quizás lo conozcan. Él es Alain Díaz Mendoza, es mi hermano y es ingeniero mecánico eléctrico, justo se acaba de titular hace un mes, creo, de ahí de esta división igual. Entonces, justo de ahí nació la inspiración y pues conectó muy bien con lo que yo aspiro, que es vincularme al área aeroespacial. Entonces sería como mi base primordial para pues poder escalar hacia esa área.
0: Ahí estuvo la inspiración, entonces ya dos ingenieros mecánicos eléctricos en la familia.
1: Sí, así es.
0: Muy bien, pues te deseamos toda la suerte del mundo en esta nueva etapa aquí en la Universidad Juárez Autónoma de Tabasco. Y bueno, también aparte con la noticia de que eres Premio Estatal de la Juventud 2026, platícanos cómo fue este proceso para recibir este premio.
1: Bueno, primeramente quiero decir que este premio yo creo que es algo muy significativo para cualquier joven que pues demuestra un buen currículum, ¿no? Que siempre está ahí y para cualquier joven que desata un propósito en su vida. Entonces yo creo que cualquier joven tabasqueño pues estaría obviamente lúcido y perfectamente emocionado con esa noticia. Y bueno, en 2024 yo postulé cuando tenía yo 15 años. Acababa de llegar de un viaje de Ecuador porque participé en un Infomatrix internacional. Infomatrix es una feria de ciencias y bueno, yo tuve esa acreditación en una nacional debido a que gané oro, entonces fui a Ecuador, presenté el proyecto representando ya a mi país, a México, claro que con todo el orgullo. Y bueno, a partir de eso pues gano el oro y pues se desatan muchas cosas más, ¿no? Ya tenía yo un buen portafolio y dije, bueno, yo creo que es el momento, tengo 15 años, creo que tengo la fuerza para postular. Postulé pero en la categoría de ciencia y tecnología porque yo pues sentía que esa era como que mi rama directa. Y bueno, postulé y sí, tuve mucho apoyo, fue pues muy bonito esa parte, sin embargo no quedé seleccionada como el premio estatal de ese año en esa categoría. En 2025 lo quise volver a intentar, pero decidí no intentarlo ese año. Sin embargo, seguí fortaleciéndome, seguí creciendo en proyectos y creciendo en experiencias estatales, nacionales, internacionales, con mi proyecto igual Niñas Científicas de Tabasco, que es una organización que busca pues generar un bien común para la sociedad en pro de la niña y la mujer en la ciencia. Entonces, a partir de todo ese desarrollo, básicamente yo puedo decir que en 2025 aprendí, desarrollé y trabajé, no buscando un premio, no buscando ser galardonada, ni siquiera intentando, pues, o pensando en postular en 2026, yo ya no tenía en mente postular este año, y sí, fue toda una travesía. Bueno, pasa que ahora en 2026, pues ya viendo hacia atrás, pues digo, bueno, ya tengo un muy buen currículum, y si en 2024 lo tenía bueno, ahora lo tengo muy bueno. Y sí, dije, bueno, vi la convocatoria y me la pensé, la verdad no estaba convencida de postular. Sinceramente, mi postulación fue el mismo día que cerraba la convocatoria, a unos minutos antes de que cerrara a las 12 de la noche, envié todos los datos que te piden. Y sí, sí, fue algo que dudé, que me puse insegura, que dije, no sé si lo meta, no sé si realmente pues postularme. Sin embargo, pues hubieron personas muy, muy especiales que me dijeron, yo creo que tienes todo, ¿no?, para poder lograrlo. Y bueno, yo creo que eso fue algo muy importante, esas personas.
0: Una motivación, ¿no?
1: Sí, y en especial a una que de verdad, un día antes que yo metiera mis papeles y todo, esa persona fue la que me convenció de que yo pues metiera todos los papeles, ¿no?, de que yo me postulara. Entonces decidí postularme. Sí, fue todo un caos porque tenía que grabar un video, tenía que hacer mi semblanza, tenía que hacer los documentos que te piden, rellenar la cédula de información y no sé qué más. Entonces sí, fue pues una travesía y yo no esperaba ganarlo. Yo dije, bueno, yo siempre he creído en Dios y en que mi vida está guiada por Él. Y si ese premio va a ser para mí, lo va a hacer. Uh-huh. Y si no, no lo va a hacer. O sea, lo que es mío. Y lo que no, no. Entonces yo dije, bueno, lo pongo. A lo mejor y sí, soy seleccionada este año, quizás. No me ilusionó. La verdad que no tenía tanta ilusión ni estaba pensándolo. Sin embargo, sucedió.
0: Qué bueno, eso quiere decir de que no hay que desmotivarse, porque a veces es, efectivamente, este tipo de concursos o de convocatorias, pues a veces desmotivas si no sales seleccionado, ¿no? Uh-huh. Pero pues eres muy joven, además, desde los 15 años, como bien dices tú, estás intentando hacerlo, entonces ya ahora con 18, me imagino, o 17.
1: 17,
0: sí. Fíjate, apenas, entonces pues ya está, ya eres premio estatal de la juventud. Yo creo que es un mensaje más que nada para los jóvenes, para que no se desmotiven y sigan adelante intentándolo muchas veces hasta que se dé, ¿verdad? Sí. Eso es importante. Bien, ¿qué te parece si vamos a un corte promocional y enseguida regresamos a seguir platicando aquí en Cultura y Sociedad?
1: Perfecto.

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0: Tabasco.
1: Así es.
0: Platícanos acerca de este grupo, esa asociación.
1: Sí, sí. Pues Niñas Científicas de Tabasco es una organización juvenil que se dedica a despertar vocaciones científicas desde temprana edad en niñas y jóvenes, mujeres jóvenes. Y básicamente nos dedicamos a brindarles pues un acompañamiento, realmente una alfabetización científica, a que ellas puedan desarrollar sus habilidades blandas, cognitivas, y que se puedan pues desarrollar en el ámbito que ellas deseen, ya sea el área de ciencias, tecnología, ingeniería, matemáticas, que es el área STEM.
0: Ok, ¿quiénes conforman esta asociación?
1: Ok, primeramente pues yo tengo pues, se me ha conferido el cargo obviamente de presidenta y fundadora, porque lo hemos hecho junto con mi asesora, mi compañera de proyectos que siempre me ha impulsado, y le mando un saludo y un fuerte abrazo a la maestra Perla Juliana Ruiz Torres. Y bueno, juntas empezamos con todo este proyecto. Uh-huh. Ella actualmente es directora de gestión y enlace académico. También está conformado por Catherine Naomi Campos Taracena, que es directora de Impulso Académico, me parece. También tenemos a Sofía Gerandi, que es directora de Divulgación Científica y Cultura Científica. Y también tenemos, por último, a Anelí Badal Cruz, que ella es directora de Integración y Comunidad.
0: Pues muy bien que todas ustedes jóvenes participen en este tipo de actividades, invitando a las niñas científicas de Tabasco. Pero bueno, me imagino que, como dices tú, todo este currículum de la medalla, de la asociación, es por lo que te otorgaron el Premio Estatal de la Juventud 2026. ¿Qué otras actividades entonces tienes seguramente en este currículum que puedas mencionarnos que has hecho para merecer este premio?
1: Ok, bueno, pues dentro de las más destacadas, bueno, iniciamos con la menor, del menor a mayor. Bueno, pues tuve una participación en el Expo Ciencias Tamaulipas, en la nacional, que es la final nacional de México. Tuve una acreditación en el Expo Ciencias Tabasco, y por eso pues tuve la acreditación a la nacional. Entonces participé con un proyecto sobre bloques de construcción reforzados con un material nano, que es el óxido de grafeno. Este proyecto lo trabajé justamente en la que ahora es mi división, gracias a Dios, que es DAIA. Lo trabajé junto al doctor Rafa Ricardes y junto al doctor Brian Escobar, que les mando un fuerte saludo, si es que lo llegan a escuchar. Pero sí, ellos realmente me ayudaron en todo el proceso del proyecto, de los bloques de grafeno. Y pues este proyecto tenía como función pues mitigar en un 40% el calor interno de una vivienda en climas extremos como lo es Tabasco. Claro. Entonces, ¿por qué? Porque muchas veces nosotros, cuando hay demasiado calor, buscamos obviamente el aire acondicionado. Esto genera una sobrecarga energética, ya sea para algún sector de alguna colonia o de algún municipio. Y bueno, todo mundo con los aires acondicionados, las escuelas, todas esas partes, incluso las instituciones que aún no cuentan con una planta, pues demandan directamente pues al centro de carga de todo esto, ¿no?
0: Luego se va la luz.
1: Se va la luz y es peor. Entonces, derivado de todo eso, porque yo igual estaba harta, o sea, yo dije, ¿qué es lo que me causa incomodidad? Situación. ¿Qué es lo que me causa un problema? ¿Qué problema tengo yo ahorita y quiero resolver? Y eso yo creo que es algo muy bueno, un tip para todos los jóvenes que quieren iniciar un proyecto. Pregúntate, ¿qué problema tienes ahorita? ¿Qué te molesta?
0: En tu comunidad.
1: Sí, o sea, ¿qué te molesta que de verdad ya lo quieres?
0: Que y obviamente, resolverlo, además.
1: Sí, para mí era el calor, o sea, ya estaba harta.
0: Muy interesante, la verdad. Bueno, aparte de lo que nos estás comentando, el acercamiento con los profesores de la universidad, estando en preparatoria, ¿cómo se da? ¿Ustedes llegan a la universidad o ellos van a la preparatoria?
1: Bueno, de mi parte, personalmente he tenido pues ese acercamiento desde que tenía 14 años. Y justo desde que participé en mi primer concurso

0: de ciencias. Derivado de esto, primeramente mi acercamiento fue en la división de ciencias básicas. Entonces, en ciencias básicas organizan como una semana en pro de la mujer en la ciencia, que se llama Las Chicas Básicas Son de Ciencias Básicas, me parece, si no me equivoco. Entonces ahí tuve pues la invitación de presentar mi proyecto, porque justamente el proyecto que tenía era lo que ahora es la Organización Juvenil Niñas Científicas de Tabasco. Entonces, cómo se vinculaban, y pues yo era una niña y era en el marco del Día de la Niña y la Mujer en la Ciencia, tuve esa oportunidad, ¿no? Y de ahí pues la verdad no me despegué, seguí trabajando ahí con básicas, estuve pues familiarizada con muchos doctores, muchos maestros de ahí, posteriormente en Dahía, porque pues las dos divisiones están
1: Están ahí
0: juntas en la
1: juntas.
0: región Chontalpa, entonces pues ahí estamos pues más que bien, ¿no? Entonces nos vinculamos, igual le mando un fuerte abrazo a la maestra Mirna Villanueva, que es una gran
1: Ah,
0: divulgadora
1: sí, claro, sí la
0: científica.
1: conocemos.
0: Ella pues está en Dahía, justamente con ella me vinculé. Yo creo que esos maestros, esos investigadores referentes que tienen esa facilidad de divulgar, realmente divulgar el hecho de acercar a los jóvenes a la ciencia y a muchas otras áreas, yo creo que es vital para un
1: Claro.
0: fortalecimiento en
1: ¿Y
0: conjunto.
1: tú vives en Cunduacán o viajabas de Villahermosa hasta Cunduacán?
0: No, yo vivo en Cunduacán,
1: Ah, bien,
0: sí.
1: ah, ok. Está bien porque así se te facilitaba también llegar a la
0: Sí,
1: unidad Chontalpa.
0: justamente.
1: Muy bien por la unidad Chontalpa que apoya a todos los estudiantes desde la
0: Exactamente,
1: preparatoria.
0: sí.
1: Bien, aparte que otros, porque seguramente tienes más proyectos.
0: Bueno, pues en septiembre del 2025 tuve la oportunidad de participar en el Open World Olympiad Astronomy Competition. Entonces, es una olimpiada internacional sobre astronomía. Esta olimpiada internacional la organiza el territorio federal de Sirius, en Sochi, Rusia. Entonces, sí era una convocatoria pues de muy alto nivel en cuestión académica y en cuestión de preparación pues científica y de conocimiento. Entonces, yo vi la convocatoria justamente porque mi asesora, la maestra Perla, justo va a sonar súper simple, pero me etiquetó en Facebook.
1: Ah,
0: O
1: ya,
0: sea,
1: ya.
0: es algo que las herramientas digitales nos han dado la facilidad de enterarnos de muchas cosas con una simple etiqueta, con un simple
1: Así
0: compartido.
1: es, un
0: Yo creo
1: like.
0: que, exacto, yo creo que igual hay que ser conscientes de eso, ¿no? Entonces, me enteré y le dije, oye, pues vamos. Así como si fuera algo tan simple, ¿no? Vamos.
1: Vamos
0: Bueno,
1: a ver qué pasa,
0: ajá.
1: ¿no?
0: Pero justamente para entrar a la Olimpiada teníamos que estar 6 personas máximo y 3 personas mínimo. Entonces teníamos que tener un maestro, un asesor, un tutor que se encargara de toda la delegación, o sea, de por país. Solo podía participar un equipo por país. Entonces nos percatamos que México nunca había participado en esa olimpiada. Y yo me pregunté, ¿por
1: ¿Por
0: qué?
1: qué tantos
0: ¿Por qué? O
1: jóvenes
0: sea,
1: que
0: exacto. Y justo me puse yo a investigar, ver a los jóvenes en astronomía, los mejores de México. Los contacté, hablé con ellos, el día de hoy son mis amigos. Le mando igual un saludo aquí a Ángeles Careño. Él es un excelente chico, es campeón latinoamericano de astrofísica y astronáutica por la OLA. Entonces, él me dijo, no, pues México nunca ha participado. Yo he buscado entrar a esa olimpiada, pero nadie lo facilita, no hay alguien que lo impulse. Y justo la embajada de Rusia en México lo promovía. Entonces decidimos participar, por cuestiones de un montón de gestiones, teníamos 2 meses nada más para lograr todo, ponernos al nivel de los rusos, y ese nivel es un nivel excelente que tienen en ciencia y en astronomía. Nos decidimos aplicar, un doctor tan amable y tan noble nos ayudó, es el doctor Alejandro, es doctor en astrofísica, estudió en una universidad de Reino Unido y bueno, él nos ayudó a estudiar sobre astronomía y ponernos al nivel que la Olimpiada te exigía, y la verdad que sí era muy, muy desgastante, pero pues satisfactorio al final del día, ¿no? Entonces, decidimos hacerlo, y por cuestiones de papeleo, íbamos a viajar a Sochi, Rusia. Ya no se pudo porque justo había unos problemas diplomáticos de esta región con esa región, un buque, no sé qué más. Bueno, ahí los conocedores
1: se complicó
0: sabrán.
1: Se complicó.
0: Sí, se complicó totalmente. Éramos 5 en total los que íbamos a viajar, los 2 encargados, o sea, del grupo, los 2 tutores, que era el doctor y su esposa, que es la doctora Abby, y nosotros 3, que somos 2 chicos de Cunduacán, Oscar y yo de Cunduacán, y Iker Lavín, que igual es un campeón en astronomía, es un orgullo, y él es de Sinaloa. Entonces nosotros íbamos, bueno, representamos a México en esa Olimpiada, pero lo hicimos por medio del Instituto Nacional de Astrofísica, Óptica y Electrónica. Esta participación la hicimos en línea para poder pues estar presentes, ¿no?, al momento de hacer los exámenes y todo eso. Entonces no fuimos el único país, sino que también varios países de la misma región de acá, justo por el problema de viajar para allá, por cuestiones de restricciones de vuelos y demás, también Venezuela, me parece que Costa Rica, Colombia, varios países de esta región. Entonces, al final del día, fue una labor muy ardua de varios días, de esa Olimpiada duró varios días. Nuestros horarios eran en la madrugada, teníamos que levantarnos mucho más temprano, tardábamos mucho en la Olimpiada, y pues bueno, sí, fue una experiencia que fue maravillosa, muy cansada, pero maravillosa. Conocimos el gran telescopio milimétrico, y está increíble. Pero bueno, justo en ese día tuvimos la fortuna de poder alcanzar mención honorífica para México, y fue hermoso ver la bandera de México puesta allá en Rusia, integrada dentro de todos los países participantes por primera vez.
1: Pues muchísimas cosas que has hecho a tus 17 años, la verdad. Es un gusto poder conocerte, saludarte, y muchas felicidades por este Premio Estatal de la Juventud 2026. ¿Algún mensaje que quieras enviar para finalizar la entrevista a los jóvenes?
0: Ok, pues yo un mensaje que les daría a todos ellos es que pues realmente tengan una convicción clara y certera, un propósito pues más allá de esta tierra, y yo les diría que primeramente confiaran totalmente en los planes de Dios, porque Él siempre nos va a querer ver bien, y personalmente les puedo decir eso, y que pues siempre tengan unos valores impuestos, ya sea de ayudar, y si quieres liderar, primero tienes que aprender a servir.
1: Muchísimas gracias, Frida Sherami Díaz Mendoza, estudiante de nuevo ingreso de la División Académica de Ingeniería y Arquitectura y Premio Estatal de la Juventud 2026. ¿Qué te parece? Vamos a un corte promocional y enseguida regresamos a Cultura y Sociedad.

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0: Bien, muchas gracias por escucharnos, seguirnos escuchando en Cultura y Sociedad después de esta interesante entrevista. Quedé impactado, la verdad, con Frida Sherami Díaz Mendoza, por sobre todo su juventud y tantas cosas que ha hecho. Pero bueno, vamos a iniciar también con los lo que pasó un día como hoy. Hoy es Día Internacional del Tigre. El tigre es uno de los felinos más grandes del mundo. Desafortunadamente, se han extinto tres subespecies denominadas tigre del Caspio, Javán y Balí. Las actividades antropogénicas son las principales amenazas de esta especie. El objetivo de celebrar este día es concientizar a las personas sobre la acelerada disminución de la población de esta especie y tomar acciones para conservarla. Fue instituida en 2010 en la Cumbre del Tigre, celebrada en San Petersburgo, Rusia. Escuchemos la cápsula 29 de julio, Día Mundial del Tigre, publicada por Mundo Sustentable.
1: El 29 de julio se celebra el Día Internacional del Tigre como una manera de aumentar la concienciación sobre la necesidad de la conservación. El felino más grande del mundo está en peligro de desaparecer si no se toman medidas urgentes, ya que todas las especies de tigres existentes en la actualidad están incluidas en la lista de especies en peligro de extinción. En 100 años, hemos perdido el 97% de los tigres salvajes del mundo. Según estimaciones, tal vez haya solo unos 3.200 ejemplares en el mundo. WWF advierte que si no se hace nada para remediarlo, los tigres podrían extinguirse, algo que ocurriría no por causas naturales, sino por la mano del hombre. Las amenazas para el tigre son el tráfico ilegal y la pérdida de hábitats.
0: En 1897 nació Rubén Darío Herrera, compositor, arreglista y director de orquesta mexicano. Aprendió música con Ildefonso Barrera y José María Rejón. De 1918 a 1921 formó parte de grupos de concierto y orquestas de zarzuelas y operetas. Dio a conocer la jarana en México y en el extranjero. En 1929 viajó a Nueva York para grabar con orquesta varias jaranas suyas, Millola y Minerva, Bella Filomena, Coqueteando, Vaquería y Evelina. Entre sus canciones más conocidas están Amor Secreto, con versos del venezolano Diego Córdoba, y El Príncipe Azul, de su entera autoría. Compuso la música del himno a Felipe Carrillo Puerto, con letra de Edmundo Bolio Ontiveros, que se estrena el 3 de enero de 1925, en ocasión del primer aniversario luctuoso del prócer yucateco. Escuchemos un fragmento de Meridiana, publicada por Rubén Darío Herrera y su orquesta.

0: día como hoy del año 1993 falleció Fidencio Castillo, artista mexicano fundador del Salón de la Plástica Mexicana. Sus obras más destacadas son el Monumento al General Miguel Castillo a la Triste en el estado de Puebla y el Monumento a Miguel Hidalgo en Huachinango, Jalisco. La mayor parte de sus obras son talladas en piedra con inspiración prehispánica. Entre sus premios destacan el primer lugar, medalla de plata y diploma en el concurso de los maestros de artes plásticas en 1959 y la mención honorífica en la Bienal Nacional de Escultura IMBA 1962. Escuchemos un fragmento de Rosa y Fidencio Castillo, publicada por Musa, Museo de las Artes.
1: De la familia formada por mineros y escultores como Trinidad Castillo y Raimunda Santiago, nacen 15 hijos, de los cuales dos serán grandes escultores mexicanos, Rosa y Fidencio Castillo.
2: Fidencio nace en Etzatlán, mientras que su hermana Rosa, 3 años después, en Huachinango.
3: Oigan, señores, el tren.
1: Fidencio inicia de manera autodidacta su práctica escultórica cuando la familia se muda a la Ciudad de México. Él estudia en la Academia de San Carlos, donde tiene como profesores a Guerrero Galván, Valdés Peña, José L. Ruiz, Federico Cantú y Francisco Zúñiga. En la Escuela Nacional de Pintura, Escultura y Grabado, La Esmeralda, sus maestros fueron Oliverio Martínez y Rómulo Rosso. Y posteriormente, Fidencio da clases en la propia Esmeralda por más de 30 años. Realiza el Monumento al General Miguel Castillo a la Triste en Puebla y el Monumento en Bronce a Miguel Hidalgo, que dona en 1972 a la Plaza de Armas en Huachinango, Jalisco. La mayoría de sus obras son tallas en piedra con inspiración prehispánica y sentido nacionalista.
0: En 1900 nació Ewin Johnson, novelista sueco, una de las figuras literarias más importantes de su país en el siglo XX. Sus novelas son de carácter psicológico y sus reflexiones discurren sobre la condición humana. Entre sus obras más destacadas se encuentran la serie de novelas Romanem om Olof, la novela de Olof, semibiográfica, Las olas de las orillas, una reinterpretación del mito de Ulises, y El tiempo de su gracia, una novela ambientada en el siglo VIII que aborda la tiranía y la resistencia. Fue miembro de la Academia Sueca desde 1957. Su obra, aunque a veces desafiante por su estructura y profundidad, sigue siendo relevante por su exploración de temas universales y su crítica a la injusticia. Fue ganador del Nobel de Literatura en 1974. Escuchamos un fragmento de Era el año 1914, Aquí tienes tu vida, Ewin Johnson, ganador del Premio Nobel de Literatura 1974.
4: Tu vida, de Ewin Johnson. Me sugiere que es una obra autobiográfica porque él constantemente está hablando de su vida, de su infancia, pero también en cómo quiere cambiar, en cómo quiere transformarse. Y tiene muy presentes el poder de la palabra y la narración de historias, como acá. Entonces le pareció a Olof que estaba viajando a través de un país de fantasía, un país de cuentos de hadas, lleno de posibilidades, donde uno pudiera encontrarse con cualquiera que explicase todo lo que le puede suceder a uno. Los hombres con camisas azules se guiñaron el ojo. Christianson puso una cara triste, pero para Olof era un narrador de cuentos, su realidad era una saga y todo lo que salía de su boca se convertía en cuentos. Quisiera ser de esta manera, pensó Olof, saber explicar historias acerca de todo. Resalta aquí el poder de la literatura y en cómo nuestra vida constantemente está rodeada de historias. Historias de toda clase, inspiradas en leyendas, inspiradas en la tradición oral y más en la actualidad, inspirada en los libros que nos acompañan.
0: En 1983 falleció Luis Buñuel. Luis Buñuel Portolés murió el 29 de julio de 1983 en la Ciudad de México y fue un director de cine español naturalizado mexicano. La disciplina que formaría su visión cinematográfica sería la entomología, parte de la zoología que estudia los insectos, y posteriormente estudió en la Academia de Cinema en París. Es exiliado de España por Salvador Dalí, asegurando que era comunista, y llegó a México por intermediación de Fernando Benítez. La mayor parte de su trabajo lo realizó en Francia y México. Entre su trabajo destaca Gran Casino, El Gran Calavera y Los Olvidados, con la que ganaría el premio a Mejor Dirección del Festival de Cannes de 1951. Escuchemos un fragmento de Buñuel, publicado por Canal 22.
5: Hablar de Luis Buñuel es hablar del cineasta surrealista quien, mediante el retrato social, persigue provocar en el espectador, cuando menos, la leve sonrisa y, cuando más, un respingo de incomodidad en el asiento. Buñuel, a lo largo de su carrera, abrigó y acumuló convicciones alejadas del surrealismo. Su preocupación por las libertades del hombre ante el poder y la imaginación lo llevarían a una búsqueda más allá del surrealismo, tal vez a la anarquía. Buñuel no se formó en el surrealismo se formó en él. Antes de que entrara en contacto directo con los surrealistas, Buñuel ya admiraba la poesía del francés Benjamin Perret, sobre el cual escribió en una carta a su amigo de la residencia de estudiantes de Madrid, Pepín Bello. Perret es el poeta surrealista por excelencia. Libertad total, inspiración límpida, de manantial, sin ningún esfuerzo cultural y recreando inmediatamente otro mundo. Este otro mundo del que hablaba Buñuel es el mundo interno en el que las ideas se asocian con libertad, ideas que generan una ruptura con la realidad social establecida.
6: Yo creo que lo que marca a Buñuel del surrealismo es su actitud moral ante el mundo, el no aceptar el código de la sociedad cristiana, burguesa, positivista.
0: En 1890 falleció Vincent van Gogh, pintor holandés, considerado uno de los principales exponentes del postimpresionismo y figura clave de su época para el arte. Autor de obras como La noche estrellada, Los girasoles, Lirios, entre otras. Durante los últimos 30 meses de su vida, van Gogh llegó a realizar 500 obras y en sus últimos 69 días firmó hasta 79 cuadros. Sin embargo, no llegó a vender más que uno de sus cuadros. El reconocimiento de su obra no empezó hasta un año después de su muerte, a raíz de una exposición retrospectiva organizada por el Salón de los Independientes. Escuchemos un fragmento de Por qué es famosa, análisis 5 claves para entender La noche estrellada de Vincent van Gogh.
7: La noche estrellada fue realizada por Vincent van Gogh en el sanatorio de Saint-Rémy de Provence, donde se recluyó hasta casi el final de su vida. Fue pintada a mediados de 1889, aproximadamente un año antes de su muerte. Para comprender La noche estrellada debemos acercarnos a las transformaciones del arte plástico en esta época y a la vida del propio Vincent. Vincent van Gogh nace el 30 de marzo de 1853 en Zundert, al sur de los Países Bajos. En 1877, Vincent llega a Ámsterdam para estudiar para pastor. En aquella época, mientras Van Gogh deambula buscando sentido a su existencia, entra en boga el impresionismo, que rompió todos los cánones artísticos de su época. Los impresionistas lo que estaban intentando hacer era trabajar desde la luz, hacer experimentos con el color y con la inmediatez. Van Gogh se sume cada vez más en el consuelo de la pintura y particularmente en el color. En 1885, Vincent sale para Anvers. Allí definirá el curso de su vida como artista. Conoce los artistas que posteriormente, como él mismo, serán considerados los postimpresionistas.
0: En 1925 nació Mikis Theodorakis, compositor, intelectual y activista griego. Dio su primer concierto a los 17 años. Estudió en los conservatorios de Atenas y París, donde recibió una formación clásica. Compuso más de 1,000 canciones. Su compromiso político lo llevó a ser perseguido, encarcelado y exiliado en varias ocasiones. Su fama internacional se consolidó con la composición de bandas sonoras para películas icónicas como Zorba el Griego, Zeta y Sérpico. También musicalizó la obra Canto General del poeta chileno Pablo Neruda. Mikis Theodorakis dejó un legado musical y político inmenso, siendo un símbolo de la lucha por la libertad y la justicia. Su muerte en 2021 fue un evento de duelo nacional en Grecia, donde es recordado como un verdadero héroe cultural. Escuchemos un fragmento de The Original Syrtakis Sorbas, Mikis Theodorakis, publicada por Ilios Kaimple.

En 1968 nació Paavo Lojonen, chelista finlandés con reconocimiento mundial. Aprendió a tocar el cello a los 7 años de edad. Estudió en la prestigiosa Academia Finlandesa de Música Clásica Sibelius, lugar en donde conoció a los integrantes con quienes formaría el grupo de música apocalíptica. La música que hace Paavo es ecléctica, desde la música clásica hasta el heavy metal, incluyendo el pop, rock y jazz. Escuchemos un fragmento de Apocalíptica Path, publicada por Apocalíptica.

0: Hoy hablaremos de William Wordsworth. Fue uno de los más importantes poetas románticos ingleses. Con Samuel Taylor Coleridge, contribuyó al inicio de la época romántica en la literatura inglesa, con su publicación conjunta de baladas líricas en 1798. Esta obra influyó de modo determinante en el paisaje literario del siglo XIX. Fue el poeta laureado de Inglaterra desde 1843 hasta su muerte en 1850. El carácter fuertemente innovador de su poesía, ambientada en el sugerente paisaje del distrito de los Lagos en el norte de Cumbria, radica en la elección de los protagonistas, personajes de humilde extracción, del tema que es la vida cotidiana y del lenguaje sencillo e inmediato. Wordsworth, Coleridge y Southey fueron conocidos como laquistas por inspirarse en el mismo paisaje de los Lagos. Escuchemos un fragmento de William Wordsworth, Oda a la Inmortalidad, publicada por Poesía y Música.
1: Aunque resplandor, que en otro tiempo fue tan brillante, hoy esté por siempre oculto a mis miradas. Aunque mis ojos ya no puedan ver ese puro destello que en mi juventud me deslumbraba. Aunque nada pueda hacer volver la hora del esplendor en la hierba, de la gloria en las flores, no debemos afligirnos, porque la belleza subsiste siempre en el recuerdo. En aquella primera simpatía que habiendo sido una vez, habrá de ser por siempre en los consoladores pensamientos que brotaron del humano sufrimiento y en la fe que mira a través de la muerte.
0: Iniciamos con información cultural. El Museo Universitario del Chopo presenta la exposición El Límpido Espejo de Mis Ojos, conformada por más de 130 piezas que revisan las 6 décadas de trabajo del pintor Nahum B. Senil, ranchería del Tecomate, municipio de Chicontepec, Veracruz. A manera de acompañamiento, el recinto exhibió de manera momentánea otras 2 muestras que formaron un balance de generaciones y disciplinas, así como de artistas locales e internacionales, con énfasis en América Latina, especialmente Centroamérica, señaló Sol Enaro, directora del espacio. La poeta, narradora, traductora, cantante y docente Alma Velasco falleció este martes a los 77 años. Su esposo, el escritor Eduardo Casar González, confirmó la noticia en una publicación de Facebook. Hasta el momento no se han precisado las causas del deceso. En el mismo mensaje informó que no habrá velorio y añadió: acaba de salir la edición de bolsillo de su novela, publicada hace 12 años, Me llaman la tequilera, en Penguin Random House. Hay que leerla y trataré de reeditar sus libros de poemas para niños. Gracias a todos. La noticia provocó numerosas muestras de solidaridad de escritores, editores, promotores culturales y lectores, quienes expresaron sus condolencias en la misma red social. El Festival Ceiba 2026 reunirá durante 3 días intensos, del viernes 31 de julio al domingo 2 de agosto de 2026, a más de 30 eventos culturales que destacarán el talento tabasqueño, nacional e internacional, con Colombia como país invitado. La programación se desarrollará en escenarios emblemáticos como Plaza de Armas en Villahermosa y los parques centrales de Comalcalco y Cunduacán, buscando ofrecer una experiencia cultural cercana y dinámica para el público. A Ante las altas temperaturas y los efectos del cambio climático que enfrenta Tabasco, el profesor jubilado de la División Académica de Ciencias Económico-Administrativas de la UJAT, Javier Berrueco Romero, hizo un llamado a fortalecer las acciones de reforestación en Villahermosa y a reforzar el cuidado de los árboles, en especial del guayacán amarillo, especie emblemática de la ciudad que contribuye a mejorar las condiciones ambientales y la calidad de vida de la población. El académico explicó que actualmente da seguimiento al desarrollo de cerca de 400 guayacanes amarillos, cuya conservación resulta prioritaria debido a las condiciones de calor extremo, la disminución de las lluvias y la presencia de fenómenos climáticos como la canícula y el Niño. Estas circunstancias incrementan el estrés hídrico de los árboles, por lo que es indispensable garantizar su riego y mantenimiento para favorecer su crecimiento, expresó. La Universidad Juárez Autónoma de Tabasco, a través del Centro de Enseñanza de Lenguas Extranjeras, el CELE, mantiene abierto el proceso de registro e inscripción en línea para el ciclo escolar agosto 2026-febrero 2027, ofreciendo a estudiantes, universitarios y público en general una amplia oferta de cursos que fortalecen la formación académica y profesional mediante el aprendizaje de idiomas. El director del CELE, Rubén Zapata Díaz, informó que el proceso de registro inició el 6 de julio y concluirá oficialmente el 7 de agosto, periodo durante el cual las personas interesadas podrán realizar su inscripción o reinscripción de manera virtual. Agregó que una vez cerrada la convocatoria, se analizará la disponibilidad de espacios para determinar la posible apertura de lugares adicionales.

La Universidad Juárez Autónoma de Tabasco mantiene también abierto el proceso de inscripciones y reinscripciones para los talleres culturales y deportivos correspondientes al ciclo agosto 2026-febrero 2027 a través del Centro de Desarrollo de las Artes, el CEDA, y el Centro de Fomento al Deporte, CEFODE, con el objetivo de impulsar la formación integral de su comunidad universitaria y brindar al público en general espacios para el desarrollo artístico y físico. Como parte de esta oferta, el CEDA invita a participar en una amplia variedad de talleres que abarcan disciplinas como bailes latinos, bajo eléctrico, canto, cómic, coro, danza clásica, danza contemporánea y jazz, danza folclórica mexicana, dibujo anatómico, dibujo y pintura, ensamble contemporáneo, fundamentos de dibujo artístico, guitarra, historia del arte, lengua yucatán, mediación lectora y fundamentos literarios, marimba, piano, percusión, tamborileros y teatro.

Con esta información nos despedimos por el día de hoy. Yo soy Francisco Valencia y agradezco, como siempre, en la operación técnica y en la producción, a la maestra Saraí Jiménez. En el contacto de entrevistas, a la maestra Stephanie Pérez. En la programación de audios, al maestro Sergio Vázquez. En la responsabilidad del área de radio, a la maestra Marina Gómez. En la dirección de General de Comunicación Social, el maestro Juan José Padilla, y en como rector de nuestra máxima casa de estudios, al licenciado Guillermo Narváez Osorio. Así es que nos escuchamos mañana en punto de las 10 de la mañana.

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10: Son las 11:04.

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0: que escuchaste Déjala que baile sola, de Rafael Mendoza, Fit Iraida Noriega. 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
1: Son las 11:23.

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6: Son las 11 con 38 minutos.

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13: Son las 11:55.

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3: Son las 12, con 3 minutos.
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0: Hola, hola, ¿qué tal? Buenos días. Bienvenidos a una emisión más de Derechos Humanos al Aire, dando voz a tus derechos. Te saluda tu amiga Conchi Domínguez. Quiero recordarte que este programa es una iniciativa de la Comisión Estatal de Derechos Humanos de Tabasco y que llega hasta ustedes a través del 96.1 de FM y de www.radio.ujat.mx. Esta tarde tenemos un programa espectacular, hermoso, yo sé que ustedes lo van a disfrutar. Tenemos a una súper invitada, pero quiero que la conozcan. Escuchemos lo siguiente.
1: Conozcamos a
2: Maestra Glenda Jasso Aquino, luchadora incansable de las artes, danza, teatro y letras, Yuasihuatl, mujer guerrera que ha sabido combinar danza, teatro, letras y familia. Su cultura familiar está fuertemente marcada por la oralidad ancestral, docente y actriz con obras premiadas a nivel nacional, entre ellas Vestigios de una vida, Si la Malinche hablara, Conflictos internos y Cacao de gallina, con las cuales ha recorrido gran parte de su estado y de la República Mexicana. Asimismo, ha compartido escenarios con grupos nacionales e internacionales. Su formación artística inicia a los 8 años como integrante del Ballet Folclórico Infantil del Estado, participante en los talleres de danza clásica y folclórica del Ágora Fonapaz, integrante del Cuerpo de Baile de Secur, promotora cultural del Ceiba, animadora cultural en comunidades y zonas indígenas, colaboradora en la Biblioteca de la UNESCO, guionista de teatro comunitario, maestra de danza y teatro en algunos municipios como Macuspana y Jonuta, presidenta de la Sociedad de Escritores, Letras y Voces de Tabasco, AC, vicepresidenta de las ONGs en Tabasco, orientadora de actividades artísticas y maestra de danza del IMSS durante 30 años, escritora, promotora y traductora de poemas en idiomas ancestrales, náhuatl, maya y yocotán, promotora de recitales poéticos en lenguas originarias e impartición de talleres de poesía y canto en lenguas originarias. Y hoy nos acompaña con el tema Derechos Humanos de los Pueblos Originarios.
0: Y es así como le damos la bienvenida a la maestra Glenda Jasso Aquino, promotora cultural. Maestra, bienvenida a su programa.
3: Gracias. Pichiquín, este día está hermoso. Voy a saludar con una frase en náhuatl que me gusta mucho. Matimo yolchicagua y camitotilisli. Unamos fuertemente nuestro corazón con la alegría de esta fiesta.
0: Muchísimas gracias, maestra, por compartirnos este hermoso mensaje. Y es que precisamente hoy tenemos un programa muy especial porque vamos a hablar acerca de los derechos humanos de los pueblos originarios, pero sobre todo el respeto a sus lenguas originarias. Muy importante, maestra.
3: Tema importante y polémico.
0: Totalmente.
3: Es por principio, tenemos que reconocer y respetar que sí existen demasiadas lenguas originarias, 68 actualmente se dicen, ¿no? Pero pues considero que son más. Y sobre todo reconocer a los pueblos originarios, porque en Tabasco vemos que está reconocido Nacajuca, Centla y Macuspana.
0: Así es.
3: ¿Y qué pasa con Monte Grande de Jonuta? ¿Y qué pasa con Oxolotán? ¿Y qué pasa con otros municipios?
0: Jalpa de Méndez,
3: donde aún se hablan lenguas. ¿Por qué no son considerados también? Yo creo que desde allí ya estamos discriminando a los demás.
0: Porque es importante, maestro, estábamos platicando hace un momento, antes de entrar al aire, porque es importante proteger, pero sobre todo preservar las lenguas originarias en México, pero vayámonos más local, ¿no? En Tabasco.
3: Mira, para mí creo que es importante que se hable y se escriba en lenguas originarias. Así como se nos impone en la secundaria el inglés, ¿sí? Porque se impone, es un idioma que no es nuestro. El idioma ancestral debe de darse como una materia, así como hacen el inglés. Y no es una imposición porque es nuestro idioma ancestral. Creo que es importante no solo por preservarla, sino por cosmovisión. Los pueblos originarios tienen su propia forma de pensar, de comunicarse, de dirigirse, sus usos y costumbres. Por eso no nada más debe preservarse, debe respetarse y debe hacerse algo urgente, para que dejemos de estar diciendo que hay lenguas muertas, que están en extinción. Están vivas. No puede ser que hace 500 años de la conquista y todavía yo y mis nietos conozcan los pueblos originarios, la gente que ha resistido con sus lenguas y sus costumbres, no merece ser tratada de esta manera. Allí es donde yo pienso que los derechos humanos sí tienen una labor muy grande.
0: Así es, maestra, porque es una forma de respetar las lenguas, ¿no? Sabemos que venir de pueblos originarios, hablar lenguas originarias, es una forma de identidad, ¿no? Es de identidad cultural, pero sobre todo también de tradiciones.
3: Y es tu esencia. Te comentaba antes de entrar que yo llegué aquí a Tabasco, ahora sí, pequeña, y entonces mi abuela decía, tú vas a ser piedra pulida, vas a estudiar en la ciudad. Tú tienes que hablar diferente, comportarte diferente. No quiero que sea burra ni bruta como nosotras, que calificativos muy fuertes, ¿no? Entonces yo vine muy pequeña a Tabasco, a Villahermosa, Tabasco, a la ciudad, y entré a una primaria aquí. Entonces antes no se usaba uniforme, ibas con la ropa que tenías. Y mi abuela sí me vestía con blusas de manta que ya me bordaba y me ponía mis trenzas con mis listones. Y entonces yo llego a la primaria, primer día, apartada, veía que jugaban, que convivían y yo apartada, segundo día, tercer día. Al cuarto día, yo en el receso, estaba con mi torta de frijol y huevo que nos daban, ¿no?
0: Como todos los niños
3: en el receso. Cuando un círculo de niñas se formó a mi alrededor.
0: Maestra, ¿nos quiere seguir contando esa historia?
3: Sí.
0: Regresando de este corte promocional, ¿le parece?
3: Ahorita seguimos.
0: Ok.
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2: Derecho a la igualdad y prohibición de discriminación. El artículo primero, en su párrafo quinto, nos prohíbe toda exclusión o trato diferenciado motivado por razones del origen étnico o nacional, género, edad, discapacidades, condiciones sociales, condiciones de salud, religión, opiniones, preferencias sexuales, estado civil o cualquier otra que atente contra la dignidad humana.
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2: ¿Por qué consideras importante vigilar los derechos humanos de nuestros pueblos indígenas?
8: Considero fundamental proteger sus derechos humanos para evitar abusos, discriminación y violaciones que vulneren su dignidad como personas y como comunidades originarias.
9: Porque respetar y defender los derechos humanos de los pueblos indígenas es también reconocer su historia, su lucha y su contribución al país, promoviendo la igualdad y el respeto entre todas las personas.
10: Porque los pueblos indígenas tienen derecho a ser escuchados y tomados en cuenta en las decisiones que afectan sus comunidades, territorios y forma de vida.
11: Es importante proteger los derechos humanos de los pueblos indígenas para preservar su cultura, tradiciones, lengua e identidad, ya que forman parte de la riqueza histórica y cultural de nuestro país.
12: Considero importante vigilar los derechos humanos de los pueblos indígenas porque durante muchos años han enfrentado desigualdad, discriminación y exclusión, por lo que garantizar sus derechos ayuda a construir una sociedad más justa e incluyente.
13: Porque considero que nos permite asegurar que tengan acceso digno a la educación, salud, justicia y oportunidades en igualdad de condiciones.
0: Y bien, estamos de regreso. Te recuerdo, soy Conchi Domínguez. Y en este día, con el tema Derechos Humanos de los Pueblos Originarios, el respeto a sus lenguas originarias. Y bueno, tenemos una invitada de lujo, la maestra Glenda Jasso Aquino. Maestra.
3: Después de escuchar la voz, pop.
0: Sí,
3: es de pensarse.
0: Es precisamente, acabamos de escuchar la opinión, la Vox Populi de la ciudadanía, a quien se les hizo una pregunta y contestaron de manera espectacular. Sí. Hablando de, bueno, los derechos, del porqué de las lenguas originarias, del porqué debemos de respetar a nuestros pueblos originarios, maestra.
3: En primera, porque México es una nación diversa y multicultural. Y creo que las diferentes cosmovisiones, tradiciones, lenguas, historia, identidad, memoria, merecen respeto. Y no solamente respeto, merecen justicia. Porque esa discriminación que viene desde la conquista se viene arrastrando, merece justicia. No más discriminación a las lenguas, no dejar que se mueran. Más que respeto, hay que hacer algo.
0: Totalmente de acuerdo.
3: Acciones, hay que tomar acciones.
0: Así es.
3: Y qué bueno que Derechos Humanos ahorita pues está dándonos voz a los que no éramos entendidos en lenguas, ¿verdad?
0: Totalmente, uno creo, bueno, más bien de los objetivos y de los propósitos de esta nueva etapa de la Comisión Estatal de los Derechos Humanos que encabeza la maestra Margarita Espinosa Armengol, es precisamente retomar esa parte, ¿no?, de poder visibilizar a los pueblos prioritarios, a los grupos prioritarios, y entre ellos obviamente están nuestros pueblos originarios, que durante muchos años han pedido ser escuchados y que, bueno, hoy estamos dándole voz, y un ejemplo de ello es que usted nos está acompañando. Maestro, nos estaba contando una anécdota de su niñez.
3: Una narración niñez
0: muy bonita. Sí. Por favor, sí,
3: cuando yo vine, ¿no?,
0: compartiendo.
3: Uno de niño, la inocencia de niño. Estaba pues en el recreo cuando vi que me rodearon muchas niñas, hicieron un círculo a mi alrededor y sonreían y jugaban con mis trenzas. Y cuando jalaba una, ¡Indita! ¡Indita! Y aplaudían. Y yo alegre, riéndome y dejando que tocaran mis trenzas, ¿no? Ya empezaron a tocarme y a jalarme. Yo alegre. Bueno, fue un día feliz para mí. Llego a mi casa y estaba mi abuela. ¿Cómo te fue hoy, hijita? ¿Ya tienes amigas? Sí, abuelita, un montón. ¿Cómo que un montón? Sí, hoy jugaron conmigo, hicieron un círculo, jugaron con mis trenzas, hicieron un canto a mi alrededor que decía, Indita, Indita, tengo amigas, abuela. Mi abuela cambió su mirada, su sonrisa se congeló y me miró, pero de una manera penetrante a los ojos, y me dijo, no vuelvas a dejar que jueguen con tus trenzas ni contigo. No son tus amigas, se están burlando de ti, no lo permitas. Te vas al salón, huyes de ahí, pero no te quedes. Yo decía, bueno, ¿qué pasa con mi abuelita? Ya tengo amigas. Uno de niño no se da cuenta de
0: así
3: nada.
0: Así es, la inocencia. Usted creía
3: uno,
0: que
3: uno
0: estaba...
3: Uno lo ve con su mirada de niño, su sentir de niño. Y entonces yo digo que no sientes que te discriminan. La gente te va enseñando que te tienes que aprender a defender de alguna manera. Y entonces uno de niño no lo hace. Ya conforme fui creciendo, fui entendiendo por qué mi abuela me había dicho así, por qué mi abuela me decía así, ¿no? Y por qué ellos ya no hablaban la lengua, por qué ocultaban hablar la lengua. Ya luego en narraciones así con mi abuela, no, es que a nosotros si hablábamos la lengua, nos castigaban. Nos sentaban en un tapete de frijol, de maíz, un tapetito.
0: ¿Eso lo hacían?
3: Las hincaban allí.
0: ¿Su familia o la sociedad?
3: No, en la escuela no podían hablar, no podían hablar. Yo creo que por eso era que te prohibían que hablaras lengua, ¿no? Pero yo digo, la esencia ahí está, aunque dejes de hablar tu lengua. Mis trenzas decían de dónde soy, mi piel decía de dónde soy, mi esencia decía de dónde soy. No puedes dejar de ser ni perder identidad, ni que te pintes el cabello de rubio y quieras ser extranjero. Ya tu esencia ahí está.
0: Y sobre todo porque México es un país multicultural. Tabasco también es un estado con muchísima cultura.
3: Con la diversidad cultural y de riqueza ancestral aquí en Tabasco. Qué hermoso es escuchar una melodía con tamborileros. Y dices, oye, esa música todavía existe y es parte de mí.

0: poblado Ayapa de Jalpa
1: de
0: Méndez, y que sí está en extinción. Son muy pocas personas.
1: Y qué triste que no está contemplada dentro de las lenguas originarias que se hablan en Tabasco. Qué triste, porque sí también hay un náhuatl y un ayapaneco allí cerca. El único hablante en náhuatl es un señor de campo, un gran amigo. Qué triste, ¿no? Que una riqueza como es las lenguas originarias, yo les llamo idiomas ancestrales.
0: Totalmente.
1: Como que lengua no es. Porque, oye, ¿por qué no le llaman al griego, al latín? Lenguas son idiomas, así son ancestrales, así el nuestro es ancestral.
0: Así es, maestra. Vamos a seguir hablando acerca también de todo lo que nosotros como sociedad podemos hacer para poder preservar y respetar a nuestros idiomas ancestrales,
1: sí,
0: y también a nuestros pueblos originarios. Lo haremos después de este corte promocional. Regresamos.
1: Continuamos.
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10: Y estamos de regreso. Te saluda Conchi Domínguez. Tenemos a nuestra invitada especial, la maestra Glenda Jasso Aquino, con el tema Derechos Humanos de los Pueblos Originarios, sobre todo el respeto a sus lenguas originarias. Maestra, ahorita estábamos hablando fuera del aire y platicábamos, ¿no?, de cómo nosotros, sin saber, también hablamos.
11: Les puedo asegurar que todos ustedes hablan náhuatl, porque era la tribu que nos sometía, la dominante, ¿no?, que eran los aztecas. Entonces los aztecas conquistaban una tribu, un pueblo, y le imponían su, como nos los impusieron los españoles a nosotros, el náhuatl. Bueno, pero era parte de nuestra nación, ¿no? Los,
10: por ejemplo, los aztecas. Maestra, denos un ejemplo.
11: Les voy a asegurar que todos hablan náhuatl. El puchero que lleva, chitomate, chayote. Y muchas palabras más. Incluso en Tabasco hay lugares en náhuatl. Macultépetl está en náhuatl.
10: Es cierto.
11: Y te puedes ir a varios lugares y están en náhuatl.
10: Pero
11: ¿qué pasa? Nadie sabe que habla náhuatl. Pero hoy yo les digo, todos hablamos náhuatl. Palabras, cosas, frutas, pero hablan náhuatl.
10: ¿Cree usted que también depende mucho de

0: la sociedad, de la parte educativa, en que no se siga preservando esa parte de nuestros pueblos, de darles el lugar, el respeto?
1: Mira, yo pienso que todo evoluciona. Si conocen las máquinas de escribir, ¿cómo eran? ¿Y a qué llegamos? A una computadora. Fue evolucionando la máquina de escribir, pero tuvo un proceso, un tiempo para evolucionar. Yo creo que las lenguas o los idiomas ancestrales, como yo les digo, tienen que evolucionar, no extinguirse. Entonces sí se puede seguir hablando nuestra lengua, siempre y cuando haya una comunión entre gobierno y pueblos ancestrales. Que no solo la lengua se tiene que respetar, sus usos y costumbres, su cosmovisión. Ellos ven de diferente manera cómo se vive en la ciudad o cómo va evolucionando el sistema. El sistema mundial siente que es una como un retroceso los pueblos originarios. Mira, un pueblo nace, su esencia es esta, la ancestral. Si a un pueblo lo quieres dominar, lo quieres someter y desaparecer, quítale su lengua, quítale sus usos, sus costumbres. Y lo desapareces. Entonces, de alguna manera, estamos los pueblos originarios y la gente originaria está resistiendo, luchando, persistiendo de alguna manera. ¿Qué necesita uno? Que el pueblo se sume con los proyectos de gobierno y seamos tomados en cuenta dentro de un presupuesto se le asigne. Hay instituciones, el INALI, el INPI, que dicen que protegen. ¿Qué hacen? Necesitamos acciones. En palabras, en papel, está muy bonito la ley, pero no se cumple desafortunadamente en Tabasco.
0: ¿Cuál sería a nosotros como sociedad?
1: Mira, en
0: los padres, los jóvenes.
1: Tenemos que actualizar. Mira, hay lugares que han resistido y son de primer mundo. Está Cataluña, está el catalán, periódicos en catalán, libros en catalán. En la escuela está la materia de catalán, desde primer año de primaria hasta antes. En los lugares maternales se habla y se canta en la lengua. Hay un 60% que se dice que es catalán. Entonces, ¿qué pasa? Hay tiktokeros en catalán y no solamente allí, hay otros países que tienen pueblos originarios que han estado resistiendo. Pero esto es un ejemplo, primer mundo, y no se avergüenza de su lengua, ni quiere que se muera. Está tratando de que subsista y de que su esencia no se desvanezca con la nueva tecnología, con el nuevo sistema que quiere, que ve como una ofensa ser originarios.
0: ¿Considera entonces importante también utilizar como herramienta de difusión y de preservación las redes sociales,
1: la tecnología? Las redes sociales es importante porque es lo que mueve el mundo ahorita. Entonces, si nos quedamos allí hablando nuestra lengua nada más y no hacemos, no evolucionamos como la máquina a la computadora, nos vamos de verdaderamente a desaparecer. Y no a desaparecer, imagínate, un pueblo que ha resistido tanto tiempo desde la conquista, que le digas, ya no existe, eres lengua muerta, eres usos y costumbres muertos. ¿Qué está pasando? ¿Lo estamos permitiendo nosotros mismos, gobierno mexicano?
0: Y dentro de su trabajo como promotora cultural, como declamadora y todo lo que usted me ha platicado y que pudimos escuchar en su semblanza, ¿cuál ha sido el trabajo que ha realizado o que tiene pendiente todavía por hacer?
1: Mi trabajo es por iniciativa propia e independiente. Yo traduzco poemas, cantos en lenguas originarias, en idiomas ancestrales, y los llevo a nivel nacional, a nivel internacional. Ahorita estoy invitada a Argentina, soy narradora oral, doy recitales poéticos a nivel nacional e internacional, pero por iniciativa propia. Ahora sí que como artista no tenemos un sueldo ni tenemos un trabajo. Los que ganan son los que están tras un buró de burócratas allí atendiendo cultura. Pero los artistas en realidad no tenemos un sueldo, entonces financiamos de nuestro bolsillo. Es por iniciativa propia que yo hago esto, porque amo mi esencia.
0: Ama su identidad.
1: Y amo mi identidad.
0: ¿Qué mensaje le daría, maestra, para despedirnos a todos los que nos escuchan con respecto a esto, a la preservación de nuestras lenguas?
1: Así como se enseña el inglés, que se enseñe nuestros idiomas ancestrales. Ya se hace en países de primer mundo. ¿Por qué nosotros nos vamos a avergonzar y no hacerlo? Pero necesitamos eso. Compromisos explícitos, acciones, no escritos ni palabras, que se lleve el viento.
0: Maestra, nos gustaría regalar otra vez una frase en alguna lengua para despedirnos, por favor.
1: Claro que sí, un poema pequeño de Marco C. Becerra en lengua yocotán y español. Y dice así: Tebas Palenque Memphis, Cone Uchempo de Kealo, Huitze Ubara Milagroso, que de Vasca Anibaumpe Tantuxi, vasca anieda y que toschich, u prodigioso historia, utzai cubenonla, tebas palenque Memphis. ¿Quién pudiera al golpear de milagrosa vara que de sus ruinas una voz surgiera de aquella edad y con verdad sincera su prodigiosa historia nos contara? De Marcos Ebecer.
0: ¡Bravo, maestra! De verdad fue un verdadero placer tenerla aquí con nosotros en el programa Derechos Humanos al Aire. No va a ser la primera ni la última. Vamos a tenerla más seguido. Gracias. De verdad,
1: yo venía
0: gracias.
1: Preparada nada más decirles, lean a León Portilla. Este libro es muy bueno que salió ahora. Yoko y Xictac, Mujeres Verdaderas, Cuentos y Poemas en Yucatán y Español. Tengan dentro de su biblioteca Pensamiento y Religión en el Mundo Antiguo, el Popol Vuh. Y bueno, este es mi libro, aquí estamos, bilingüe también. Conserven libros, escriban, traduzcan, reaprendan su lengua. Yo he reaprendido mi lengua y se puede. Muchísimas gracias por invitarme y por hacer que yo levante la voz por los hermanos que no pueden hacerlo. Ser portavoz.
0: Gracias, muchísimas maestra. Gracias. Un placer, así como un placer haber estado con todas y todos ustedes. En controles, la maestra Saraí Jiménez. Gracias, maestra, por siempre apoyarnos con este gran, gran proyecto. Se despide de ustedes su amiga Conchi Domínguez. Nos vemos en la siguiente emisión. No se la pierdan. 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
1: Son las 12. Con 32 minutos.
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3: ¿Qué importa que nos hayan expulsado del colegio? La guerra ya va a empezar y nos habíamos ido.
4: ¿En la fiesta de la señora Melanie, Scarlett?
5: Sí, sí. Y ahora, mami, no vayas a equivocarte. Si el capitán Butler pregunta por mí, estoy dormido.
6: Oí ruido y...
7: No es cierto que hayas oído ruido.
8: No habrías bajado de saber...
7: Por supuesto, la figura cómica en todo esto es el honorable amigo...
5: Y no me vencerás, Red Butler, ni me darás miedo.
9: Me voy a casa y cierro la puerta.
10: Pero Scarlett,
11: ¿no quieres que entremos?
5: Estás celoso de algo que no puedes entender.
12: No tan fácil, Scarlett. Tú me rechazabas cuando seguías a Ashley Wilkes, cuando soñabas con Ashley Wilkes. Esta noche no me vas a rechazar.
2: Lo que el viento se llevó. Georgia 1861. En la elegante mansión sureña de Tara vive Scarlett O'Hara, la joven más bella, caprichosa y egoísta de la región. Ella suspira por el amor de Ashley, pero él está prometido con su prima, la dulce y bondadosa Melanie. En la última fiesta antes del estallido de la guerra, Scarlett conoce al cínico y apuesto Red Butler, un vividor arrogante y aventurero que no tiene ninguna intención de participar en la contienda. Lo único que él desea es hacerse rico y conquistar a Scarlett. Escuchemos el hermoso tema principal llamado El tema de Tara, la plantación por la que lucha la heroína de este filme.

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5: Higiene bucal.
6: ¿Con qué frecuencia te cepillas los dientes al día?
7: 2 veces al día.
8: 4 veces al día. Mi mamá implementa lo que es como un enjuague casero de bicarbonato y vinagre.
7: Considero que sí es suficiente para que yo mantenga una buena higiene bucal.
5: La higiene bucal es fundamental para mantener la salud de la boca y prevenir enfermedades causadas por bacterias como el Streptococcus mutans, la cual es responsable de las placas conocidas como sarro dental, caries y gingivitis, conocida como la inflamación de las encías. Los puntos importantes a destacar son 1. Prevención de caries y enfermedades de las encías. 2. Prevención del mal aliento. La limpieza regular de los dientes y la lengua ayuda a evitar la halitosis, que puede ser causada por la acumulación de bacterias. 3. Mantenimiento de los dientes. Una buena higiene bucal ayuda a mantener los dientes naturales durante más tiempo, evitando la necesidad de prótesis dentales. 4. Ahorro en tratamientos dentales. Las visitas regulares al dentista y una buena higiene pueden evitar costos elevados en el futuro. 5. Confianza y bienestar. Una boca sana contribuye a una sonrisa atractiva y a la confianza en uno mismo, impactando positivamente en las relaciones sociales y profesionales. En resumen, al cepillarse los dientes al menos 2 veces al día, usar hilo dental, enjuague bucal y visitar al dentista 2 veces al año son prácticas esenciales para mantener una buena salud bucal y general.
9: Cepillado. Para una boca sana tener, cepilla los dientes después de comer.
5: Y dime ahora, ¿quieres aprender a sonreír con confianza?
10: Un guión del médico pasante de Servicio Social Eduardo Gómez Cruz, con información del portal Ciencia UNAM para Radio UJAT, voz universitaria. 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
1: Son las 12, con 48 minutos.
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Buenas tardes, amigos. Sean bienvenidos a UJA Noticias Radio. Soy Marina Gómez Carrera y le doy la más cordial bienvenida en nombre de toda la producción que hace posible este noticiero. Escucha usted Que me coma el tigre. Esta es una famosa canción compuesta en 1968 por el barranquillero Eugenio García Cueto. Es un clásico del folclore colombiano y es que el día de hoy es el Día Internacional del Tigre. Por eso nuestra producción se ha dado a bien a la tarea pues de buscar una canción que dé también la intención para esta efeméride, ya que sabemos que el tigre es uno de los felinos más grandes del mundo. Las actividades antropogenéticas pues son las principales amenazas de esta especie. Y el objetivo que busca el conmemorar este día es justamente concientizar a las personas sobre la acelerada disminución de la población de esta especie y tomar acciones para conservarla. Vamos a seguir escuchando un poco más de Que me coma el tigre a esta hermosa piel morena.

0: Pues bien, iniciamos información, es en el ámbito de la salud, en donde desafortunadamente hay recortes en el financiamiento. En la ONU está advirtiendo el riesgo de resurgimiento del VIH.
1: El combate mundial contra el VIH podría sufrir un retroceso después de décadas de avance, debido a la disminución de los recursos destinados a programas de prevención y tratamiento. La advertencia fue emitida al inicio de la Conferencia Internacional sobre el SIDA, celebrada en Brasil. Reuters informa que el Programa Conjunto de las Naciones Unidas sobre el SIDA, ONU-SIDA, reportó que el financiamiento mundial para combatir la enfermedad cayó 18% durante 2025, al ubicarse en 7.300 millones de dólares, el nivel más bajo registrado en casi 20 años. El organismo atribuyó la reducción principalmente de la suspensión temporal y posterior recorte de programas de ayuda internacional de Estados Unidos, que anteriormente aportaba cerca del 75% del financiamiento internacional para la respuesta al VIH. La directora ejecutiva de ONU-SIDA advirtió que esta disminución amenaza con rebatir los avances que habían llevado a los niveles más bajos de nuevas infecciones y muertes relacionadas con el SIDA en más de 30 años. El informe señala que los programas de prevención fueron los más afectados, especialmente en África subsahariana, donde países como Camerún, Nigeria y Zambia registraron reducciones superiores al 50%. En el acceso a la profilaxis preexposición, conocida como PrEP. ONU-SIDA reiteró que el objetivo de poner fin al SIDA como amenaza para la salud pública en 2030 se encuentra en riesgo si no se establece el financiamiento internacional y se fortalecen las estrategias de prevención y tratamiento. El organismo hizo un llamado a gobiernos y donantes para evitar que la epidemia vuelva a expandirse a nivel mundial. Para Radio y TV, UJAT Noticias.
0: Pues bien, continuando con información en el ámbito de la salud, Estados Unidos está registrando su peor año en la enfermedad del sarampión, esto en más de 3 décadas.
2: Estados Unidos se enfrenta al mayor resurgimiento de sarampión en más de 35 años, en un contexto marcado por la disminución en las tasas de vacunación y la propagación de brotes en distintas regiones del país. Las autoridades sanitarias consideran que este podría convertirse en el peor año para la enfermedad desde principios de la década de 1990. La agencia Associated Press informa que los Centros para el Control y la Prevención de Enfermedades confirmaron 2.318 casos de sarampión en lo que va de 2026, superando los 2.289 contagios registrados durante todo 2025. Los brotes ya se han extendido a 45 estados y al Distrito de Columbia, con los mayores focos de transmisión en Texas, Carolina del Sur, Utah y Arizona. La directora del Centro Nacional de Inmunización y Enfermedades Respiratorias del CDC, Mandy Cohen, advirtió que la disminución en la cobertura de la vacuna triple viral, que protege contra sarampión, rubiola y paperas, ha favorecido el resurgimiento de la enfermedad. Las autoridades sanitarias señalaron que en noviembre la Organización Panamericana de la Salud evaluará si Estados Unidos conserva el estatus de país libre de transmisión endémica del sarampión, reconocimiento obtenido en el año 2000. Los especialistas reiteraron que la vacunación continúa siendo la medida más eficaz para prevenir nuevos brotes y evitar complicaciones graves. Para Radio y TV, UJAT Noticias.
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0: Pues bien, en lo que respecta al clima, el Servicio Meteorológico Nacional está previendo para Tabasco lluvias y temperaturas de hasta 40 grados.
4: Para este miércoles 29 de julio, Tabasco tendrá condiciones de cielo variable, con posibilidad de intervalos de chubascos y acumulados de lluvia, entre 5 y 25 milímetros, de acuerdo con el pronóstico meteorológico. Las precipitaciones podrían presentarse acompañadas de descargas eléctricas y generar encharcamientos en zonas urbanas y de baja elevación. El ambiente continuará caluroso durante el día, con temperaturas máximas estimadas de entre 35 y 40 grados Celsius en territorio tabasqueño. En Villahermosa, se prevé condiciones similares, por lo que se recomienda mantener una adecuada hidratación y evitar la exposición prolongada al sol durante las horas de mayor temperatura. El Servicio Meteorológico Nacional informó que estas condiciones están relacionadas con la presencia de canales de baja presión, inestabilidad atmosférica y el ingreso y avance de la onda tropical número 22 sobre la península de Yucatán, sistemas que favorecerán lluvias en distintas regiones del sureste mexicano. El organismo también pronosticó vientos de entre 20 y 30 kilómetros por hora, con rachas de hasta 40 a 60 kilómetros por hora para Tabasco. Ante la posibilidad de tormentas eléctricas, se recomienda extremar precauciones, especialmente en zonas susceptibles a encharcamientos y durante actividades al aire libre. A nivel nacional, las lluvias más intensas se esperan en regiones de 9 estados, entre ellos Chiapas y Oaxaca, mientras que en la entidad se mantienen pronósticos de chubascos de entre 5 y 25 milímetros. Para Radio y TV, UJAT Noticias.
0: Pues bien, continuamos con información ahora en el ámbito internacional, y es que Italia ha reabierto el debate sobre la energía nuclear 4 décadas después de Chernóbil.
2: Keiko Fujimori asumió la presidencia de Perú para el periodo 2026-2031, luego de imponerse en la segunda vuelta electoral por un margen inferior a 50.000 votos. La líder del partido Fuerza Popular se convirtió en la novena persona en ocupar la presidencia del país en la última década y aseguró que su administración buscará recuperar la estabilidad política, impulsar el crecimiento económico y reforzar el combate contra la delincuencia. Durante su mensaje de investidura, Fujimori reiteró que fortalecerá la seguridad pública con medidas inspiradas en el modelo aplicado en El Salvador, además de promover inversiones en infraestructura mediante alianzas entre el Estado y la iniciativa privada. Su partido y su principal aliado conservarán una posición clave en el Congreso, lo que facilitaría la aprobación de su agenda legislativa en un escenario marcado por años de crisis política. La información fue publicada por The Morning Call, que señala que el inicio del nuevo gobierno representa un cambio en el panorama político de Perú y se da en un contexto de mayor respaldo a gobiernos conservadores en América del Sur, mientras el país enfrenta el desafío de reducir la inseguridad y recuperar la confianza en sus instituciones. Para Radio y TV, UJAT Noticias.
0: Pues bien, otra información esta de ecología. La Comisión Reguladora Nuclear de Estados Unidos propone modificar un principio de seguridad radiológica vigente desde hace 50 años.
5: La Comisión Reguladora Nuclear de Estados Unidos propuso eliminar el principio ALARA, una norma de seguridad utilizada durante más de 5 décadas para mantener la exposición a la radiación tan baja como sea posiblemente en centrales nucleares, hospitales e instalaciones que emplean materiales radiactivos. El organismo propone sustituir este criterio por un sistema escalonado de protección que mantendría los límites máximos de exposición vigentes, pero establecería la mayor seguridad de medidas de acuerdo al nivel de riesgo. La propuesta coincide con los esfuerzos del presidente Donald Trump para acelerar el desarrollo de la energía nuclear en el país. Funcionarios de la comisión aseguran que la modificación no se reducirá los estándares de seguridad y permitirá mayor claridad regulatoria para el diseño y construcción de nuevos reactores nucleares. Sin embargo, algunos especialistas advierten que algunos cambios podrían incrementar la exposición permitida a la radiación en ciertos casos, aún sin rebasar los límites legales. Con base a la información del diario digital AppNews, expertos consideran que la propuesta divide opiniones entre comunidades científicas, ya que mientras algunos creen que hará más eficiencia la regulación, otros sostienen que el principio ALARA sigue siendo una herramienta fundamental para proteger a los trabajadores y a la población frente a los riesgos de la radiación. Para Radio y TV, UJAT Noticias.
0: En otra información, esta de índole nacional, el gobierno de México desplegó a 104 especialistas para apoyar el combate de los incendios forestales que están afectando a Canadá. El contingente, integrado por 100 combatientes y 4 técnicos, viajó a Thunder Bay, en la provincia de Ontario. La delegación incluye personal de protección civil, dependencias ambientales, brigadas forestales, la Comisión Nacional de Áreas Naturales Protegidas y organizaciones civiles. Participan representantes de 24 entidades del país, entre ellos 5 mujeres. El personal mexicano se incorporará a las operaciones coordinadas por las autoridades canadienses y realizará tareas de control, vigilancia y manejo del fuego en las zonas afectadas. Los incendios han impactado principalmente a las provincias de Columbia Británica, Alberta, Saskatchewan, Manitoba y Ontario, donde las condiciones climáticas han dificultado las labores de combate. Hasta el 24 de julio, los siniestros habían consumido cerca de 3 millones de hectáreas de bosque, además de provocar la evacuación de miles de habitantes. De acuerdo con la información publicada por la Comisión Nacional Forestal, la CONAFOR, la misión parte de los acuerdos de cooperación que mantiene México y Canadá para poder intercambiar personal y recursos durante emergencias forestales. Pues bien, ha escuchado usted, un grupo de 104 especialistas mexicanos está apoyando en las operaciones en contra el fuego allá en Ontario. Y con esta información, les invitamos al primer corte promocional y enseguida volvemos con más AUJAT Noticias Radio.
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0: Así es, ya estamos de regreso en UJAT Noticias Radio. Lo hacemos con información en el ámbito de la ecología. En Brasil están utilizando tecnología forense para combatir la minería ilegal de oro en la Amazonia.
17: Brasil comenzó a utilizar técnicas de ciencias forense para rastrear el origen del oro incautado y combatir la minería ilegal en la Amazonia, una actividad que impulsa la deforestación, contaminada ríos con mercurio y afecta gravemente a las comunidades indígenas de la región. Las investigaciones se realizan en el Instituto Nacional de Criminalística, donde especialistas analizan las llamadas huellas dactilares del oro mediante tecnología avanzada para determinar determinar si el metal fue traído de áreas protegidas. Esta evidencia permite fortalecer las investigaciones y presentar cargos contra quienes participan en estas redes. Según información del diario digital Cadena 3 Argentina, las autoridades también buscan frenar el fraude con el que organizaciones criminales introducen oro ilegal al mercado formal mediante permisos mineros irregulares. Además, países amazónicos han reforzado la cooperación para combatir este delito transnacional. Brasil también impulsa medidas para eliminar gradualmente el uso del mercurio en la extracción del oro. En cumplimiento del convenio de Minamata, especialistas advierten que este contaminante representa un grave riesgo para la salud y el medio ambiente, por lo que considera indispensable fortalecer los controles y la trazabilidad del metal. Para Radio y TV, UJAT Noticias.
0: En otra información, también del ámbito internacional, para combatir la contaminación, la capital de la India está impulsando un ambicioso plan de vehículos eléctricos.
2: La ciudad de Delhi puso en marcha una nueva política que busca que la mayoría de los vehículos de nueva matrícula sean eléctricos para 2027, en un intento por reducir la grave contaminación.

0: calificó el plan como una de las políticas de electrificación vehicular más ambiciosas del país, mientras que Ruchita Shah, analista del Centro de Estudios Energéticos Ember, señaló que Delhi ya concentra una proporción de ventas de vehículos eléctricos superior al promedio nacional. La información fue publicada por AP News, que reportó que solo el 5% de los 8.7 millones de vehículos registrados en Delhi son eléctricos, aunque las autoridades consideran que la transición podría reducir una parte importante de la contaminación atmosférica atribuida al transporte en la capital india. Para Radio y TV, UJAT Noticias.
1: Pues ojalá funcione este plan con excelentes medidas de control para combatir la contaminación en la India. En otra información, en ese 2026 se llevará a cabo un eclipse solar total, el cual podrá observarse en Europa, el Ártico y parte de África.
2: El próximo 12 de agosto se registrará un eclipse solar total que recorrerá Groenlandia, Islandia, el norte de Rusia, el Océano Atlántico, España y una pequeña zona de Portugal. El fenómeno ocurrirá cuando la luna se interponga entre la Tierra y el Sol, bloqueando por completo la luz solar en la franja de totalidad. Además de las regiones donde será visible de forma total, millones de personas podrán observar un eclipse solar parcial en distintas zonas del hemisferio norte. Entre ellas se encuentra el norte de Estados Unidos, desde Alaska hasta Carolina del Norte, la mayor parte de Canadá, gran parte de Europa y el noroeste del continente africano. En algunos puntos de Europa continental y África, el fenómeno coincidirá con la puesta del sol, lo que permitirá apreciar un atardecer con el disco solar parcialmente eclipsado, una combinación poco frecuente que representa una oportunidad especial para observadores y aficionados de la astronomía. De acuerdo con información publicada por la NASA, el eclipse será uno de los principales eventos astronómicos del año y podrá apreciarse en diferentes niveles según la ubicación geográfica de cada región. Especialistas recomiendan utilizar protección ocular certificada para observar el eclipse de manera segura, ya que mirar directamente al sol sin el equipo adecuado puede provocar daños permanentes en la vista. Para Radio y TV, UJAT Noticias.

0: Compartimos con ustedes otra efeméride del día. Hoy, en 1983, murió en la Ciudad de México Luis Buñuel Portolés, este director de cine español naturalizado mexicano y una de las figuras más influyentes del cine del siglo XX. Su visión artística estuvo marcada inicialmente por la entomología y posteriormente por su formación en la Academia de Cine de París. Exiliado de España, desarrolló gran parte de su trayectoria entre Francia y México. Entre sus obras destacan Gran Casino, El Gran Calavera y Los Olvidados, esta última película con la que obtuvo el premio a Mejor Dirección en el Festival de Cannes allá por el año de 1951. Pues hoy tiene usted la oportunidad de ver algunas de estas películas, se las recomendamos muchísimo, El Gran Calavera en especial, me fascina esa película. Pues bien, hablando de cine y en otra información, el cine mexicano tendrá una nueva presencia, esto en el Festival de Venecia, con la película Tijuana Todavía, una historia de migración e identidad.
1: La película mexicana Tijuana Todavía fue seleccionada para formar parte de la sección oficial de la 83ª edición del Festival Internacional de Cine de Venecia, uno de los encuentros cinematográficos más reconocidos a nivel mundial. La producción, desarrollada dentro del programa Bienal College Cinema, presenta una mirada distinta sobre la frontera mexicana, alejada de los estereotipos relacionados con la violencia, para abordar temas como migración, identidad, diversidad y la búsqueda de pertenencia. De acuerdo con la información publicada por el diario La Crónica, la cinta recibió apoyo de Bienal College Cinema, una iniciativa de la Bienal de Venecia, enfocada en impulsar proyectos cinematográficos innovadores de bajo presupuesto. La producción obtuvo un financiamiento de 200.000 euros que permitió consolidar la propuesta dirigida por Gabriel Gutiérrez Morales y llevarla hasta uno de los escenarios más importantes del cine internacional. La historia sigue a Chava,

0: interpretado por Humberto Busto, un hombre que trabaja en un autolavado familiar y participa en un coro de hombres gays mientras conoce a Maxim, un joven ruso que huye del conflicto en Ucrania y espera una resolución migratoria en un albergue de Tijuana. A través de su encuentro, la película explora el desarraigo, la reconstrucción personal y las nuevas formas de comunidad en una ciudad marcada por el movimiento migratorio. Para Radio y TV, UJAT Noticias.
1: Pues siguiendo con el tema cultural, la obra y el legado de Frida Kahlo llegarán al Museo Malba, este museo de arte contemporáneo latinoamericano de Buenos Aires, esto con una exposición internacional.
2: El legado artístico de Frida Kahlo volverá a proyectarse fuera de México con una exposición que reunirá objetos personales y piezas originales de la pintora, consideradas fundamentales para comprender su vida, su obra y su identidad. El Museo de Arte Latinoamericano de Buenos Aires, Malba, informa que la exposición Viva Frida se presentará del 18 de septiembre de 2026 al 15 de marzo de 2027, con inauguración el 17 de septiembre. La muestra exhibirá objetos originales procedentes del Museo Frida Kahlo Casa Azul, entre ellos vestidos, joyería, corsés, fotografías, dibujos, cartas y artículos personales que reflejan la vida y el universo creativo de la artista mexicana. La exposición cuenta con la curaduría de Circe Enestrosa, especialista en moda e historia del vestido, y la asesoría curatorial de Ganit Ancori, reconocida investigadora de la obra de Frida Kahlo. Además, es organizada por el Malba, la Semana de la Alta Costura Argentina y el Museo Frida Kahlo con la dirección general de Elina Constantini. Los organizadores señalaron que Viva Frida busca acercar al público latinoamericano el patrimonio de una de las artistas más influyentes del siglo XX mediante un recorrido que combina arte, moda, historia y memoria. La exposición será una de las principales actividades culturales que albergará Buenos Aires durante la temporada 2026-2027. Para Radio y TV, UJAT Noticias.
1: En otra información, esta del ámbito internacional, un equipo de investigadores ha logrado un avance histórico en la robótica médica. Esto al completar la primera cirugía teledirigida por robots humanoides. Aquí la información.
3: La medicina robótica alcanzó un nuevo hito con la realización de la primera cirugía teledirigida mediante robots humanoides en un animal vivo, un ensayo preclínico cuyos resultados fueron publicados en la revista científica Nature. El procedimiento quirúrgico consistió en la extracción laparoscópica de la vesícula biliar de un cerdo y fue desarrollado por investigadores de la Universidad de California en San Diego. Durante las pruebas se utilizaron robots humanoides G1 de la empresa Unitree Robotics, conocido como Surgi. En la primera intervención, un robot fue controlado a distancia por un cirujano con apoyo de un asistente humano. En la segunda, dos robots realizaron la operación de manera coordinada con resultados satisfactorios, aunque se registraron complicaciones menores que no comprometieron el éxito del procedimiento. Estos robots son más compactos, ligeros y económicos que los sistemas quirúrgicos convencionales, lo que facilitaría su implementación en hospitales con recursos limitados o en lugares de difícil acceso. Los investigadores consideran que este avance representa un paso importante para enfrentar la escasez mundial de cirujanos y ampliar el acceso a procedimientos especializados mediante el uso de la robótica y la telemedicina. Para Radio y TV, UJAT Noticias.
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10: Gracias por continuar con nosotros. Información en el ámbito de la economía, sobre todo cómo se está manejando el peso el día de hoy. Y es que ha iniciado la jornada de este miércoles 29 de julio con una cotización de 17.48 pesos por dólar, de acuerdo con datos del Banco de México. En instituciones bancarias, el dólar se vende en un promedio de 17.72 pesos y se compra en 16.58. En tanto, en las casas de cambio de la frontera norte, principalmente en Tamaulipas, la divisa estadounidense se ofrece en 17.50 pesos y se compra en 16.50. Estos valores pueden variar ligeramente según la institución financiera y la región del país. Pues bien, ahí está cómo se está manejando el peso mexicano. Y ahora también, continuando con información en el ámbito de la economía, el presidente de Estados Unidos, Donald Trump, ha asegurado que su país no necesita del tratado entre México, Estados Unidos y Canadá, y afirmó que el acuerdo comercial beneficia principalmente a sus socios de Norteamérica.
11: El presidente estadounidense Donald Trump afirmó que no le interesa mantener el trato entre México, Estados Unidos y Canadá, conocido como T-MEC. Él consideró que México y Canadá dependen más del acuerdo que su propio país. Durante una entrevista con Fox News, Trump sostuvo que Estados Unidos puede mantener su independencia comercial y señaló que el tratado representa mayores beneficios para sus socios norteamericanos. El mandatario estadounidense también cuestionó los resultados del acuerdo comercial vigente desde el 2020 y reiteró su postura crítica hacia el mecanismo que sustituyó al Tratado de Libre Comercio de América del Norte, conocido como The Clan. De acuerdo con Tiempo, el escenario genera incertidumbre para las relaciones comerciales de América del Norte, particularmente para las medidas arancelarias impulsadas por Washington. Sin embargo, el gobierno de México ha señalado que aproximadamente 85% de las exportaciones mexicanas hacia Estados Unidos mantiene un arancel de 0%, al cumplir con las reglas de origen establecidas en el tratado. Para Radio y TV, UJAT Noticias.
10: Por otra parte, también en la economía, la empresa Visa estará reduciendo cerca de 2.000 empleos, esto para optimizar operaciones y reforzar algunas áreas estratégicas de crecimiento.
3: Visa anunció el recorte aproximado de 2.600 empleados, equivalentes al 7% de su plantilla, como parte de una estrategia para mejorar su eficiencia operativa. El director ejecutivo, Ryan McNerney, informó que los despidos se concentrarán principalmente en las áreas de tecnología y desarrollo de productos, con el propósito de reinvertir recursos en proyectos de mayor crecimiento. La medida se suma a los ajustes de personal realizados recientemente por otras empresas del sector, como PayPal y Block, ante un entorno de mayor competencia. McNerney señaló que Visa busca adaptarse a una nueva etapa de comercio digital. Además, destacó que la inteligencia artificial está acelerando procesos y contribuyendo al desarrollo de nuevos productos, aunque fuentes cercanas precisan que esa tecnología no fue el único motivo detrás de los despidos. De acuerdo con información publicada por Bloomberg, la empresa planea destinar recursos de pagos para consumidores, soluciones comerciales, transferencias internacionales y servicios de valor agregado, incluidos proyectos de pago transfronterizos y plataformas para la empresa. Con esta decisión, Visa suma a la tendencia de grandes empresas del sector financiero y tecnológico que buscan reorganizar sus operaciones para responder a un entorno cada vez más competitivo y marcado por la innovación, con la expectativa de mantener su liderazgo en el mercado de pagos digitales durante los próximos años. Para Radio y TV, UJAT Noticias.

0: Escucha usted Baila el Sureste de Rubén Darío Herrera, de quien justamente queremos hablarle en la cápsula de hoy, también en la efeméride, ya que un día como hoy, pero de 1897, nació en México Rubén Darío Herrera, destacado compositor, arreglista y director de orquesta, formado musicalmente con Ildefonso Barrera y José María Rejón. Contribuyó a difundir la jarana dentro y fuera del país. En 1929 viajó a Nueva York para grabar varias de sus composiciones. Entre sus obras destacan Amor Secreto, El Príncipe Azul y la música del himno a Felipe Carrillo Puerto, estrenado en 1925. Aquí entra la cápsula del día.
1: En el corazón de Canzacap nació hace 129 años un músico destinado a darle voz al espíritu de Yucatán. Rubén Darío Herrera, compositor, arreglista y director de orquesta, hizo de la jarana un lenguaje universal y dedicó su vida a preservar y difundir la riqueza musical de su tierra. Desde muy pequeño mostró un extraordinario talento para la música. Sus padres apoyaron su vocación y fue formado musicalmente por los maestros Ildefonso Barrera y José María Rejón, quienes contribuyeron al desarrollo de sus habilidades artísticas. Su talento fue tan notable que a los 9 años de edad tuvo la oportunidad de dirigir una orquesta, experiencia que despertó en él la pasión por la composición y marcó el inicio de una brillante trayectoria artística. Durante la década de 1930, grabó para la editora musical Brunswick, llevando el sonido de la tierra yucateca a nuevos públicos. Más tarde, su inspiración dio vida a obras como Huipiles y Rebozos, estrenada en 1940, y Oro Sosquil, ambas con libreto de Ildefonso Gómez y presentadas en el Teatro Colonial, donde la música y el teatro se unieron para exaltar la identidad de la región. Como compositor, dejó un amplio legado de canciones que alcanzaron reconocimiento nacional. Entre las más recordadas se encuentran Amor Secreto y Boca Loca. Muchas de sus jaranas y composiciones forman parte del repertorio de la orquesta típica yucalpetén y de diversos conjuntos regionales que mantienen viva la tradición musical yucateca. A 129 años de su nacimiento, Rubén Darío Herrera permanece como un referente de la cultura musical de Yucatán, cuyo legado sigue vivo en cada jarana, en cada interpretación y en el orgullo de una tradición que continúa trascendiendo generaciones. Para Radio y TV, UJAT Noticias.
0: Pues bien, esta cápsula nos da también la oportunidad de iniciar información en el ámbito universitario, y es que el profesor jubilado de la UJAT llama a fortalecer la reforestación y el cuidado del Guayacán en Villahermosa.
2: Ante las altas temperaturas y los efectos del cambio climático que enfrenta Tabasco, el profesor jubilado de la División Académica de Ciencias Económico-Administrativas de la UJAT, Javier Berruecos Romero, hizo un llamado a fortalecer las acciones de reforestación en Villahermosa y a reforzar el cuidado de los árboles, en especial del Guayacán amarillo, especie emblemática de la ciudad, que contribuye a mejorar las condiciones ambientales y la calidad de vida de la población. El académico explicó que actualmente da seguimiento al desarrollo de cerca de 400 guayacanes amarillos, cuya conservación resulta prioritaria debido a las condiciones de calor extremo, la disminución de las lluvias y la presencia de fenómenos climáticos como la canícula y el Niño. Estas circunstancias incrementan el estrés hídrico de los árboles, por lo que es indispensable garantizar su riego y mantenimiento para favorecer su crecimiento, expresó el académico. Berruecos Romero destacó que el cuidado del Guayacán requiere un programa permanente que incluye riego, fertilización y monitoreo de las condiciones del suelo, por lo que recomendó privilegiar el uso de fertilizantes orgánicos elaborados con materiales de fácil acceso, como ceniza, residuos de café, cáscara de plátano y cáscara de huevo, además de aplicar compostas naturales de manera periódica. Luego de sugerir encalar los tallos para prevenir la aparición de plagas y hongos, así como enriquecer el suelo con nutrientes que fortalezcan el desarrollo de los árboles, subrayó que la participación ciudadana es fundamental para incrementar la cobertura arbórea en Villahermosa y mitigar los efectos del cambio climático. Para Radio y TV, UJAT Noticias.
0: Excelente trabajo que realiza el ingeniero Javier Berruecos, profesor jubilado de esta casa de estudios, a quien agradecemos que siempre también esté pendiente de ese noticiero y así como de los árboles de muchas de las divisiones académicas de nuestra alma mater. Pues continuando con investigación, otro investigador de la UJAT visibiliza el impacto de la presión social silenciosa en las masculinidades.
2: La construcción de las masculinidades y su repercusión directa en la salud mental, la vulnerabilidad física y la convivencia social fue el eje central expuesto por docentes e investigadores de la Universidad Juárez Autónoma de Tabasco en una emisión del programa La Ciencia Está en los Detalles, transmitido por el canal 35.1 TDT. A través de recientes estudios locales y regionales, los especialistas hicieron un llamado a visibilizar cómo los aprendizajes socioculturales imponen normas que condicionan la vida cotidiana de los varones. Durante el análisis, el docente de la División Académica de Educación y Artes, Carlos Arturo Olarte Ramos, y la investigadora de la División Académica de Ciencias de la Salud, Viviana Castellano Suárez, precisaron que la masculinidad no es un rasgo biológico, sino un mandato sociocultural. Los datos presentados revelan que estas exigencias impactan gravemente la calidad de la vida de los varones en Tabasco y el sureste del país. Factores como la dinámica laboral, el consumo de alcohol y crisis como la pandemia expusieron una alarmante vulnerabilidad ante el dogma de que el cuerpo masculino es invulnerable. Muchos omitieron medidas de protección, incrementando los índices de mortalidad en este sector e intensificando episodios de estrés, adicciones e ideación suicida por la falta de atención a la salud mental. Frente a esta problemática, la investigación académica impulsa alternativas concretas desde el ámbito comunitario, como la creación de círculos de reflexión donde los hombres abordan sus emociones de forma segura. Asimismo, los especialistas resaltaron la respuesta positiva de la comunidad universitaria, que ha mostrado apertura para cuestionar los estereotipos tradicionales y promover relaciones basadas en la equidad y el respeto mutuo. Para Radio y TV, UJAT Noticias.
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0: Conoce los principales hechos históricos y fenómenos que marcaron un día como hoy, 29 de julio. 1804, en Málaga, España, se inicia la epidemia de fiebre amarilla, debido a la cual morirán 11.464 personas. 1836, en París se inaugura el Arco de Triunfo, 30 años después de que fuera colocada la primera piedra. 1899, se realiza la primera conferencia de La Haya, en el que todos los países europeos se comprometen a no usar gases asfixiantes en las guerras. 1920, el caudillo mexicano Pancho Villa dejó las armas y se rindió ante las fuerzas del gobierno. 1921, Adolf Hitler se convierte en el líder del partido nazi. 1936, se expide el decreto para que la Secretaría de Educación Pública establezca la Escuela Normal Superior. 1948, en Londres se inauguran los primeros Juegos Olímpicos después de la interrupción ocasionada por la Segunda Guerra Mundial. 1957, se establece el Organismo Internacional de Energía Atómica. 1981, en Reino Unido se casan el Príncipe Carlos de Gales y Diana Spencer. 2010, Día de la Concientización y Creación de Políticas que Preservan las Diferentes Especies de Tigre en el Mundo. Para Radio y TV, UJAD Noticias.
1: Gracias por continuar con nosotros. Lo hacemos con información universitaria. Se estará realizando la 37ª Reunión Científica Tecnológica Forestal y Agropecuaria Tabasco, así como el 13º Simposio Internacional en Producción Agroalimentaria Tropical. Aquí le presentamos lo siguiente.
2: La Universidad Juárez Autónoma de Tabasco informa sobre la ampliación del periodo de recepción de trabajos para participar en la 37ª Reunión Científica Tecnológica Forestal y Agropecuaria Tabasco. Además, en el 13º Simposio Internacional en Producción Agroalimentaria Tropical, por lo que las personas interesadas podrán enviar sus investigaciones hasta el próximo 31 de julio. Este encuentro académico se llevará a cabo los días 5 y 6 de noviembre 2026. Reunirá a investigadores, docentes, estudiantes, productores y especialistas para compartir avances científicos, experiencias e innovaciones que contribuyan al desarrollo sostenible del sector agroalimentario. La convocatoria contempla trabajos relacionados con acuacultura, cultivos anuales, biotecnología, ganadería, manejo y conservación de recursos naturales, plantaciones y sistemas forestales, agroecología, desarrollo rural, tecnología de alimentos, economía circular y cambio climático, entre otros temas de interés para la comunidad científica. Bajo el lema Tradición que se cultiva, innovación que produce, este foro busca fortalecer el intercambio de conocimientos y promover soluciones innovadoras a los retos que enfrenta el campo, consolidándose como uno de los espacios científicos más importantes de Tabasco y del sureste mexicano. La UJAT invita a la comunidad universitaria y a todos los investigadores del sector a que aprovechen esta prórroga para presentar sus contribuciones y formar parte de este importante encuentro internacional. Para TV y Radio, UJAT Noticias.
1: En otra información, la Profeco realizará ferias de regreso a clases en todo México.
3: La Procuraduría Federal del Consumidor Profeco anunció la realización de 55 ferias de regreso a clases 2026 en distintas entidades del país a partir del 31 de julio. El objetivo es apoyar la economía familiar y facilitar la compra de productos necesarios para el próximo ciclo escolar. En estos espacios, madres, padres y estudiantes podrán adquirir uniformes, mochilas, calzados, útiles, libros y servicios de telecomunicaciones, con descuentos y promociones. También se ofrecerán gratuitamente certificados médicos, corte de cabello y otros servicios proporcionados por instituciones participantes. Personal de Profeco brindará asesoría jurídica sobre los derechos de las personas consumidoras y realizará talleres de tecnologías domésticas. Entre las actividades se enseñará a elaborar productos como gel para el cabello y crema para calzado, con la finalidad de reducir algunos gastos cotidianos. De acuerdo con la información publicada por la Procuraduría Procuraduría Federal del Consumidor, la Feria de la Ciudad de México se llevará a cabo los días 15 y 16 de agosto de 9 de la mañana a 6 de la tarde en Expo Reforma. La entrada será gratuita y las familias también podrán consultar la guía de regreso a clases y la lista de útiles sugerida por la Secretaría de Educación Pública en la página web oficial de la Profeco. Para Radio y TV, UJAT Noticias.
1: En otra información del ámbito nacional, la presidenta de México pide aclarar posible fraude en el examen de ingreso a la UNAM.
4: La presidenta Claudia Sheinbaum solicitó a la UNAM investigar a fondo las presuntas irregularidades registradas durante el examen de ingreso a la licenciatura y revisar si la empresa contratada para operar la plataforma tuvo alguna relación con el posible fraude. La mandataria señaló que la universidad enfrenta dos asuntos: definir qué ocurrirá con el proceso de admisión y esclarecer cómo se habría cometido la presunta trampa, respetando en todo momento la autonomía de la institución. De acuerdo con Expansión Política, la UNAM instaló una comisión técnica para revisar el procedimiento y los resultados del concurso de selección para el ingreso a la licenciatura 2026. Además, presentó una denuncia penal contra empresas que ofrecieron servicios fraudulentos relacionados con la prueba. Más de 158 mil aspirantes realizaron el examen, aplicado por primera vez, completamente a distancia. Sin embargo, el proceso quedó bajo cuestionamiento ante señalamientos sobre posibles trampas cometidas por algunos participantes. Sheinbaum subrayó que corresponde exclusivamente a la UNAM determinar si los resultados son válidos, si se realizará una nueva evaluación o cómo se resolverá el ingreso de quienes obtuvieron una calificación aprobatoria. La presidenta insistió en que debe darse certeza a los jóvenes y aclararse el nivel de responsabilidad que pudiera tener la empresa encargada de la plataforma y que en caso de configurarse un delito, la Fiscalía General de la República podría intervenir. Para Radio y TV, UJAT Noticias.
1: Canaco Servitur México está invitando al nido empresarial y de liderazgo social, esto en el marco del Foro Juvenil Voces del Futuro.
2: La Universidad Juárez Autónoma de Tabasco invita a participar de la convocatoria que dio a conocer la Canaco Servitur México a todo el estudiantado interesado en participar en el proyecto Nido Empresarial y de Liderazgo Social, el cual se desarrollará en el marco del Foro Juvenil Voces del Futuro, Diálogo por el Desarrollo y la Juventud. El encuentro se realizará el miércoles 19 de agosto próximo, desde las 11 de la mañana y hasta las 4 de la tarde, en el auditorio de la Cámara de Diputados en el Palacio de San Lázaro, en la capital del país. La convocatoria está dirigida a jóvenes de hasta 29 años de edad. Tiene cupo limitado, por lo que el registro permanece abierto hasta el lunes 17 de agosto. Durante la jornada, representantes de los 32 estados de la República Mexicana participarán en mesas de trabajo orientadas a transformar las ideas en propuestas y acciones concretas. Los temas incluyen inteligencia artificial, innovación y empleo del futuro, fortalecimiento local y comunidad, además, economía verde y acción climática, participación ciudadana y construcción de agenda pública, así como vinculación educativa y desarrollo de habilidades para el éxito, promoviendo el diálogo entre las juventudes, el sector empresarial, las instituciones educativas y los legisladores. Para TV y Radio, UJAT Noticias.

Escucha usted Allegro Moderato número 8 de Mozart para hablar justamente de la siguiente efeméride. El 29 de julio de 1890 fallece Vincent van Gogh, este pintor neerlandés y una de las figuras fundamentales del postimpresionismo. Autor de obras como La noche estrellada, Los girasoles y lirios, durante los últimos 30 meses de su vida realizó alrededor de 500 obras y en sus últimos 69 días firmó hasta 79 cuadros. Sin embargo, en vida solo logró vender una pintura. El reconocimiento internacional de su obra llega después de su muerte. Con esta información nos vamos a un corte promocional y enseguida volvemos.

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11: Pues ya estamos de regreso en UJAT Noticias Radio con información cultural. Y el AI Festival Querétaro 2026 volverá a convertir a la capital queretana en un punto de encuentro para el diálogo cultural y el intercambio de ideas. La programación abordará temas como literatura, periodismo, inteligencia artificial, ciencia, geopolítica, música y derechos humanos. El portal oficial detalla que la undécima edición de este festival en Querétaro se realizará del 4 al 6 de septiembre con la participación de más de 90 invitados y alrededor de 70 actividades, entre conferencias, conversaciones, talleres y encuentros literarios. El programa reunirá escritores, periodistas, filósofos, científicos, artistas, músicos y activistas, además de extender sus actividades a los municipios de Colón y Huimilpan, así como a Morelia, Michoacán, mediante el programa AI Festival Presenta. Entre las personalidades confirmadas destacan la escritora española María Dueñas, la periodista Alma Guillermo Prieto, la activista Lidia Cacho, la novelista india Kiran Desai, la cantante Vivir Quintana, el músico Emanuel Meme del Real de Café Tacuba y los filósofos Darío Sainsberg y Carissa Belis, quienes participarán en diálogos sobre democracia, inteligencia artificial, literatura y los desafíos del mundo contemporáneo. La directora internacional del festival, Cristina Fuentes Laroche, afirmó que el encuentro busca abrir espacios para el intercambio de ideas y el pensamiento crítico en una época marcada por los algoritmos y la polarización. Así que ya saben, tenemos en Querétaro el AI Festival 2026 con más de 90 invitados. Pues bien, a continuación vamos a tener el enlace telefónico con nuestro compañero Armando Cortés. Muy buenas tardes, Armando, adelante con tu reporte.
12: Hola Marina, buenas tardes, te saludo con gusto. Te informo que la Universidad Juárez Autónoma de Tabasco continúa fortaleciendo la calidad de su oferta educativa. Este día el rector Guillermo Narváez Osorio encabezó la ceremonia de acreditación de la licenciatura en Derecho de la División Académica Multidisciplinaria de Los Ríos, reconocimiento otorgado por el Consejo Nacional para la Acreditación de la Comunicación de las Ciencias Sociales por un periodo de 5 años. Durante su mensaje, el rector destacó que esta acreditación representa mucho más que un reconocimiento institucional, ya que refleja el compromiso de la comunidad universitaria con la transparencia, la evaluación externa y la mejora continua. Además, felicitó a los directivos, docentes, estudiantes y personal administrativo que participaron en este proceso, el cual beneficia directamente a los 167 alumnos que cursan esta licenciatura en la DANR. Más tarde, el rector encabezó la entrega de certificados CONOCER del estándar de competencia EC0076 a 18 profesores e investigadores de 10 divisiones académicas y de la Dirección de Educación a Distancia. El rector explicó que estas certificaciones fortalecerán el programa institucional de microcredenciales que impulsa la UJAT, una estrategia que busca ofrecer alternativas de formación más flexibles y acordes con las necesidades actuales de los estudiantes egresados y del sector productivo. Asimismo, recordó que la universidad forma parte del Sistema Nacional de Competencias desde 2014 y que hasta el momento ha certificado a 116 personas mediante distintos estándares de competencia. Comentarte también que hace unos momentos el rector sostuvo una reunión con representantes de la Embajada de Malasia para establecer acercamientos e impulsar la colaboración en investigaciones relacionadas con la palma de aceite. Es la información, Marina. Regreso contigo a cabina. Buenas tardes.
11: Excelentes noticias, como siempre, sobre las actividades ocurridas en este día. Vamos a continuar con información en el ámbito de la ciencia. La NASA busca extender la vida útil del telescopio espacial SWIFT con una misión robótica sin precedentes.
13: La NASA puso en marcha una misión robótica para rescatar el telescopio espacial SWIFT, un observatorio dedicado al estudio de los estallidos de rayo gamma, considerados las explosiones más potentes del universo. El lanzamiento previsto inicialmente para el martes fue aplazado por las condiciones meteorológicas y problemas técnicos. La nave Link, desarrollada por Catalyst Space Technologies y lanzada mediante un cohete Pegasus desde un avión modificado, deberá localizar el telescopio, acercarse a su órbita y acoplarse a él utilizando 3 brazos robóticos en una maniobra que podría prolongarse durante varias semanas. Una vez asegurado el acoplamiento, el robot intentará elevar a SWIFT unos 300 kilómetros para evitar su reingreso a la atmósfera y permitir que continúe operando durante varios años más. La misión tiene un costo estimado de $30 millones y busca preservar un telescopio valorado en $250 millones. De acuerdo con la información publicada por el diario digital Clarín, si la operación tiene éxito, el observatorio podría reanudar sus actividades científicas en septiembre. La NASA considera esta misión como un paso clave para futuras operaciones de rescate de satélites, entre ellos el telescopio espacial Hubble. Para Radio y TV, UJAT Noticias.
11: Mientras tanto, en otra información internacional, una escuela de Nueva York ha pausado el uso de un robot humanoide con IA mientras autoridades revisan la protección de datos y las inquietudes de la comunidad.
13: El Distrito Escolar Central de Salamanca, en el estado de New York, suspendió temporalmente la incorporación de Sally, un robot humanoide con inteligencia artificial que será utilizado como apoyo en las clases de robótica y tecnología. La decisión se tomó tras las preocupaciones de autoridades educativas, docentes y padres de familia sobre la protección de los datos de los estudiantes y el papel que tendrá el dispositivo dentro de las aulas. El superintendente Mark Billier explicó que el robot fue concebido como una herramienta de apoyo para el aprendizaje y no para reemplazar a los docentes. No obstante, la comisionada de Educación de New York, Betty Rosa, solicitó revisar el proyecto, mientras que el sindicato New York State Unite Teachers cuestionó la incorporación de este tipo de tecnologías en las escuelas. La información fue publicada por The Associated Press, que informó que el proyecto permanecerá suspendido mientras las autoridades estatales y el distrito concluyen la revisión de los protocolos de privacidad y seguridad antes de decidir si el programa piloto continuará. Para Radio y TV, UJAD Noticias.
11: Mientras tanto, en la tecnología, Elon Musk lanza XMoney, plataforma financiera por invitación para usuarios premium de la red social X.
14: La red social X, antes conocida como Twitter, lanzó XMoney, un servicio financiero que permitiría a los usuarios enviar dinero entre sí en tiempo real. La plataforma, que por ahora opera únicamente mediante invitación para suscriptores premium, ofrecerá además de una tarjeta de débito Visa con la marca X, utilizable en cajeros automáticos. El servicio funciona con la infraestructura bancaria de Cross River Bank, sin convertirse en una institución bancaria independiente. Como parte de su estrategia para atraer clientes, XMoney ofrece un rendimiento del 6% sobre depósitos de al menos $1,000, además de un reembolso de 3% en compras elegibles. Para acceder a estos beneficios, los usuarios deberán mantener una suscripción premium de X, cuyo costo inicia en $8 mensuales, lo que implica mantener un saldo aproximado de $1,600 para compensar el costo del servicio. De acuerdo con la información publicada por The Associated Press, el lanzamiento representa un nuevo paso en la estrategia de Elon Musk para convertir X en una aplicación para todos, incorporando servicios financieros a la plataforma. Para Radio y TV, UJAD Noticias.
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14: Mira, amigos, ya estamos de regreso y ya sabemos, el punto casi de las 2 de la tarde, 2:17, en ese momento tenemos nuestra entrevista completamente en vivo aquí en nuestra cabina y queremos recibir en esta ocasión a profesores investigadores de nuestra alma mater. Nos da muchísimo gusto que venga desde la División Académica Multidisciplinaria de Comalcalco. Gracias por el gran esfuerzo que hacen en venir a charlar con nuestro auditorio. Nos da gusto recibir en esta oportunidad a la maestra Esmeralda Baeza Sosa, profesora de esta división. Bienvenida, maestra.
15: Muchas gracias.
14: Y viene muy bien acompañada del ingeniero Hugo Enrique Graf Izquierdo. Bienvenido, maestra.
16: Muchas gracias por la invitación. Gracias.
14: Pues bien, nuestros invitados esta tarde nos traen aquí a la mesa una conversación muy interesante. Se trata del primer Congreso Internacional para la Reducción de Riesgos de Desastre que se va a llevar a cabo en el mes de septiembre. Pero están aquí para darnos detalles del evento, así que muchísimas gracias por venir y aceptar la invitación del noticiero y venir a charlar con nuestro auditorio sobre este gran primer Congreso Internacional para la Reducción de Riesgos de Desastre. ¿Cuál es el tema central de este evento, maestro?
7: Sí, muchas gracias. Gracias y saludo a todo el auditorio que nos acompaña el día de hoy en esta tarde de miércoles, ¿verdad?
14: Sí, miércoles, así es, miércoles.
7: De julio. Bueno, le comento, como bien mencionaste, el primer Congreso Internacional para la Reducción de Riesgos de Desastres lleva por título Riesgos Hidrometeorológicos y Cambio Climático como Desafíos para el Desarrollo Sostenible. Es el primer Congreso Internacional, tuvimos esta oportunidad de poder lograr la unión, la multidisciplinaridad con diferentes sectores, diferentes en un diferente equipo que ha sumado este gran proyecto, con compañeros patrocinadores que tenemos que se han ido incluyendo. Quiero mencionar que este es un proyecto que no se ha podido generar de forma sola, ¿no?, sino así como la División Académica Multidisciplinaria de Comalcalco, en conjunto con el Instituto de Protección Civil del Estado de Tabasco y sumado con el PNUD, que es nuestro programa de Naciones Unidas aquí en el Estado, que como bien sabemos también ha ocupado parte importante en ese desarrollo en el Estado.
14: Sumando esfuerzos entonces, sumando esfuerzos, así es como así deben es. De ser también, surgen las cosas.
7: Así,
14: ¿no?,
7: es, la gestión de riesgo pues impacta en toda esta, como mencioné al principio, la multidisciplinaridad, y que podamos ir sumando. Cada día vemos diferentes eventos, fenómenos, agentes perturbadores, diferentes cuestiones que han impactado sobre todo al sureste mexicano y a Tabasco. Entonces creo que este congreso es una punta de lanza para poder ir trabajando y sumando esfuerzos con diferentes sectores, tanto lo privado como lo público.
14: Claro, y que pues todos tenemos algún parte de incidencia, ¿no?, en este tema tan importante. Maestra Esmeralda, ¿cuándo va a llevarse a cabo este evento, este congreso?
15: Este congreso está programado para el 3 y 4 de septiembre. La convocatoria está abierta para ponentes y asistentes. Tenemos convocatoria para presentación de paneles, presentación de trabajos libres, carteles e incluso una convocatoria abierta para fotografías. Y se está buscando también que la gente pueda unirse, o los investigadores puedan unirse para presentar sus proyectos, buenas prácticas y hacer como un espacio más de colaboración y de construcción de conocimiento también.
14: Claro, eso es muy interesante, y también saber, la fecha, que es importante, cuándo cierra esta convocatoria, cuándo hay esta oportunidad de poder participar.

0: nacional que pretende abarcar muchísimo más allá de nuestro propio estado o país. Y algo muy interesante de poder participar, tal vez el público me ha llamado la atención, tal vez o un concurso o algo de fotografía que habrá, porque creo que en cuanto a las imágenes, como bien dicen, dicen más que mil palabras, ¿no? Y mucho de ello hay sobre los terribles desastres que hemos sufrido nosotros. Entonces, el exponerlos, tal vez el revivir esas cosas, nos haga también concientizar sobre las actividades que tenemos nosotros como sociedad para eso que sufrimos anualmente.
1: Claro, sí. Esta parte es muy importante. Esta exposición fotográfica que lleva por nombre el tema La Forma del Riesgo, imágenes de un territorio que resiste, va a reunir fotografías, como bien lo mencionabas, de toda que ha impactado, ¿no? Tabasco, pues en ocasiones hemos visto, bueno, no hemos visto, sino sabemos que es un estado muy resiliente, ¿no? Y ese tema que mencionaste hace un momento, de que podemos quizás recordar, ¿no? O revivir, sobre todo con nosotros que vivimos la inundación que nos tocó de 2007, tenemos alguna imagen que pueda llegar a sensibilizar todo eso que se estaba viendo. Y hoy en día queremos poder plasmar que hay que recordar, ¿no? Que hay que recordar que si nosotros podemos saber a lo que ocurrió, tratar de, mediante la gestión de riesgo, evitar, tratar de mitigar todo este impacto que ha ido, pues de cierto modo, afectando cada uno de los ecosistemas. Y por qué no darle también esa visión, que hay que, una de las formas de vivir o convivir, aprender a convivir mediante la construcción social del riesgo, igual creo que nos ayuda a que la gente, las nuevas generaciones, puedan saber del impacto que puede causar un fenómeno de ese tipo.
0: Claro, tal vez, digamos, ese 2007 o 17, porque fueron en varias ocasiones que sí, nos tocó vivir. 2007, muchas, sí. 2007, uno de los más fuertes. Y anteriormente, ya sabes también. Que somos 2020, sí. Una comunidad, un estado de agua, pero no por ello llegar a las consecuencias a las que hemos estado llegando, ¿no?
1: Sí.
0: Entonces, aparte de que esto es una reunión para personas especializadas, profesionales, con los proyectos y todo el conocimiento que se va a haber vertido en ese Congreso Internacional, esa visión como parte, yo sigo hablando como parte de la sociedad para que también sepan que tienen una parte importante en este Congreso y en muchos más que se organizan aquí en la universidad, sobre, vuelvo a mencionar, la responsabilidad que tenemos, nuestro granito de arena que a veces se traduce en basura, y que algo tan simple como eso puede apoyar y aportar mucho, ¿no? También nosotros podemos ser parte de esta situación que está sucediendo. Bueno, eso en cuanto menciono las fotografías que vemos, vamos a poder observar en esta exposición fotográfica. Entre los temas a abordar, ¿cuáles serían para quienes vayamos y acudamos a este Congreso Internacional para la Reducción de Riesgos de Desastres? ¿Tienen alguna temática, maestra?
2: Sí, bueno, los ejes temáticos, tenemos el primero que es cambio climático y riesgos hidrometeorológicos, el segundo es gestión integral del riesgo y gobernanza, el tercero resiliencia territorial e institucional y el cuarto es innovación y tecnología para la reducción del riesgo. En la página www.cirred.com.mx se pueden observar estos ejes y subejes también, como para que todos tengan un abanico de posibilidades u opciones para presentar trabajos o ver qué es lo que vamos a poder compartir en este congreso. Está toda la información.
0: ¿En dónde será la sede de este congreso, maestro?
1: Sí, la sede será en el Centro Internacional de Vinculación y Enseñanza, nuestro famoso CIVE, aquí en Zona de la Cultura, que sabemos que el CIVE se ha convertido en un referente, ¿no? A nivel de congresos, tanto nacionales y este primer congreso internacional, queremos que se siga replicando y que la información pueda llegar a mucha más gente. No solo en el tema quizá de, bueno, incluir a los alumnos que son parte importantísimo de este proyecto, y de igual forma la parte académica. Nos llena de orgullo comentar que hemos atendido en nuestras convocatorias personas de diferentes países, como el tema de una comisión de Ghana, ¿no?
2: Perú, Ecuador y España son personas excelentes. Que han estado interesadas y que
0: claro, que todo el mundo nos vemos involucrados de alguna manera, obviamente científicos y profesionales del área, pues que tienen mucho que decir desde su propia perspectiva, de su propio país, y cómo tal vez el compartir este tipo de conocimientos, que es lo que busca, es la misión de cada congreso internacional, es el unir estos conocimientos y también los resultados,
1: claro,
0: ¿no? Y las posibles oportunidades que tenemos, que nosotros tal vez no veamos y que pueden apoyarnos a saber solventar estos riesgos y desde nuestras trincheras qué poder hacer.
1: Sí, es importante mencionar que la

0: modalidad de participación que tendremos, como mencionaba la maestra Esmeralda, va desde la conferencia magistral, los simposios, talleres y tracks temáticos para recordar a la gente, y presentación en trabajos libres en modalidad oral y carteles. Esta invitación va también dirigida para los profesores, que quieran ellos también tengan un trabajo de investigación, pueden presentarlo dentro de la página que mencionó hace un momento la maestra Esmeralda. Vienen los apartados para poder inscribirse y sumar. Todo trabajo, toda investigación va a sumar este proyecto que tenemos, no solamente a nivel local, sino, ¿por qué no?, a nivel nacional e internacional.
1: ¿Qué conferencistas estarán participando a detalle nacional e internacional? Sí.
2: Como conferencista magistral internacional tenemos al doctor Gustavo Wilches Chauds, que es especialista de Colombia. Él ha trabajado mucho lo que tiene que ver con la construcción estructural del riesgo, entonces vamos a estar trabajando esos temas con él. Van a estar apoyándonos de Cruz Roja Nacional con una conferencia magistral también. Tenemos la participación del doctor Enrique Guevara de SENAPRED. Y diversos talleristas que van a estar acompañándonos de nivel nacional y también de aquí de Tabasco.
1: Pues bien, si también tienen la oportunidad no solamente de acudir a las conferencias, a los talleres que ha mencionado la maestra Esmeralda, también puede uno inscribirse a través del sitio que han mencionado.
0: Sí.
2: La inscripción es automáticamente en el sitio web, que es www.cired.com.mx. Y estará abierta hasta el día 30 de septiembre para tener un corte, perdón, 30 de agosto para tener un corte de inscripciones. Y es automática la inscripción desde ahí. Y, por ejemplo, también para los talleres, bueno, ya una vez que se hayan inscrito podrán acceder a la información de qué talleres se van a estar dando y cómo pueden inscribirse específicamente a los talleres. Vamos a tener, por ejemplo, un taller de inteligencia artificial y... inteligencia artificial aplicada para la gestión integral de riesgos, que va a estar apoyando por ahí la UNICI, y bueno, es uno de los varios talleres que vamos a tener disponibles.
1: Pues una gran oportunidad, y antes que nada felicitaciones a la DANCE por esta iniciativa, que también es muy importante, y pues agradecerle a los maestros que nos acompañaron esta tarde charlando sobre este primer congreso internacional para la reducción de riesgos de desastres, que se estará llevando a cabo del 3 al 4 de septiembre de este año en el Centro Internacional de Vinculación y Enseñanza de nuestra alma mater, el CIVE, y pues tienen hasta los últimos días de agosto para que se inscriban, y pues queremos agradecerles, maestros,
0: al contrario,
1: que hayan tenido nosotros aquí la oportunidad de darnos a conocer, y dejamos abierta la invitación para, una vez también pasado el congreso, siempre dejo la invitación, los resultados.
0: Sí, muchas gracias.
1: Que vengan y nos digan, nos fue súper bien, tuvimos esta actividad, o que tengamos nosotros la oportunidad de traer a esas conferencistas.
0: Claro, sí.
1: ¿No? A charlar con nosotros.
0: Sí, así será.
1: Para darlo a conocer, y pues muchísimas felicidades, y que todo resulte excelentemente bien.
0: Muchas gracias. Ya para despedirnos con la frase también del congreso, que lleva: mi entorno se transforma con ciencia, conciencia y resiliencia.
1: Ah, hermoso lema. Pues bien, muchísimas gracias a ambos maestros, la maestra Esmeralda Baeza Sosa y el ingeniero Hugo Enrique Graf Izquierdo, profesores investigadores de la División Académica de Comalcalco. Muchísimas gracias, de la multidisciplinaria de Comalcalco,
0: así,
1: ¿verdad?
0: Comalcalco.
1: Entonces, vi que me quedó viendo extraño el ingeniero. No es así, correcto. Sí, tiene usted la DANCE, lo conocemos nosotros, ¿no? Pues bien, muchísimas gracias, y vamos a un corte promocional y enseguida volvemos con más información.
0: Muchas gracias.
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1: Así es, continuamos con más información. En el ámbito internacional, las autoridades rusas intensificaron su ofensiva contra la plataforma Telegram al emitir una orden internacional de búsqueda contra su fundador.
9: El Servicio Federal de Seguridad de Rusia emitió una orden internacional de búsqueda en contra de Pavel Durov, el fundador y director ejecutivo de Telegram. Le acusan de presunta complicidad con actividades terroristas por, según las autoridades, no impedir que la plataforma fuera utilizada para el reclutamiento y coordinación de actos de sabotaje en territorio ruso. De acuerdo con la investigación oficial, el gobierno ruso sostiene grupos vinculados a los servicios de inteligencia de Ucrania habrían empleado canales y herramientas de Telegram para captar jóvenes y organizar ataques, por lo que responsabiliza a la empresa de no retirar ese contenido de manera oportuna. La acusación podría derivar en una condena de hasta 15 años de prisión, incluso cadena perpetua, de acuerdo con la legislación rusa. Durov, quien reside en Dubái y posee nacionalidades francesas y emiratí, ha rechazado las acusaciones sosteniendo que Telegram cumple con las solicitudes legales permitidas y mantiene políticas para combatir contenidos ilícitos. Hasta el momento, no está claro si la orden derivará en una notificación de Interpol o si otros países atenderán una eventual solicitud de extradición. Para Radio y TV, UJAT Noticias.
1: En otra información, más de 8 millones de personas salieron de la inseguridad alimentaria moderada o grave. Esto de acuerdo a la información de la Organización de las Naciones Unidas para la Alimentación y la Agricultura.
10: El informe Estado de la Seguridad Alimentaria y la Nutrición en el Mundo 2026 reveló que 8.600.000 personas salieron de la inseguridad alimentaria moderada o grave en México. El indicador disminuyó de 24.9% registrado entre 2014 y 2016 a 16.5% durante el periodo de 2023 a 2025. La Organización de las Naciones Unidas para la Alimentación y la Agricultura señaló que la prevalencia de subalimentación se ubicó en 3.1%, equivalente a 4.100.000 habitantes. Esta proporción es menor al 4% reportado en el país entre 2004 y 2006. El estudio también estimó que una dieta saludable costó en México $4.54 diarios, calculados mediante la paridad de poder adquisitivo. La cifra se encuentra por debajo del promedio de América Latina y el Caribe, establecido en $4.91 por persona. Además, el 85.8% de las mujeres mexicanas alcanzó una diversidad alimentaria mínima, mientras que la desnutrición aguda afectó al 1% de los menores de 5 años. De acuerdo con el informe Estado de la Seguridad Alimentaria y la Nutrición en el Mundo 2026, publicado por la Organización de las Naciones Unidas para la Alimentación y la Agricultura, los resultados muestran avances en México, aunque persisten desafíos para garantizar una alimentación saludable a toda la población. Para Radio y TV, UJAT Noticias.
1: Pues déjeme decirle que ya listan la liberación de moscas estériles contra el gusano barrenador.
11: El gobierno de México iniciará en las próximas semanas la liberación de moscas estériles para combatir el gusano barrenador del ganado. La estrategia comenzará en Tamaulipas y posteriormente avanzará hacia el sur del país. La presidenta Claudia Sheinbaum explicó que el operativo busca contener la plaga, proteger la producción pecuaria y generar condiciones para recuperar las exportaciones del ganado hacia Estados Unidos. La mandataria pidió a los productores revisar constantemente a sus animales, mantener limpias las heridas y reportar cualquier posible infestación debido a las larvas que ingresan principalmente por lesiones abiertas. La campaña requerirá la coordinación entre autoridades sanitarias y productores para mantener una vigilancia permanente del ganado. El objetivo es detectar oportunamente posibles casos y evitar que la plaga se extienda a otras regiones. La técnica de liberación de moscas estériles ya ha sido utilizada anteriormente en México y en Estados Unidos. Su aplicación permite interrumpir la reproducción del insecto y disminuir de manera progresiva su presencia. De acuerdo con información difundida por La Jornada, las moscas serán producidas en la planta de Metiapa de Domínguez, Chiapas. Al ser estériles, interrumpen el ciclo reproductivo de la plaga y reducen progresivamente su población. Para Radio y TV, UJAT Noticias.
1: Políticas migratorias de Estados Unidos prolongan estancia de infancia migrante en México.
9: La composición de la población migrante indocumentada en los Estados Unidos cambió de manera significativa durante los recientes años, cuando se registra un mayor flujo de personas provenientes de Centro y Sudamérica, principalmente de Colombia, Venezuela y Ecuador, quienes ahora superan a los migrantes mexicanos en ese país. De acuerdo con un informe del Migration Policy Institute, la población de migrantes sin documentos alcanza 15.8 millones de personas en el 2024, impulsada por el incremento de llegadas que se registró durante la administración del presidente Joe Biden. El reporte señala que los nuevos flujos migratorios responden a factores como violencia de grupos criminales, la represión política, la inseguridad y las crisis económicas que enfrentan diversos países de América Latina, obligando a miles de personas a abandonar sus lugares de origen. Especialistas consideran que este cambio refleja una transformación en la dinámica migratoria del continente y representa nuevos desafíos para las políticas de control fronterizo, atención humanitaria y cooperación regional entre los Estados Unidos y los países de origen de los migrantes. Para Radio y TV, UJAT Noticias.
1: Pues bien, tenemos más información, pero vamos a hacerlo en el cuestión de los deportes, y es que la delegación mexicana mantiene el dominio en los Juegos Centroamericanos y del Caribe Santo Domingo 2026 al superar la barrera de las 100 medallas después de 4 jornadas de competencia.
12: México se convirtió en el primer país en rebasar las 100 presas en los Juegos Centroamericanos y del Caribe Santo Domingo 2026. Al cierre de la jornada del martes, la delegación nacional acumuló 129 medallas, con 49 de oro, 45 de plata y 32 de bronce, para mantenerse en la cima de la clasificación. De acuerdo con la información publicada por El Informador, el resultado se alcanzó apenas 4 días después del inicio de las competencias, que comenzaron tras la ceremonia inaugural del pasado viernes. La delegación mexicana amplió además su ventaja sobre Colombia, su principal perseguidor en la clasificación general. La cosecha mexicana mantiene el ritmo de las actuaciones históricas del país en esta competencia regional. En la edición de 2023, celebrada en San Salvador, México terminó en el primer lugar del medallero con 145 preseas de oro, 108 de plata y 100 de bronce. Los Juegos Juegos Centroamericanos y del Caribe Santo Domingo 2026 se desarrollan del 24 de julio al 8 de agosto, con la participación de delegaciones de la región. México busca mantener el liderato durante las próximas jornadas y ampliar su cosecha de medallas. Para Radio y TV, UJAD Noticias.
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0: Muy buenas tardes, como ya lo escucharon, entramos al territorio de los deportes, el territorio Juchimán. Les saluda con gusto Sergio Díaz, a quienes nos sintonizan por 96.1 de su frecuencia. Hoy, gira de medios, en donde damos a conocer nuestro próximo evento como Universidad Juárez Autónoma de Tabasco, Reto Ciclista. Nos acompaña hoy la maestra Virginia Yáñez Figueroa y el contador Jorge Ábalos Ramón. Sean bienvenidos, buenas tardes.
1: Muchas gracias.
2: ¿Qué tal? Buenas tardes, muchas gracias por la entrevista y por el espacio, desde luego.
0: Al contrario, de casa, como siempre. Andamos, si nos escuchan un poco ajetreados, es porque venimos igual de espacios televisivos y toda esta semana nos dieron ya agenda para dar sobre todo la promoción a este evento. Maestra, quinto Reto Ciclista.
1: Así es, estamos muy contentos y agradecidos con nuestro rector, el licenciado Guillermo Narváez Osorio, porque siempre está apoyando al deporte y en esta ocasión ya es nuestra quinta edición del Reto Ciclista. Estamos contentos, esta vez será en el municipio de Tacotalpa, aún tenemos inscripciones abiertas, queremos invitar a todo el público en general a que se animen, que se inscriban. Vivan esta experiencia, que es una experiencia muy bonita porque no es nada más un paseo, sino un reto ciclista. Entonces, los invitamos a todos.
0: Ay, ya nos dio mucha información en su primer participación. Contador, reto, paseo. Ya también hacemos paseo y hacemos reto, ya el quinto. Platíquenos cuál es la diferencia.
2: Así es, mire, en el ciclismo tenemos, así como tenemos diferentes tipos de bicicletas de ruta, de montaña, pegable, de ciudad, igual en este caso tenemos el reto ciclista, sí, y tenemos el paseo ciclista. Son dos eventos totalmente diferentes. El reto ciclista es más de competencia, es un poco más difícil, más fuerte el reto, porque estamos hablando de distancias largas. En este caso estamos hablando de 55 kilómetros que vamos a recorrer en el municipio de Tacotalpa, en el marco de la Feria de Tacotalpa. Por el otro lado tenemos el paseo ciclista. El paseo ciclista es más recreativo. Ahí no hay competencia, ahí vamos a un paso moderado, despacio.
0: Velocidad controlada.
2: Sí, una velocidad, efectivamente, una velocidad controlada. Van niños, van adultos mayores, van gente que les gusta el deporte, pero ya no lo pueden practicar como lo venían haciendo hace muchos años, por lo cual, más sin embargo, eso le recuerda ahora sí que sus tiempos de juventud, y eso le permite ir tranquilamente, pero igual tenemos la misma seguridad para la integridad física de cada uno de los ciclistas. Tanto en el reto ciclista como en el paseo de ciclista, nuestro rector, el licenciado Guillermo Narváez Osorio, se ha preocupado siempre por la seguridad y la integridad física de cada uno de los ciclistas.
0: Sobre todo ahora que menciona que es un reto, ¿hay ganador? ¿Ahí imprimen una velocidad? ¿Ahí sí hay un límite de velocidad? ¿Ahí es libre, por decirlo así? Pero sobre todo el cuidado de la ruta. Siempre uno que recibe los comentarios, a usted mismo propio, sabe de las personas que corren o que se dedican a este estilo de vida, que es la bicicleta, que le dicen, estuvo bien cuidada, contador.
2: Efectivamente, por lo cual, de acuerdo a tu pregunta, la dividimos en 4, 5 categorías. Tenemos la libre, donde ahí se inscriben todo el mundo y vuelan, efectivamente, ahí está la competencia. Tenemos jueces también para que en un momento dado puedan ellos certificar quiénes son los ganadores. Tenemos un tapete electrónico para que puedan pasar por ahí a través del chip y puedan medir la velocidad, el tiempo y la distancia.
0: Bien, contador.
2: Sí.
0: Ahorita vamos a seguir con la entrevista, vamos a un compromiso promocional y enseguida volvemos.
2: Gracias.
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0: como ya escucharon de nueva cuenta, estamos en el espacio de los deportes. Me siento importante el día de hoy, ya dos rúbricas ya para mí, quizás por los días que no he venido. Muchas gracias a todos que nos siguen. De nueva cuenta, contador, la pregunta que dejamos en el aire, me platica que hay jueces de ruta, ¿en qué momento puedo ser sancionado o descalificado?
1: Efectivamente, es muy importante los jueces. ¿Por qué? Porque hay ciclistas que van, hay jóvenes que van atrás de una mujer, ¿sí? Para que le vaya tapando el aire.
0: Okay.
1: Y ya cuando van cerca de la meta, ¡pum!, la rebasan y ¡pum!, ganan en un momento dado.
0: Hay un
1: entonces,
0: criterio.
1: Ese es el tipo más frecuente de descalificación, ¿sí? Que le llamamos va mordiendo la llanta de la otra persona, ¿sí? Okay. Entonces, esa es una parte importante. Y se han descalificado en otros eventos por ese tipo de prácticas, ¿sí? Porque el ciclista, cuando vas pegado a alguien, te va tapando el aire y vas descansando, ¿sí? Entonces, en un momento dado, ya cuando vas llegando, lo rebasa y ya vas más tranquilo. Entonces,
0: ¿quién más? Un completo, ¿sí?, conocedor, contador. Sí. Las categorías y los premios.
1: Mira, tenemos categorías libre, estudiante UJAT, juvenil, máster 30 y clásico 60. Tenemos precios diferentes. Estudiante UJAT con jersey, okay, $400. Estudiante UJAT sin jersey, $200. Público en general con jersey, $750. Y público en general sin jersey, $350. Puedes ver, son precios muy accesibles. Y el que quiera jersey, pues se le sube un poquito más. ¿Por qué? Porque tiene
0: un costo.
1: Y
0: queda de recuerdo, sobre
1: sí,
0: todo.
1: Y aparte son unos jerseys que toda la gente en todos los retos nos ha dicho que son diseños muy preciosos.
0: Sí, la verdad, es aquellos que nos siguen por 96.1 y que sobre todo siguen las redes sociales, tanto de la Universidad Juárez o todo de Tabasco, como de Centro Fomento al Deporte, se le ha dado publicidad a ese tipo de jersey y la gente pregunta no por el evento en sí, sino por el costo del mismo jersey. Maestra, sobre todo platicábamos igual la seguridad, entendemos que el municipio de Tacotalpa recibe este evento, pero la universidad con sus áreas comunes y el gobierno tanto estatal como municipal apoyará este reto ciclista.
2: Sí, claro que sí. Queremos hacer mucho hincapié en esta parte para invitar a nuestro público en general a que se inscriba, ya que es un reto ciclista que está muy resguardado por parte de nuestro rector, nos hace mucho hincapié en esa parte, que esté muy resguardado, muy protegido, la seguridad de nuestros participantes. Tenemos apoyo de nuestras áreas internas como servicios generales, logística, protección civil, servicio médico, pero sobre lo que es el municipio de Tacotalpa, las áreas aledañas que son Jalapa, Teapa, protección civil, policía y tránsito del municipio, tanto de Tacotalpa como de Teapa. Entonces, queremos invitar a todo el público a que se animen, se inscriban. Va a ser un reto ciclista muy seguro, muy protegido, muy bonita la ruta. También quiero hacer mucho hincapié que este 9 de agosto, domingo 9 de agosto a las 6:30 de la mañana, tendremos nuestra ruta de reconocimiento. Para todos los ciclistas que ya se inscribieron y los que aún no se animan, también los invitamos a que asistan a esta ruta de reconocimiento para que se animen y se inscriban. Aún estarán las inscripciones abiertas para esa fecha.
0: Muy buen dato, maestra. Regreso con usted, contador. Dos preguntas que nos hacen en el Facebook. La primera, ¿cuál es la ruta y qué puntos van a pasar? Y la segunda pregunta es, yo soy principiante en uso de bicicleta, ¿puedo participar?
1: Sí, qué buena pregunta, la verdad que buena. La ruta sí, efectivamente, son 55 kilómetros que marca la ruta, de los cuales vamos a salir del municipio, de la cabecera municipal, de la presidencia municipal de Tacotalpa, entramos por el camino de Santa Rosa y llegamos hasta el poblado Jicoteca. Ahí le damos vuelta por el rancho de Don Félix Mayo, regresamos y entramos a otro rancho de Don Carmen Domínguez. Sí, ranchos muy bonitos que cubren más o menos 5 kilómetros entre esos dos ranchos, y ahí encontrarás vegetación, naturaleza, sí, una cosa muy hermosa.
0: Y a las 7 de la mañana el Astro Rey haciendo presencia, han de ser unas postales maravillosas.
1: Sí, igual se hizo en Comalcalco, que pasamos por una hacienda chocolatera, sí, cacautera, y eso le dio un realce de la belleza de la naturaleza que hay en Tabasco. Sí, entonces, en este caso estamos haciendo exactamente lo mismo,
0: okay,
1: viendo la naturaleza, y compartiendo la naturaleza
0: y el
1: con los ciclistas.
0: Por supuesto.
1: En el otro comentario que me preguntaba, si en un momento dado
0: el principiante
1: puede ir, nada más que tiene que ir un poquito, principiante podemos decir que no, porque debe tener cierto grado de avance, porque pues tiene que recorrer 54 kilómetros, tiene que ir a cierta velocidad para que no lo arrollen los que van atrás. Entonces, más sin embargo, ellos se pueden parar en un momento dado, sí, y viene la barredora, la camioneta que va subiendo todo el que se queda atrasado. Desde luego, cada 10 kilómetros habrá centro de hidratación, sí, y van a haber 4 centros de hidratación.
0: Perfecto.
1: Uno en cada rancho, otro en la cabecera municipal y otro en un camino vecinal. Muy bonito los 4 puntos para hidratarse. Por ese lado no va a haber ningún queja ni ningún problema.
0: Eso esperamos, sobre todo este evento que hace el quinto reto. Dos citas. El primero es el domingo 9.
1: 9, a las 6:30 de la mañana.
0: Y el magno evento es el 16, domingo 16.
1: De agosto, en el marco de la feria de Tacotalpa.
0: Bien, agradeciendo como siempre el favor que nos hayan visitado, que nos compartan
2: no,
0: este tipo de eventos.
2: Agradecerles a ustedes por la invitación, por el espacio, para darle promoción a nuestro quinto reto ciclista.
0: El espacio está abierto para ustedes, les agradecemos mucho.
1: Gracias.
0: Y en otro orden de ideas, en el ámbito local, el gobernador Javier May anunció que el DIF Tabasco amplía atención a niños y niñas y adolescentes con autismo. Aquí la nota.
3: Su compromiso de responder con acciones a las necesidades de la población para continuar avanzando hacia el desarrollo y progreso de las familias que viven en Tabasco. Es un honor poder llegar a cada comunidad y trabajar para la transformación del Estado, escribió en redes sociales antes de recibir formalmente a representantes de Petróleos Mexicanos en las instalaciones del Centro de Recursos para la Atención Integral de Trastornos del Espectro Autista. De acuerdo a lo expresado por el Ejecutivo durante la conferencia de prensa de este martes, la institución ahora será parte del patrimonio del gobierno del Estado y será administrada por el sistema DIF. De tal forma, expresó el mandatario que esa infraestructura del DIF Tabasco ampliará su capacidad de atención de los servicios de terapia que reciben niñas, niños y adolescentes con trastornos del espectro autista. Con esta ampliación de servicios a la población vulnerable, el gobierno del Estado reafirma el compromiso con la inclusión, la salud y el bienestar de quienes más lo necesitan, puntualizó el Ejecutivo Estatal. Después de su encuentro con funcionarios de Pemex, el mandatario acompañó a la presidenta municipal de Centro, Yolanda Osuna Huerta, en la supervisión de una nueva línea de conducción de agua potable, obra que fortalece el suministro de líquido a miles de familias y que además refleja la coordinación institucional entre los gobiernos federal y estatal, así como con el Ayuntamiento de Centro. Para mañana jueves, según la agenda semanal de actividades públicas del Ejecutivo, el gobernador encabezará la jornada de atención al pueblo en territorio, que en esta ocasión se llevará a cabo en el municipio de Nacajuca. Con información de Luis Enrique Martínez, para Radio y TV, UJAT Noticias.

Escucha usted Refugio de Amor, es una balada romántica interpretada a dúo por el cantante puertorriqueño Chayanne y la artista estadounidense Vanessa Williams. Esa fue lanzada en 1998 como parte del exitoso álbum de Chayanne titulado Atado a tu Amor. La letra habla de la seguridad, la paz y el hogar que se encuentran en el corazón de la persona amada, funcionando como un refugio emocional ante el mundo. Este dueto se pudo dar ya que ellos se conocieron en la película Baila Conmigo. Así que pues escuchemos a Chayanne y a Vanessa Williams y así de esta manera nos despedimos. Ha quedado usted informado de todo el acontecer universitario, nacional e internacional. Tenga una excelente tarde.

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4: ¿Qué importa que nos hayan expulsado del colegio? La guerra ya va a empezar y nos
5: habíamos ido. ¿En la fiesta de la señora Melanie, Scarlett?
6: Sí, sí. Y ahora, mami, no vayas a equivocarte. Si el capitán Butler pregunta por mí, estoy dormido.
7: Oí ruido y...
8: No es cierto que hayas oído ruido.
9: No habrías bajado de saber...
8: Por supuesto, la figura cómica en todo esto es el honorable amigo...
6: Y no me vencerás, Red Butler, ni me darás miedo.
10: Me voy a casa y cierro la puerta.
11: Pero Scarlett,
10: ¿no quieres que entremos?
6: Estás celoso de algo que no puedes entender.
8: No tan fácil, Scarlett. Tú me rechazabas cuando seguías a Ashley Wilkes, cuando soñabas con Ashley Wilkes. Esta noche no me vas a rechazar.
3: Lo que el viento se llevó. Georgia 1861. En la elegante mansión sureña de Tara vive Scarlett O'Hara, la joven más bella, caprichosa y egoísta de la región. Ella suspira por el amor de Ashley, pero él está prometido con su prima, la dulce y bondadosa Melanie. En la última fiesta antes del estallido de la guerra, Scarlett conoce al cínico y apuesto Red Butler, un vividor arrogante y aventurero que no tiene ninguna intención de participar en la contienda. Lo único que él desea es hacerse rico y conquistar a Scarlett. Escuchemos el hermoso tema principal llamado El tema de Tara, la plantación por la que lucha la heroína de este filme.

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8: Higiene bucal.
9: ¿Con qué frecuencia te cepillas los dientes al día?
10: 2 veces al día.
11: 4 veces al día. Mi mamá implementa lo que es como un enjuague casero de bicarbonato y vinagre.
10: Considero que sí es suficiente para que yo mantenga una buena higiene bucal.
12: La higiene bucal es fundamental para mantener la salud de la boca y prevenir enfermedades causadas por bacterias como el Streptococcus mutans, la cual es responsable de las placas conocidas como sarro dental, caries y gingivitis, conocida como la inflamación de las encías. Los puntos importantes a destacar son: 1. Prevención de caries y enfermedades de las encías. 2. Prevención del mal aliento. La limpieza regular de los dientes y la lengua ayuda a evitar la halitosis, que puede ser causada por la acumulación de bacterias. 3. Mantenimiento de los dientes. Una buena higiene bucal ayuda a mantener los dientes naturales durante más tiempo, evitando la necesidad de prótesis dentales. 4. Ahorro en tratamientos dentales. Las visitas regulares al dentista y una buena higiene pueden evitar costos elevados en el futuro. 5. Confianza y bienestar. Una boca sana contribuye a una sonrisa atractiva y a la confianza en uno mismo, impactando positivamente en las relaciones sociales y profesionales. En resumen, al cepillarse los dientes al menos 2 veces al día, usar hilo dental, enjuague bucal y visitar al dentista 2 veces al año son prácticas esenciales para mantener una buena salud bucal y general.
13: Cepillado. Para una boca sana tener, cepilla los dientes después de comer.
12: Y dime ahora, ¿quieres aprender a sonreír con confianza?
14: Un guión del médico pasante de Servicio Social Eduardo Gómez Cruz, con información del portal Ciencia UNAM para Radio UJAT, voz universitaria. 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
18: Son las 3:08.

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1: Son las 3:39.

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1: Escuchaste Déjala que baile sola, de Rafael Mendoza, Fit Iraida Noriega. 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

0: Hola, ¿qué tal? ¿Cómo están? Muy buenas tardes. Estamos en el 96.1 de FM por Radio UJAT, Voz Universitaria. Bienvenidas y bienvenidos a una edición más de Creando Conciencia, un espacio donde acercamos la investigación científica y el conocimiento a nuestra vida cotidiana. Hoy vamos a hablar de un tema que todos, seguramente todos hemos vivido desde alguna perspectiva: la atención en los servicios de salud. Cuando acudimos a un hospital, vamos al IMSS, al ISSSTE, al FOVISSSTE, aquí a la de la UJAT, a alguna clínica, solemos pensar únicamente en médicos, medicamentos, tecnologías, y sin embargo, detrás de una buena atención, existe algo mucho más profundo: el trato humano, la empatía, la innovación y una verdadera cultura de servicio. Soy el doctor José Ramón Lainez Canepa y me acompaña en cabina, como todos los miércoles, mi gran amigo.
1: Buenas tardes, José Ramón. Aquí estoy, Roberto Hernández Barajas, como cada miércoles, y pues estoy a punto de enterarme de quién tenemos de invitado.
0: Ya vas a ver, tenemos una invitada de lujo, man. Ya lo vas a ver. Gracias por estar con nosotros y juntos vamos a conocer lo más relevante de la ciencia: pensar de manera crítica, actuar de forma consciente en el cuidado de nuestro planeta. Así que prepárense, recuerden, pueden interactuar con nosotros a través de nuestras redes sociales y ser parte activa de esta comunidad de curiosos y apasionados por la ciencia. El día de hoy, nuestro tema, Roberto, es humanizar la salud, cuando el emprendimiento y el servicio al cliente también salva vidas. Tema interesante. Y para conversar sobre este tema, nos acompaña una mujer especial, una gran doctora, la doctora Cristel Paola González Gutiérrez. Ella nos va a compartir una visión muy interesante sobre cómo el emprendimiento puede convertirse en una herramienta para transformar la atención médica y colocar nuevamente a las personas en el centro de los sistemas de salud. Doctora Cristel Paola, de verdad, muchas gracias por estar con nosotros.
2: Muchísimas gracias, doctor. Al contrario, un honor de verdad estar aquí con ustedes, doctor Lainez, doctor Roberto. Muchas gracias por este espacio y pues bienvenidos todos.
0: Gracias. Me costó trabajo hacer ahí la semblanza, ¿no? Tiene bastante la doctora que aportar, que ha hecho muchas cosas. Ella es profesora, investigadora en la División Académica Multidisciplinaria de Comalcalco, de la UJAT. Es formadora de profesionales de la salud que responden a necesidades sociales con actitud innovadora. Licenciada en Relaciones Públicas por la Universidad del Valle de México, en el campus Villahermosa. También tiene es maestra en Administración de Negocios por la Universidad Tecmilenio y es doctora en Administración y Alta Dirección por la Universidad Alfa y Omega, e imparte cátedras en la licenciatura de médico cirujano, enfermería, rehabilitación física y atención prehospitalaria y desastres. Es miembro del Sistema Nacional de Investigadores e Investigadoras, miembro del Sistema Estatal de Investigadores, y también es autora y coautora de artículos de investigación, capítulos de libro y ponentes en congresos nacionales e internacionales, promotora de las vocaciones científicas y ha fungido también como asesora de verano de investigación científica de nuestra máxima casa de estudio y además asesora protocolos de investigación en el marco del programa de servicio social. Es perfil deseable PRODEP y ha colaborado en proyectos de actualización y creación de programas de asignatura y también en la creación del posgrado de maestría en ejercicio físico para enfermedades crónico-degenerativas, y es directora, codirectora y revisora de trabajos recepcionales como tesis y artículos para la obtención de grado, pero además es responsable de la Comisión Divisional de Emprendedores de la DAMC y asesora proyectos de emprendimientos que han sido ganadores en la Expo Plan de Negocio Canacintra 2019, 2023, 2025, y también el Desafío Emprendedor UJAT en el 2024, Reto Tabasco 2019, y ganó también el Guayacán de Oro 2023 de la red Emprende Tabasco. Pero además también es responsable del proyecto de servicio al cliente del Centro de Rehabilitación Universitario Ser Uni. Como ves y como escuchas, Roberto, tenemos una gran invitada. Pues vamos a empezar a calentar motores, doctora. Vamos a empezar a hablar de ese nuevo paradigma que usted nos viene aquí a disertar, a comentar sobre el paradigma, el nuevo paradigma de la salud. Doctora, muchos años los sistemas de salud se evaluaban principalmente por indicadores clínicos. ¿Qué significa hoy hablar de una atención médica con enfoque humano? ¿Y por qué este cambio resulta tan importante para la sociedad?
2: Muchas gracias por esa presentación. Y bueno, hablar de una atención con enfoque humano rompe la inercia histórica donde el paciente era visto como un número de cama, un número de expediente. Los sistemas de salud se han enfocado muchas veces, tanto en la formación médica como ya en la parte profesional, en indicadores clínicos fríos, cuánto tiene de temperatura, cuántas camas están disponibles, cuántas defunciones, cuántos nacimientos, pero se ha dejado de lado justamente la dimensión integral de la persona. La humanización del cuidado coloca nuevamente al paciente, como dijo usted, como eje central, pues, de todos los servicios sanitarios, y hace que estos procesos se rediseñen para lograr satisfacer sus necesidades. ¿Por qué resulta importante cambiar este paradigma para la sociedad? Porque basta con revisar cómo define la OMS a la salud, y pues justamente la define como no solo la ausencia de la enfermedad, sino como un estado de bienestar físico, mental y social, y esto requiere un abordaje profundamente humano, que volteamos a ver a la persona.
0: Qué interesante con lo que usted nos está comentando, y bueno, esa palabra, ¿verdad?, cuando hablamos de emprendimiento, o emprendedurismo, como le llaman otras personas, muchas relacionan solamente este tema con crear empresas. Pero ¿cómo debemos nosotros entender ese emprendimiento dentro del sector salud y qué beneficios puede aportar a los pacientes de las instituciones?
2: Claro que sí. El emprendimiento, muchas veces creemos que es nada más hacer negocios, hacer mucho dinero, pero en realidad es una forma de afrontar la vida, es un estilo de vida en el que detectamos necesidades y creamos productos y servicios que generan un valor. ¿Cómo ayuda esto a la sociedad? Pues aportando agentes de cambio que sean capaces justamente de resolver problemas reales.
0: Qué interesante. En el siguiente bloque vamos a hablar de eso, de la innovación, formación de profesionales. Pero ¿qué creen? Tenemos que ir a un corte promocional y enseguida regresamos a Creando Conciencia, la ciencia que transforma.
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0: Regresamos a Creando Conciencia, la ciencia que transforma, y estábamos hablando en el bloque anterior sobre ese nuevo paradigma de la salud, de no solo basarnos en esos indicadores clínicos. Y aquí comentábamos en el corte de que hay otras cosas importantes, ¿verdad? Y la doctora nos comentaba la parte del humanismo, la parte, esa parte humana, ¿no? Sensible, que quisiéramos que fuera siempre considerada cuando uno va a un servicio de salud. Doctora, pero para poder hablar de esto, pues necesitamos nosotros innovar en esas carreras, ¿verdad? Yo me acuerdo que mi mamá y mi papá decían que cuando iban con un doctor anteriormente, pues no pagaban, sino simplemente la atención era buena y en agradecimiento le llevaban al doctor que si un puerco, a tabaca le regalaban, ¿eh? O sea, y acá ahora no, ahora todo es cash. Si no llevas cash, no te atienden. Entonces, y se pierde esa parte humanista. Entonces, creo que la formación de los profesionales también tiene que ser diferente, tiene que ir innovando. Doctora, desde la formación universitaria, sí, vimos que usted da en todos los programas educativos, ¿considera que estamos preparando profesionales capaces de innovar, capaces de liderar cambios en los sistemas de salud, o solamente seguimos formando únicamente especialistas técnicos y que le ves en la frente solamente el signo de peso? ¿Cómo ve?
1: Pues creo que hay trabajo hecho, pero queda bastante camino por recorrer. Tenemos que, en ciencias de la salud sobre todo, continuar formando con esta exigencia técnica necesaria. Así que, chicos, si pensaban escuchar que solo con tratar bonito el paciente era suficiente, lamento informarles que no. Okay. Es necesario que se sigan formando técnicamente con la disciplina que se requiere. Es decir, que van a seguir memorizando anatomía, tendrán que dominar farmacología, realizar diagnósticos precisos y aplicar tratamientos clínicos basados en evidencia científica. O sea, eso sí o sí lo tienen que hacer. Pero a la par, en su formación tendrán que desarrollar un conjunto de habilidades que les permita ser líderes de cambio y gestores de la innovación.
0: ¿Cómo cuáles? Esos cambios, ¿cuál? Den un ejemplo de cómo un profesional de hoy, de los que egresan ahí en su división, en DAMSE, ¿qué debería de tener? Dígame, para decir, mira, ese médico es diferente por esto.
1: La actitud. Definitivamente, yo soy fiel creyente que el diferenciador de los profesionales tiene que ver con un conjunto de habilidades blandas que les permite tener mejores relaciones y también enfrentar con una mejor actitud los diferentes retos que la misma vida les va presentando. Por eso le decía yo que el emprendimiento va más allá de solamente un negocio o una empresa, sino que es una forma de enfrentar justamente la vida.
0: Oiga, y entonces, además de ese conocimiento científico del que usted le decía a sus alumnos, que seguramente le están escuchando, de una vez, vamos a aprovechar el tiempo, mándele saludos a todos,
1: Tengo una lista larga,
0: ¿en
1: doctor?
0: En serio, no importa.
1: Por ahí, por supuesto, un saludo enorme a mi familia, okay, a mi hija, a mi esposo, a mi mamá, también a mis amigos de la División Académica Multidisciplinaria como el Calco, a mis compañeros de trabajo.
0: Hay muchos ahí, ¿verdad?
1: Sí, amigos. A los administrativos, cierto, a los compañeros de intendencia, a nuestros alumnos, por supuesto, a los egresados, y un saludo muy especial al Centro de Rehabilitación Universitario, porque bueno, ahí afortunadamente he tenido el espacio para trabajar un tema que a mí me encanta, que es servicio al cliente. Tenemos un proyecto ahí, gracias al doctor José Alfredo Díaz Gandarilla por este apoyo y permitirme no trabajar en esta pasión para mí. Así que bueno.
0: Qué interesante, le mandamos saludos al director, hoy tuve oportunidad de platicar con él de un proyecto, ¿verdad? Qué bueno. Oiga, y entonces esas habilidades humanas que usted nos dice, que nos está comentando para brindar una atención verdaderamente centrada en la persona, ¿cómo pueden desarrollarse durante la formación profesional? ¿Qué hacen ustedes para ir desarrollando esas habilidades?
1: Fíjese que la materia de emprendimiento justamente se ha convertido en este escenario ideal para el desarrollo de habilidades blandas. Comunicación asertiva, liderazgo, trabajo en equipo, creatividad, pensamiento crítico, innovación, porque en esta materia está permitido equivocarse.
0: Claro.
1: Entonces, una forma de aprender es esa, o sea, la forma en que tenemos de aprender es equivocarnos. Y este espacio les permite jugar con muchas habilidades que ellos a veces dejan de lado por poner mayor atención al campo disciplinar. Y al final son habilidades y la única manera que tenemos de desarrollar las habilidades son practicándolas y enfrentándolos a escenarios como fue Canacintra, como han sido los diferentes concursos en los que se ha participado, donde llegan, y usted ha vivido la experiencia, claro, porque conozco también la carrera de usted, cómo los chicos llegan de una forma ese primer día y se van transformando. Como al tercer día son otros, pueden interactuar con personas de áreas totalmente diferentes, ya no les da miedo hablar de sus proyectos, desarrollan otras habilidades tecnológicas también. Claro. Entonces, para mí el emprendimiento es justo este espacio donde pueden desarrollar estas habilidades.
0: Oiga, y ahí que leíamos en su currículum, ustedes han ganado premio. O sea, platíquenos, a ver, presúmanos, aquí es el momento a presumir. Platíquenos.
1: Muy bien, pues sí, la verdad es que es trabajo de los muchachos, uno nada más los acompaña, ¿no? Cierto. Y es la guía, porque también es eso, ¿no? El hecho de que ellos se sientan acompañados ha marcado mucho la diferencia. Hemos ¿verdad? Ganado, sí, hemos ganado, claro, premios en la Expo Canacintra, wow, en la Expo Plan de Negocios Universitarios, con proyectos de salud, ¿no? Que a veces sentimos que esa área tan ajena a lo económico-administrativo, pues ha dado bastantes frutos porque justamente atiende necesidades reales. Entonces proponemos soluciones reales a problemas reales y los chicos se transforman, eso es lo más bonito.
0: Un ejemplo de cuál fue lo que ganaron ahí, ¿qué hicieron?
1: Ay, doctor, me va a entrar en conflicto porque al que no diga, ya estoy recibiendo
0: díganos,
1: el mensaje.
0: Díganos ahí unos dos o tres.
1: Bueno, los últimos. Tenemos a los chicos...
0: Pidiéndole perdón a los otros.
1: Por
0: ¿no?
1: favor, discúlpenme. Sí, sí. A los chicos de Sativalip.
0: ¿Qué es eso?
1: Es un ungüento, wow, un bálsamo hecho a base de cannabis que ayuda para las personas que tienen diferentes dolores.
0: Eso es bueno para los que juegan fútbol.
1: Así es. Hay muchas patologías que, wow, requieren atender cuestiones de dolor. Y también tenemos por ahí a las chicas de Paz y Chips, que eran...
0: ¿Qué es eso?
1: Bueno, Natura Spice, porque luego cambió el nombre. Son papas horneadas con pasiflora o con otros ingredientes para calmar los ánimos. Ahí por si quieren para sus esposas, con mucho gusto les pasamos la tarjeta.
0: Qué bueno. Y otro, último ya.
1: Otro, tuvimos también un tablero para actividades de la vida, para que las personas que por alguna limitación no pueden comunicarse, pudieran hacerlo, no pueden comunicarse de manera oral, lo pudieran, wow, hacer a través de este tablero.
0: Muy bien, qué interesante lo que nos platica la doctora. Sabe que se ha ganado muchos premios, ¿verdad? Y bueno, pero tenemos que ir a un corte promocional y enseguida regresamos a Creando Conciencia, la ciencia que transforma.
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0: Regresamos a Creando Conciencia, la ciencia que transforma. Doctora Cristel, acaba de mencionar en el bloque anterior que usted trabaja en el Centro de Rehabilitación Universitario y que ahí ha desarrollado algunos estudios interesantes. En particular, háblenos un poco de este estudio relacionado a un modelo, y este modelo nos sirve como una herramienta para evaluar la calidad del servicio. ¿Podría explicarnos de manera lo más sencilla posible en qué consiste este modelo y por qué representa una alternativa útil para mejorar la atención de la salud?
1: Claro que sí, doctor. Es el modelo SERPERF. SERPERF es el acrónimo en inglés de Service Performance, que en español es rendimiento del servicio. Este modelo lo que busca es evaluar la calidad del servicio a través de 5 dimensiones. Esas 5 dimensiones son elementos tangibles, que tiene que ver con todo lo que es infraestructura y equipo, la fiabilidad, que es la habilidad que tienen los prestadores de los servicios para otorgarlo, la capacidad de respuesta, que es, tiene que ver con la disposición y voluntad que tienen ellos, la seguridad, que es el conocimiento y la credibilidad que tienen estos prestadores, y la empatía, que está totalmente relacionada con el trato humanizado. ¿Por qué es útil? Porque SERPERF lo que busca es dar voz justamente a los usuarios de los diferentes servicios, en este caso un servicio de salud como es el centro de rehabilitación. Y lo que logra es que estas vivencias subjetivas se transformen en métricas que permiten identificar áreas de oportunidad para establecer las estrategias necesarias y mejorar justamente el servicio.
0: Y precisamente acerca de estas 5 dimensiones que considera este modelo SERPERF, que tiene que ver con infraestructura, fiabilidad, seguridad, ¿en cuál cree usted que está el principal reto de las instituciones de salud pública de nuestro país?
1: Si bien la respuesta a lo mejor más fácil sería pues en el primero, elementos tangibles, porque tenemos la cuestión de equipamiento y de infraestructura con bastantes deficiencias, creo que si tenemos y lo comprobamos que si nosotros tenemos las otras 4 dimensiones como que bien sustentadas, un buen servicio puede llegar a sostener la falta de una infraestructura, la falta de un equipo.
2: Eso es interesante.
1: Sí, porque tú puedes a lo mejor perdonar el hecho de que no tiene el equipo necesario, pero está haciendo su mayor esfuerzo, ¿no? Cierto. Está haciendo lo mejor que puede y me lo denoto, o sea, lo siento, ¿no? Claro. Porque al final son percepciones lo que se mide. Y las que tengan que ver con la cuestión humana, como son las otras 4 dimensiones, que son fiabilidad, seguridad, capacidad de respuesta y empatía, si estas 4 las trabajamos correctamente, pueden llegar a sostener la falta de la del elemento tangible.
0: Porque, por ejemplo, en nuestras instituciones de salud, digamos que de lo que más se queja la población es de falta de medicamentos, que es como sería infraestructura, ¿no? Parte de, uh-huh. de los recursos.
2: También. Pero yo hoy quiero hacer un reconocimiento, porque lo debo de hacer. Cuando el tema de la psoriasis, que aquí hemos invitado al doctor especialista del ISSSTE, el tema de la psoriasis es un tema que de verdad afecta mucho y afecta mucho la parte emocional de las personas que lo padecen. En el ISSSTE, el gobierno mexicano ya te da la vacuna. Que se, en el caso a mí, que me atienden por vía mi esposa, me dan ixequizumab, y es una vacuna que cuesta muchísimo dinero, y entonces no nada más a mí, se la han dado a muchas personas, y le ha cambiado la vida, nos ha cambiado la vida. Entonces yo creo que sería que interesante lo que comenta la doctora y lo que tú comentas, Roberto, porque ciertamente hay instituciones que están mejorando y hay que reconocerlas. Si están mejorando, hay que reconocerlas, pero hay unas que van para atrás un poquito, ¿no?
0: Hay de todo. Precisamente, doctora, usted, ¿qué experiencias o qué resultados ha obtenido utilizando este modelo SERPERF en la práctica? No sé si en el Centro de Rehabilitación Universitaria, coméntenos.
1: Sí, en el Centro de Rehabilitación se aplica desde hace, ya de manera sistemática, desde hace un año. Ya vamos a tener un año con el proyecto. Se hizo una primera medición, se aplica un instrumento, existe un instrumento, es un cuestionario que se aplica.

0: A todas las personas que reciben rehabilitación allá en el centro de rehabilitación.
1: Es muy bonito su centro, ¿verdad?
0: Sí, es muy bonito. Y sobre todo que tiene la vida de los chicos. Los prestadores de servicio social son quienes sostienen pues en realidad el servicio. Porque puede estar muy bonito, pero pues si no el servicio no me atienden, pues no. Claro. Bueno, entonces esto nos permitió hacer un diagnóstico para tomar esa fotografía del momento hace un año, ¿no? Empezamos con un 3.8 de un máximo de 5, que es el puntaje perfecto. Se hicieron capacitaciones de servicio al cliente. Tenemos dos capacitaciones, una de manera introductoria, de que conozcan los tipos de clientes que existen, en qué consiste el instrumento, porque se aplica a todas las personas. Una vez que terminan sus sesiones de rehabilitación, se le aplica el instrumento. Se habilitó un buzón de quejas y sugerencias, y además también se hizo una cédula para que los muchachos pudieran registrar felicitaciones, quejas, aparte del buzón. Y también se les mide a ellos continuamente que estén aplicando el protocolo. Se diseñó un manual de protocolo de atención de servicio al cliente ahí en el centro de rehabilitación para que se buscara estandarizar el servicio, ¿no? Después de todas estas acciones, pasamos de un 3.8 a un 4.9. Entonces, estamos muy cerca del 5, pero bueno, entra una nueva promoción y hay que volver a capacitar, y a los que quedan se vuelve a reforzar, porque las promociones de servicio social solo duran un año. Entonces, estos que ya están capacitados también salen con la gran ventaja de haber adquirido durante ese año una formación en servicio al cliente.
1: Ustedes se comparan con su centro de rehabilitación, se compara, ¿verdad?, con el que también está aquí en la universidad, con este centro que tenemos aquí.
0: Nuestro centro de rehabilitación es el que está aquí en Aladito de la Laguna.
1: ¿Sí? Ese es el que usted habla.
0: Sí.
1: Ok, ese está muy bueno, pero también lo tienen allá en Dancé, ¿no?
0: En Comalcalco tenemos una sucursal.
1: Exacto, exacto.
0: Un poco más chiquita.
1: Y mi pregunta es, ¿y allá también aplican este modelo?
0: Sí, exactamente.
1: ¿Y allá qué calificación tiene?
0: Ese va un poquito más lento a la aplicación del programa, porque, bueno, las personas que están ahí de servicio social también atienden otras áreas, y el flujo de pacientes tampoco es tan alto como el que tenemos acá, es mucho menor.
1: ¿Y cómo se comparan con el otro que está del gobierno del estado?
0: Ah, bueno, ahí sí son dimensiones totalmente diferentes, porque bueno, aquí un chico o un pasante de servicio social atiende en una sesión a un paciente, máximo dos, wow, cuando es terapia de mano. Pero en el CRE, que es el centro de rehabilitación,
1: sí, es que
0: del estado,
1: los nombres.
0: El CRE, ahí pueden hasta 3, 4, 5, 6, 7, 8 pacientes de manera simultánea.
1: Qué
0: entonces es diferente.
1: ¿Y ustedes ya le han vendido este modelo a los del CRE? ¿Lo han tratado de que otras personas los usen?
0: Pues primero queríamos probarlo aquí.
1: Pero ya tienen 4.9, ¿no?
0: Ah, exacto, ya estamos en condiciones de poder ofrecer esta medición de servicio ahí también, a manera de vinculación, ¿no?, con las otras organizaciones de rehabilitación física y organizaciones de salud, porque al final el tema del servicio al cliente en salud es para cualquier tipo de organización de esta área.
1: Qué interesante.
2: Muy interesante, doctora. De hecho, mencionó que pues una de las dimensiones importantes que ha medido es la empatía, pero para poder lograr que el personal de salud sea empático, también tenemos que pensar en ellos, ¿no?, en la salud del personal de salud. Háblenos de eso en el siguiente bloque, pero bueno, por ahora tenemos que ir a un corte promocional y enseguida estamos de vuelta en Creando Conciencia.
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0: Regresamos a Creando Conciencia, la ciencia que transforma. Doctora Cristel, hablemos ahora un poco en este bloque de cuidar a quienes nos cuidan. Porque con frecuencia hablamos del bienestar de los pacientes, pero muy pocas veces hacemos una reflexión acerca del bienestar del personal de salud. ¿Qué significa este concepto de cliente interno y por qué es tan relevante para ofrecer una atención de calidad?
1: Muchas gracias. Esta pregunta a mí me encanta. El cliente interno se refiere a los colaboradores de una organización, algunos de los empleados.
2: Claro.
1: Ese cliente interno, en el caso de salud, son las enfermeras, los médicos, los rehabilitadores, la persona que está en archivo, intendencia, camilleros. Pero, ¿cómo puedo yo satisfacer al cliente externo si no logro satisfacer las necesidades de mi cliente interno primero? Hay una frase de Richard Branson que a mí me encanta de verdad, que dice, lo primero no son los clientes, son los empleados, porque cuando tú cuidas a tus empleados, ellos van a cuidar de tus clientes. Y eso refleja justamente esta mística de trabajo en la que ponemos atención y cuidamos a quienes nos cuidan en el caso de salud.
0: ¿Cómo logramos atender a nuestro personal de salud? ¿Cuáles son, digamos, las estrategias básicas para
2: Roberto,
0: lograr?
2: ¿Puedo interrumpirte un
0: claro,
2: ratito?
0: Adelante.
2: Es que ahorita me estaba acordando que dice la doctora que cuidemos a quienes nos cuidan. A quienes cuidan, ¿no? Y ese, cuando voy a balconear a mi esposa, mi esposa estaba enferma y me dijeron, no, hombre, es que usted tiene que buscar un, primero me dijeron psicólogo y luego un psiquiatra. No, es psiquiatra, psiquiatra. Y ya buscamos un psiquiatra. Y ya fuimos al psiquiatra y al psiquiatra le empezó a hacer preguntas a mi esposa, pero mi esposa no respondía, porque estaba enferma, ¿no? Y yo era la que respondía, y yo respondía. Y de repente fuimos viendo que el médico se iba durmiendo, hasta que empezó a roncar. Y le digo a mi esposa, vámonos mejor de aquí, le digo, está peor que tú. ¿A quién cuidaba ese pobre médico?
0: Pues precisamente de eso se trata, ¿no? ¿Qué estrategias podemos tomar para que nuestro personal de salud precisamente no tenga jornadas laborales tan extenuantes, que mantenga su salud física, su salud emocional, mental, etcétera?
1: Claro que sí, yo creo que es un reto enorme para los administradores de instituciones de salud, porque el burnout de personal de salud es alto, o sea, ya están rebasados. Fatigados al extremo, con ansiedad, con bastantes somatizaciones físicas justamente por este estrés, y a lo que conlleva eso es que al final el trato se deshumaniza. Estrategias, pues obviamente sería fabuloso poder dotarlos de todo lo que necesitan para poder prestar un servicio. Cuando tienes todo lo que requieres para trabajar, esa ansiedad baja, ¿no? Además, creo que también es necesario lograr un equilibrio entre esta eficiencia operativa y la calidez humana. Que los liderazgos que se asuman en estas instituciones sean empáticos, que se preste atención al diálogo, a la resolución de conflictos, y también que se apremie mucho la cuestión, como bien decía doctor, de lograr una carga laboral equilibrada, en donde se respeten justamente los tiempos de descanso para evitar agotamiento extremo, ¿no? Todos hemos conocido la historia de un médico que, como bien dice usted, pues en el mejor de los casos se durmió en su consultorio, pero hay personas que se han tenido accidentes automovilísticos y han perdido la vida porque venían cansados de una guardia.
2: He escuchado historias de esas.
1: Sí, entonces, Triste. Compañeros de nosotros, ha pasado, ¿no? De que el profesional de la salud muchas veces creen que ganan muchísimo y la realidad es que trabajan en 1, 2, 3 instituciones tratando pues de generar ingresos y eso conlleva un cansancio también. Entonces tenemos que cuidar como todos esos elementos.
0: Vaya, y de hecho ahora que Ramón mencionaba el caso del médico, sabemos mucho del caso de los jóvenes especialistas que están formando para ser especialistas. Este es un problema que ya se está resolviendo, atendiendo en México. ¿Usted sabe algo al respecto?
1: Por ahí han cambiado algunas políticas que, bueno, en lo escrito han cambiado, pero operativamente sabemos que no es tan sencillo, porque justamente estos profesionales en formación son quienes sostienen el servicio de salud. O sea, el sistema de salud en México está sostenido por los médicos pasantes, por los internos de pregrado, por los médicos residentes y por todos los pasantes de servicio social de las diferentes disciplinas del área de la salud.
0: Y aquí en la universidad, ¿qué podríamos implementar precisamente para cuidar el bienestar de los médicos? Tenemos médicos en el aula, tenemos médicos en la práctica, o sea, en la práctica médica, en las especialidades. ¿Hacemos algo? ¿Estamos trabajando ya con ellos?
1: Pues tenemos aquí en la Universidad del PISU, ¿no? Este programa que nos sirve justamente para tratar de colaborar en todos los temas de salud, y no nada más de los médicos, sino bueno, todos quienes conformamos la comunidad universitaria. Pero creo que si algo se tiene que trabajar mucho en todos los profesionales del área de la salud, es la salud mental. O sea, si ellos no están bien, ¿cómo vamos a exigirles que ayuden a restablecer la salud de los otros, ¿no? Y comienza todo con justamente la salud mental.
0: Y de hecho, durante la contingencia sanitaria de COVID, todos supimos que los médicos estaban rebasados en tanto en sus jornadas laborales. Hubo muchos casos, ¿no?, documentados. ¿Y qué podemos qué podríamos hacer para evitar eso en un futuro? ¿Cómo podemos evitar que los médicos, cuando vienen este tipo de contingencias sanitarias, llegan al extremo de no poder trabajar más?
1: Prepararlos mentalmente, eso es importante. También que te asuman ellos un autocuidado, porque a veces la vocación los hace aceptar jornadas extenuantes. En el caso de la contingencia por COVID, pues fueron llamados héroes, ¿no? Porque estuvieron, quien Cierto. Entró y nunca salió del hospital en todo ese periodo de tiempo, cuando yo llegaba a su casa, pero la realidad es que también deben de tener una responsabilidad consigo mismo y con sus familias, ¿no? Porque necesitan ellos tener holísticamente cuidada su persona, no nada más el ámbito profesional, sino también el ámbito familiar, el ámbito social, el ámbito espiritual, y eso les va a dar muchísima más fortaleza. ¿Cómo se está preparando a los jóvenes en ese sentido? Pues la universidad ha tratado de implementar, por ejemplo, la cuestión es de psicología positiva.
0: Es cierto.
1: Lo vemos desde el curso de inducción, pero creo que es no es nada más al inicio, sino que debe ser un programa transversal a lo largo de la formación de los profesionales, no nada más de salud, sino de todas las áreas.
0: Pues nos quedamos con muchas preguntas, pero bueno, en el siguiente bloque háblenos un poquito de innovación, de ciencia y de futuro, pero por ahora vamos a un corte promocional y enseguida estamos de vuelta en Creando Conciencia.
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0: Regresamos a Creando Conciencia, la ciencia que transforma. Qué interesante lo que hemos estado platicando con la doctora Pau sobre el paradigma, ¿no? El nuevo paradigma de la salud, la parte del humanismo, el tema de cómo se tienen que ir formando y cómo deben de ir innovando los profesionales. Y bueno, también el tema de la calidad del servicio y esa experiencia del paciente y el modelo que han desarrollado, que a mí se me hace muy interesante, y el tema de que pues también debemos de cuidar a quienes no cuidan. Ahora, doctora, con el tema que está también de moda y que es una revolución en la humanidad, y vamos a hablar ahora de ciencia, el tema de la sociedad y del futuro. Sabemos que vivimos en una época donde pues la innovación tecnológica avanza rápidamente. O sea, la inteligencia artificial, la telemedicina, las nuevas herramientas digitales. ¿Cómo podemos nosotros lograr que estos avances, de los cuales ya están presentes, ya son parte de la vida cotidiana de todos nosotros, fortalezcan esa atención humana en lugar de sustituirla? ¿Cómo podemos hacer eso? Ahorita me estaba acordando de una persona que sale en Instagram y se pone a dialogar, es su novio ChatGPT, y empieza a platicar con ChatGPT, le dice, oye ChatGPT, hola, ¿cómo estás? Ya es que ChatGPT nunca te va a contestar feo, ¿no? ¿Y cómo estás? Yo quiero platicar contigo, y ya le contesta, y así se va, ¿no? ¿Cómo podemos hacer para que realmente esa atención humana, la que hace que vibremos, que nos emocionemos, que seamos como somos realmente, no sea sustituida?
1: Sí, creo que centrándonos justamente en el componente humano, la tecnología no debe de usarnos, sino nosotros usar a la tecnología, y que se convierta en una herramienta, en un puente, para que los profesionales de la salud puedan liberarse de cargas burocráticas, de trámites repetitivos, que se pueden a lo mejor automatizar, para que ellos tengan el tiempo, ahora sí, de voltear a ver a la persona que tienen enfrente. Además, que la brújula ética que deben de tener los profesionales de la salud para el uso de todas estas innovaciones tecnológicas debe ser muy clara y debe de ser cultivada desde la formación, o sea, desde la formación de pregrado, desde ahí. Además de que pues yo creo que nunca una máquina debería de sustituir el juicio clínico y el acompañamiento, porque si algo nos enseñó la pandemia es que necesitamos justamente este contacto humano. Cómo añorábamos a lo mejor ver a los ojos a una persona, cómo añorábamos platicar personalmente con alguien, sentirnos, ¿no?, tocarnos, y en el caso de la medicina pues esta exploración física presencial es necesaria. Pero no debemos de olvidar que justamente la telemedicina surge para poder llevar estos servicios a comunidades que están lejanas o acercar a un especialista que está en otro lado del mundo a atender a un paciente que lo necesita. Entonces, creo que aquí la clave es que sepamos utilizarla. Considero totalmente necesario integrar en las mallas curriculares, cuando se hagan las reestructuraciones que hace un momento platicábamos.
0: Sí, que estábamos platicando.
1: Así es, materias que nos hablen de cómo usar desde el perfil profesional estas innovaciones tecnológicas para prestar un mejor servicio. Ya deberíamos dejar de lado nada más enseñar Excel, PowerPoint, sino cómo que un médico haga una telemedicina, una teleconsulta, una rehabilitación, la telerehabilitación, porque en otros países del mundo es una realidad y aquí apenas estamos empezando a explorarlo.
2: Wow. Doctora, ¿Qué mensaje le comparte a jóvenes usted en su experiencia como asesora de proyectos de emprendimiento a estos jóvenes investigadores, estudiantes o futuros profesionales que desean precisamente emprender en proyectos capaces de transformar positivamente el sistema de salud de nuestro país? ¿Qué mensaje nos puede dar para ellos?
1: Yo les recordaría siempre que tengan muy, muy presente por qué decidieron formarse como profesionales de la salud. Esa pregunta que se les hizo el primer día de clases cuando iniciaron su carrera, ¿por qué están aquí? Que de verdad siempre la recuerden, o sea, ¿por qué? ¿Cuál fue el motivo real que los inspiró a elegir una de las carreras o una de las áreas que necesita mucho más vocación porque tratas con, o lo que tienes en tu mano son las vidas humanas. Que se atrevan a innovar, que se atrevan de verdad, no vamos ya a inventar el hilo negro, ese ya está inventado desde hace mucho, pero que pequeños cambios pueden hacer grandes transformaciones, entonces que se atrevan. Y finalmente, porque la verdad, me disculparán mis compañeros médicos y del área de la salud, pero el ego en esta área es alto. Entonces, que sean humildes y que recuerden que las transformaciones son un trabajo en equipo.
2: Sí, de acuerdo, doctora, doctora. Pero bueno, por ahora vamos a tener que un corte promocional y enseguida estamos de vuelta en Creando Conciencia.
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0: Regresamos a Creando Conciencia, la ciencia que transforma. Doctora Cristel, ahorita en la cortinilla, durante el corte promocional, nos comentaba que era muy importante que atendamos esto de la calidad del servicio, porque mientras mejor es la calidad del servicio, mayor apego o pronóstico de recuperación existe en los pacientes. Coméntenos un poco, abunde al respecto, por favor.
1: Claro que sí, existe evidencia científica. Aquí el doctor Lainez justamente estaba comentando que él había leído ya un artículo al respecto, que aquel paciente que se siente escuchado, que se siente acompañado, que si se siente considerado y que se le responsabiliza también de su tratamiento, es decir, que se le empodera en su propia enfermedad o en su propio proceso de recuperación, se apega en mayor medida al tratamiento. Pero ¿cómo logramos esto? Pues a través del servicio. Entonces, a mejor servicio, mayor apego al tratamiento, y eso también mejora el pronóstico de recuperación. Hace poquito, en un examen profesional de una chica que hablaba de estos temas, una de las preguntas del sínodo me hizo clic, porque le decía, bueno, ¿por qué estudiar el servicio del cliente en salud y no mejor si el paciente se recuperó o no se recuperó, ¿no? Y sí, tenía razón, porque por supuesto que de nada sirve tener un muy buen servicio si no estoy mejorando la salud del paciente. O sea, no sirve nada. Es más bien como un binomio que debe ir de la mano. Sí. O sea, tiene que estar técnicamente, disciplinarmente bien diagnosticado, bien referido, y que el tratamiento sea el correcto, pero esto se puede hacer a través de un acompañamiento humano que permita un buen servicio de salud. Entonces, cuando tenemos estos dos elementos, el pronóstico de recuperación, hasta un 70%, acaba de decirme el doctor, mejora. O sea, estamos hablando de que es mucho mejor el pronóstico.
2: Bien, qué interesante lo que hemos visto en este programa de humanizar la salud, cuando el emprendimiento también salva vidas. Y pues ya llegamos, Roberto, al final de nuestro programa, y como siempre me gustaría escuchar un comentario final.
0: Pues sí, doctora Cristel, no queda más que agradecerle por las contribuciones que ha hecho a la evaluación de los servicios de salud, la calidad del servicio de salud, y ojalá que estas metodologías que usted ha implementado se puedan extender a otras instituciones de salud pública y privada, y que la investigación que realice usted pues dé ese impacto que necesitamos a nivel regional.
2: Y bien, doctora, agradecemos de verdad profundamente esta participación con nosotros y por compartir esas valiosas reflexiones, y nos gustaría que nos diera un último comentario para crear conciencia.
1: Muy bien, pues yo me quiero despedir. Ayer que justamente revisaba yo el contenido de la entrevista de hoy, decía yo, ¿cómo cerrar con una reflexión que nos permita entender pues esta variedad de temas que al final lo que buscan es pues mejorar la calidad de vida de una persona, de un paciente a través de un servicio sanitario, pero también de la sociedad en general? Y pues quiero despedirme justamente con una frase de William Osler, es el padre de la medicina moderna, que dice, el buen médico trata la enfermedad, pero el gran médico trata al paciente que tiene la enfermedad. O sea, no debemos de olvidar que no son enfermedades, son personas a las que estamos sirviendo en el área de la salud, y que humanizar la atención pues ya no es una opción, ya no es una moda, ya no es un capricho, sino que es regresar al verdadero corazón de la vocación de las ciencias de la salud.
2: Bien, qué interesante lo que nos hace con ese comentario reflexionar. Y bueno, hoy hemos aprendido que hablar de salud pues no tan solo significa hablar de hospitales, tratamientos o tecnología, sino que también significa reconocer que detrás de cada consulta existe una persona, como bien lo dice la doctora, que tiene necesidades, que tiene emociones y que tiene expectativas. El verdadero progreso científico ocurre cuando el conocimiento se combina con la empatía, cuando el conocimiento se combina con la innovación y cuando el conocimiento se combina con el compromiso social. Humanizar la atención médica implica transformar la forma en que diseñamos los servicios, formamos a nuestros profesionales y construimos instituciones que cuiden, como bien lo dice usted, tanto a los pacientes como a quienes los atienden. Nos despedimos de ustedes como todos los miércoles, agradeciendo su presencia. Un servidor, José Ramón Lainez Canepa.
0: José Roberto Hernández Barajas.
1: Cristel Paola González Gutiérrez.
2: Y de igual forma estamos muy agradecidos con las autoridades de la Dirección General de Comunicación Social y las autoridades de la División Académica Multidisciplinaria de Comalcalco. Y como siempre, muchas gracias a la licenciada Yara, nuestra productora, y a todos los que nos escuchan cada miércoles. Gracias por estar con nosotros en Creando Conciencia. Gracias por acompañarnos. Gracias por escucharnos. Hasta la próxima.

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9: Son las 5, con un minuto.
10: En un mundo diminuto, oculto entre hojas y sombras, millones de criaturas viven historias sorprendentes. Bienvenidos a Micromundos. Vida en miniatura, donde exploramos la ciencia y el asombroso universo de los insectos. Descubramos juntos a estos pequeños titanes de la naturaleza. Insectos bioluminiscentes, el asombroso mundo de las luciérnagas de Tabasco. ¿Alguna vez has visto pequeñas luces parpadeando en la oscuridad del bosque o en tu jardín? No, no son hadas, ni magia, son luciérnagas. Estos increíbles insectos son parte de los lampíridos, una familia de escarabajos que cuenta con más de 2.500 especies en el mundo, de las cuales 301 viven en México y cerca de 30 han sido registradas en Tabasco. Lo que hace únicas a estas luciérnagas es su capacidad de producir luz a través de una reacción química en la que una enzima llamada luciferina se oxida dentro de su cuerpo. Pero, ¿para qué lo hacen? No es solo por belleza. La luz tiene un papel fundamental en su vida. Le sirve para comunicarse, encontrar pareja en la época de reproducción e incluso como advertencia contra depredadores. Lo más sorprendente es que no solo los adultos brillan, también las larvas pueden emitir luz, ya sea para espantar enemigos o atraer presas. Sí, algunas son pequeñas cazadoras nocturnas. Además, las luciérnagas ayudan a controlar poblaciones de insectos y caracoles, contribuyendo al equilibrio del ecosistema. Sin embargo, su resplandor se está apagando.
11: La pérdida de su hábitat y la contaminación lumínica han reducido sus poblaciones. Si quieres seguir disfrutando de este espectáculo natural, ayuda protegiendo los bosques y evitando luces artificiales excesivas en áreas donde habitan. Así que la próxima vez que veas una luciérnaga iluminando la noche, recuerda que no es solo un destello fugaz, es un mensaje de la naturaleza que debemos cuidar.
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3: ¿Qué tal? ¿Cómo están? Muy buenas tardes. Bienvenidos a los cortes informativos, ya sabe, a través de Radio UJAD. Y ahora le invito a escuchar esto. Saludo con muchísimo gusto a la licenciada Yarita, ya en los controles técnicos. Vamos a la información. La Universidad Juárez Autónoma de Tabasco sumará un nuevo motivo de orgullo con el reconocimiento que recibirá una de sus estudiantes de nuevo ingreso, Frida Sherami Díaz Mendoza, quien iniciará sus estudios en la licenciatura en Ingeniería Mecánica Eléctrica de la División Académica de Ingeniería y Arquitectura, que fue designada ganadora del Premio Estatal de la Juventud 2026 en la categoría Logro Académico. La joven tabasqueña será distinguida el próximo 12 de agosto por su destacada trayectoria en el ámbito científico y académico, resultado de varios años de trabajo en proyectos enfocados en la divulgación de la ciencia y el impulso de nuevas generaciones interesadas en las áreas ciencia, tecnología, ingeniería y matemáticas. La licenciatura en Derecho de la División Académica Multidisciplinaria de Los Ríos obtuvo la acreditación de calidad por un periodo de 5 años, reconocimiento que fortalece el compromiso de la Universidad Juárez Autónoma de Tabasco con la formación de profesionales del ámbito jurídico bajo estándares nacionales de excelencia. Durante la ceremonia de entrega del reconocimiento otorgado por el Consejo Nacional para la Acreditación de la Comunicación y las Ciencias Sociales, el rector de la UJAD, Guillermo Narváez Osorio, señaló que este logro reafirma el trabajo institucional para consolidar programas educativos que respondan a las exigencias actuales de la enseñanza del derecho y a las necesidades de la sociedad. La empresa subcoreana Kia invertirá 649 millones de dólares de 2026 a 2028 para producir por primera vez un vehículo eléctrico en territorio mexicano, como parte del Plan México, informó Marcelo Ebrard, secretario de Economía. Al día de hoy, en el portafolio de inversión se tiene un total de 1.186 proyectos por un valor de 404 mil millones de dólares. En una época de tanta incertidumbre respecto a la industria automotriz, los aranceles, las nuevas reglas, etcétera, etcétera, el que se tome esta decisión significa que esta empresa, que es una de las más importantes del mundo, está viviendo en México productividad y está viendo en el país oportunidades, inversión, que a su vez significa tecnología, empleos y actividad económica, sostuvo Marcelo Ebrard. Integrantes de un grupo de padres de los 43 normalistas de Ayotzinapa solicitaron a la Suprema Corte de Justicia de la Nación frenar la creación de una Comisión de la Verdad, al considerar que su integración significaría reiniciar las investigaciones y retrasar nuevamente el acceso a la justicia. Felipe de la Cruz, vocero de un grupo de familiares de los estudiantes desaparecidos, afirmó que la conformación de un nuevo mecanismo no ayuda a las víctimas y, por el contrario, las condenaría a esperar otros 12 años o más para conocer la verdad. Los padres y las madres ya no están en condiciones de seguir en esta lucha de esa manera. Por eso estamos demandando que no se crea esa comisión, porque perjudica a las víctimas, no las beneficia, sostuvo De la Cruz. Qué bárbaro con estas noticias. Un hombre identificado como Álvaro N. enfrentará cargos por maltrato animal, delito contra la biodiversidad y portación de arma de fuego y cartuchos, luego de que autoridades rescataran un mono araña en condiciones críticas de salud durante un cateo realizado el pasado 23 de julio en un domicilio del poblado, el Paracho, municipio de Pajacuarán. El vicefiscal de Michoacán, Israel Vega Rodríguez, informó que durante el operativo los agentes localizaron al ejemplar de mono araña, especie protegida por la legislación mexicana, dentro de una jaula y en condiciones de abandono que comprometían seriamente su supervivencia. Y bomberos luchan este miércoles contra un incendio sin control en el suroeste de Francia que ha arrasado una superficie 4 veces más grande que París, mientras se prevé que las temperaturas alcancen los 40 grados, lo que amenaza con convertir una noche tranquila en apenas un breve respiro. Las autoridades de la región de Gironda informaron que el fuego no se propagó durante la noche, pero el aumento del calor y los vientos de la tarde podrían reavivar focos humeantes, hacer que las brasas superen los cortafuegos y abrir nuevos frentes fuera del alcance de los equipos de extinción. Vaya que esta situación está completamente, de verdad, difícil, devastada, estas ciudades allá en Francia. Hasta aquí nuestro corte informativo, les espero más adelante. Muchas gracias por su compañía. Se despide de ustedes Sandra Villafuerte.

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5: Higiene bucal.
6: ¿Con qué frecuencia te cepillas los dientes al día?
7: 2 veces al día.
8: 4 veces al día. Mi mamá implementa lo que es como un enjuague casero de bicarbonato y vinagre.
7: Considero que sí es suficiente para que yo mantenga una buena higiene bucal.
5: La higiene bucal es fundamental para mantener la salud de la boca y prevenir enfermedades causadas por bacterias como el Streptococcus mutans, la cual es responsable de las placas conocidas como sarro dental, caries y gingivitis, conocida como la inflamación de las encías. Los puntos importantes a destacar son: 1. Prevención de caries y enfermedades de las encías. 2. Prevención del mal aliento. La limpieza regular de los dientes y la lengua ayuda a evitar la halitosis, que puede ser causada por la acumulación de bacterias. 3. Mantenimiento de los dientes. Una buena higiene bucal ayuda a mantener los dientes naturales durante más tiempo, evitando la necesidad de prótesis dentales. 4. Ahorro en tratamientos dentales. Las visitas regulares al dentista y una buena higiene pueden evitar costos elevados en el futuro. 5. Confianza y bienestar. Una boca sana contribuye a una sonrisa atractiva y a la confianza en uno mismo, impactando positivamente en la relaciones sociales y profesionales. En resumen, al cepillarse los dientes al menos 2 veces al día, usar hilo dental, enjuague bucal y visitar al dentista 2 veces al año son prácticas esenciales para mantener una buena salud bucal y general.
9: Cepillado. Para una boca sana tener, cepilla los dientes después de comer.
5: Y dime ahora, ¿quieres aprender a sonreír con confianza?
10: Un guión del médico pasante de Servicio Social Eduardo Gómez Cruz, con información del portal Ciencia UNAM para Radio UJAT, Voz Universitaria, Legado UJAT, Estudio en la Duda, Acción en la Fe, Radiografía del Hábito, Transforma tu Vida.
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0: Son las 5 con 26 minutos.
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1: Son las 5 con 40 minutos.
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1: Son las 5 con 55 minutos.
2: 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Sí, nuestra lengua, Yogotán. Frases en Yogotán. ¿Cómo se dice no sale? ¿Machupas? ¿Machupas? Voz of Uri Torres, originaria de Tecolutla, Nacajuca. Realización y producción, Saraí Jiménez.
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6: Gracias, gracias por continuar con nosotros a través de Radio UJAT. Y quiero decirles antes de entrar al corte que en estos momentos tenemos una temperatura de 34 grados en nuestra ciudad. Así estaremos 34, 33 grados y terminará a las 23, 24 horas con una temperatura de 29 grados parcialmente nublado. Para el jueves 30 de julio amaneceremos a las 7 de la mañana con 27 grados soleado, después mayormente soleado, 28, 30 grados, alcanzaremos temperaturas de 34 grados, pero a las 16 horas, dice este pronóstico, se presentarán tormentas aisladas con una temperatura de 35 grados, 17 horas lloverá, 18 horas tormentas aisladas para terminar a las 23 horas con 28 grados mañana jueves. Y vamos al corte informativo. El municipio de Centro registra 231 incendios de pastizales en lo que va del año, con un repunte en el mes de julio, informó el coordinador de Protección Civil Municipal, José Arturo Gómez Asencio. Señaló que el número representa unos 30 incendios más, muchos son provocados por quemas que se salen de control. Es muy importante que tomemos conciencia. Muchos de esos incendios son provocados en la quema de basura, quema de pastizales y terminan saliendo de control si no hay supervisión, sobre todo si lo hacen por la tarde que hay mucho viento, señaló el funcionario. El canciller mexicano Roberto